0: 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Bueno, como todos los programas, tenemos invitados muy especiales. El día de hoy no es la excepción. El día de hoy nos acompaña don Carlos Espinosa. Bueno, tendremos un programa lleno de información, tradición, cultura, turismo, emprendimiento y el espíritu festivo de nuestra gente. Vamos a hablar también Santa Rosa, la comunidad de Santa Rosa está de fiesta. Bueno, don Carlos Espinosa es el presidente de Profiestas, también es operador turístico y también propietario de la hacienda Los Abuelos, de quien también estaremos conversando y aprendiendo y conociendo mucho más. Don Carlos, ¿cómo está? Muy buenas noches.
1: Muy buenas noches, muchas gracias por esta invitación. Para mí es un gusto poder estar aquí conversando de estos temas que son de mucho interés para toda nuestra comunidad.
0: Bueno, justamente estábamos conversando con Jesús, el chico de controles. Vamos a hacer una noche de reflexión hoy. Voy a contar una historia. Acostumbramos a iniciar el programa con una pequeña reflexión, contamos una historia y luego sacamos nuestra moraleja. Bueno, esa historia habla acerca de un joven y una señora que, bueno, la señora va a la estación de tren a comprar un ticket y resulta que se atrasó y, bueno, compró un ticket para luego de unas horas que salía su próximo tren. Bueno, y para hacer tiempo se fue a la tienda, compró unas galletas, una botella de agua y una revista para leer mientras esperaba su transporte. Estaba sentada en una de las bancas donde se espera y de repente llegó un joven. Se sentó al lado de ella, puso su maleta y su chompa también cerca, en medio de los dos. De pronto el joven empezó a tomar las galletas, a comer una galleta, y ella le miró feo, ¿no? Y le dijo, se pensó en ella, entre ella decía, bueno, y este descarado se está comiendo mis galletas. Y ella, enojada, empezó a tomar otra. Y él, tranquilamente sonriendo, cogía la otra y así se iban turnando. Y decía, pero qué cara dura, hasta sonríe. Me mira la cara y sonríe comiéndose las galletas. Bueno, hasta que queda una sola galleta. Se quedan mirando la cara los dos y dice, bueno, ¿quién toma la última, no? El joven toma la última galleta, la parte por la mitad y le da a ella una parte y se come la otra. Bueno, la señora se enojada por lo que estaba haciendo el joven, pero bueno, ya llegó su tren. Al momento cogió sus cosas, subió y el tren partió. Y cuando ella quería buscar su teléfono y se dio cuenta que sus galletas estaban en la bolsa.
1: Wow.
0: Entonces ella sintió tanta vergüenza, pero como ya estaba en camino, no pudo regresar para pedir una disculpa. Las galletas no eran de ella, eran del joven. Entonces,
1: qué interesante.
0: Sí, bueno, esto nos enseña que a veces juzgamos antes de tiempo, no nos tomamos una pausa, no nos damos oportunidad de conocer a las personas, a veces juzgamos apresuradamente. ¿Qué opina de la historia?
1: Muy impresionante, o sea, me envolví tanto que pensé que en realidad las galletas eran de la señora, pero lo que acaba de mencionar no tiene tanta lógica, ¿no? A veces nosotros, sin tomarnos el tiempo, tener la paciencia y tratar de recapacitar y de reconocer las cosas que vemos, actuamos porque nuestros ojos, nuestra mente, nuestro corazón, muchas veces que está dolido, está herido, tratamos de actuar rápidamente y juzgamos y actuamos de una manera que no se debería actuar, ¿no? En este caso digo, ¿cómo se sentiría la señora después de que ella pensó que estaba siendo la afectada? Ella fue quien afectó al otro muchacho, pero el otro muchacho, como digo, no le dio una queja, no le puso una mala cara, siempre le puso una sonrisa, le dio poca importancia, pero creo que tanto en ella como él nos dan una gran lección, ¿no? De que a veces llegan a nuestra vida esas personas que necesitan y muchas veces nosotros no sabemos extender esa mano.

0: Entonces siempre hay veces cuando paso por la calle y veo a un muchacho pidiendo caridad, mucha gente dice, anda a trabajar. Pero me pongo a pensar y digo yo, no, saco mi dólar, mis $2, le doy, le comparto y digo, Señor, que este dinero en las manos de esta persona sean productivas, ¿no? Y yo hice mi parte y ya está en él, que vea lo que hace con los $2. Pero ahí está la otra parte, ¿no? En que muchas veces pensamos, dice, está guambra todavía, que vaya a trabajar, vago, ¿por qué no hace esto? No hace...
1: Claro.
0: Muchas veces no sabemos que estas personas vienen saliendo de una cárcel, la gente no les da la oportunidad porque les piden un currículum o les hacen un seguimiento y saben que estuvieron detenidos y así los aislamos y no les damos la oportunidad. Entonces, ¿qué es lo que tienen que hacer? Sobrevivir y salir a las calles. Así es como está este mensaje, esta historia que nos acaba de compartir, tiene mucho, mucho significado. Entonces ahí está un mensaje muy grande, tanto para la una parte como para la otra.
1: Claro, sí, somos muy rápido juzgando y muy lentos pensando.
0: Así es.
1: Y bueno, se parece a una historia de una pareja que estaba con una niña esperando en un consultorio para ser atendidos por un médico. Y había un chico de color que estaba sentado frente a ellos. Y el chico de color le miraba a la niña y sonreía. Y los papás ya estaban medio incómodos. Y la niña también le devolvía una sonrisa y empezaron a compartir palabras. Y los papás le dijeron a la niña que no hiciera eso y que se acercara hacia ellos y que no le hablara. Y salió el médico y les saludó. Les dijo, bienvenidos. Les voy a presentar, él es Tomás. Y le dice, ¿quién es Tomás? Tomás era la persona que le donó el riñón a su hija. Es para que le den las gracias. Gracias a Tomás, su hija está viva.
0: Wow.
1: Entonces, juzgamos muy rápido antes de conocer la verdad, la realidad. Como dijo usted, hay personas que ni siquiera conocemos su historia y juzgamos demasiado rápido.
0: Muy rápido.
1: Bueno, ese es nuestro segmento de reflexión. Bueno, para regresar al tema, vamos a hacer una pequeña pausa y continuamos con nuestro conversatorio.
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4: 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Bueno, estamos en compañía de don Carlos Espinosa, quien es dueño de la Hacienda Los Abuelos, también es el presidente de Profiestas de la Comunidad de Santa Rosa, bueno, y es operador turístico. Bueno, don Carlos, antes de entrar en materia de hablar acerca de las fiestas, ¿quién es don Carlos? ¿De dónde es usted? Cuéntenos un poquito para que la gente nos conozca.
0: Claro, ¿cómo no, no? La gente piensa que soy de aquí, de Macas, pero realmente no lo soy. Soy carchense, soy de la ciudad de Tulcán, nací, crecí, estudié en Tulcán. De ahí tuve la oportunidad de ir a estudiar en la Escuela Superior de Policía. Me gradué como oficial. Después salí de la institución. Empecé a trabajar como gerente operativo de una compañía de seguridad en Quito. Y después el Señor me llevó hasta los Estados Unidos. Y allá he vivido por 28 años con mi familia, mi esposa. Ella es la que me hizo venir aquí, me hizo conocer este paraíso y del que estoy completamente enamorado. Mi esposa es Paola Cózar, es hija de una persona muy conocida aquí en la ciudad, mi finado suegro Juan Cózar y de doña Rosita Revelo. Entonces, esa es la persona, quien es Carlos Espinosa, ¿no? Que desde muy lejos, desde el norte del país.
4: Y de más del norte del continente.
0: Y he venido desde el norte del continente aquí enamorado, ¿no? Totalmente alucinado y esperando que todos estos proyectos que estamos haciendo sea para el beneficio no solo de Santa Rosa, de Sevilla, Don Bosco, de Maca, sino de Morona, Santiago y del país entero.
4: Bueno, ¿y qué le hizo que se quede acá, en Macas?
0: En Macas, como me decían, no, no tomarás guayusa. Y a mí me dieron, creo, dos tazas de la más refregada. Entonces, fue eso, ¿no? Me enamoré de mi esposa. Vine a conocer aquí esta ciudad en el 96. Estaba en desarrollo, no es lo que Macas es hoy, pero aún así la naturaleza, sus ríos, sus cascadas, su gente, hizo que me enamorara de esta ciudad, de esta provincia. Y ahora quiera vivir por el resto de mi vida aquí y compartir mis locuras, mis experiencias y esta parte de la inversión que estamos haciendo por el turismo, por la provincia y por el Ecuador.
1: Bueno, qué interesante. ¿Cuánto tiempo lleva ya acá en el Ecuador?
0: Aquí estoy entre que voy y regreso, ¿no? Pero trato de pasar aquí en unos 6-7 meses al año y regreso porque tengo mis dos hijos que nacieron y crecieron en los Estados Unidos. Tengo mi nieto y también tengo una empresa que, gracias a Dios, ahora está en las manos de mi hija. Ya no me necesitan tanto, pero siempre toca estar ahí poniendo los ojos, ¿no? Porque si no, como dicen, si el ojo del amo
1: engorda el caballo,
0: sí.
1: Qué chévere. Bueno, y ahora ya es un macabeo más, entonces, un amazónico más.
0: Me considero, sí, tengo muy buena relación aquí, me encanta la gente, la amabilidad, la apertura que nos han dado. Tengo amigos que hemos hecho desde cuando éramos oficiales de la policía y conozco un montón de gente. Estoy participando en diferentes grupos, como es Tercer Tiempo, es un grupo nuevo de gente mayor que nos damos cita a jugar fútbol, a charlar de todo un poco, y ahí vamos conociendo diferente tipo de gente que nos ha dado la apertura y estoy muy gustoso de conocerles y de ser parte de ese equipo también.
1: Bueno, ¿y cómo se define usted como persona?
0: Bueno, la verdad que soy muy humilde, una persona que le gusta cooperar en las buenas causas, como hablábamos hace un momento, ¿no? Dar la mano a esa persona que está en necesidad, sea mi familia, no sea mi familia, personas de afuera, desconocidos, pero que tenemos conciencia de lo que estamos haciendo y a quien estamos estrechando una mano. Mi esposa dice que soy muy loco, no paro nunca, tengo 52 años, acabé de cumplirlos la semana anterior, el 19 de agosto, fue mi cumpleaños, pero no paro, ¿no? Trato de, en la oportunidad que me da el Señor de levantarme cada día, agradecerle a Él por esa bendición que me da y tratar de aprovechar esos segundos, ¿no? Me quedó muy en claro lo que nos pasó recientemente con esta pandemia, ¿no? Que se nos fueron de un rato al otro las personas que más queríamos, los que nunca pensaban que se iban a ir todavía, pensábamos que nosotros nos íbamos a ir primero y esas personas se iban a ir después, pero también nos dio a conocer de que el dinero es necesario, como todo, pero no es tan importante, ¿no? Que hay que darle tiempo a nuestra vida, disfrutar de lo que tenemos, de lo poco, de lo grande que tenemos y compartirlo con las personas que más queremos.
1: Sí, hay algo que dice, un sabio dijo que conoció a una persona tan pobre que solo tenía dinero. Es cierto.
0: Así es.
1: Existe, eso es una realidad muchas veces. Y bueno, usted tiene un proyecto turístico que se llama La Hacienda de los Abuelos. Háblanos un poquito de ese proyecto.
0: Qué bueno, me complace mucho siempre compartir, ¿no?, esta nueva locura. Digo, el Señor siempre me manda a mi cabeza estas ideas locas, ¿no? Y dice, bueno, y Él sabe por qué lo hace, ¿no? Porque de esta manera nosotros hemos dado trabajo a muchas personas que en realidad hemos visto que están con necesidad. Pero el proyecto La Hacienda de los Abuelos es un proyecto a futuro. Estamos en nuestros primeros pasos, hemos hecho una preapertura de lo que será totalmente el proyecto y quiero dejarles a conocer a todos ustedes, ¿no?, qué es lo que estamos queriendo hacer. Hemos adquirido una propiedad de 74 hectáreas en las cuales nosotros planificamos y hemos hecho una laguna que son vertientes naturales que están dentro de la propiedad, en donde ese terreno antes era un pantano y estaba inservible. No podría entrar el ganado, no podía entrar los caballos, no podía entrar la gente, nada. Pero ahí fue cuando vienen estas ideas, ¿no? Y vienen esos ángeles que acompañan a uno y le dicen: Don Carlos, ¿por qué no hace ahí una laguna? Digo, ¿cómo? Dice, así, así, vamos haciendo la laguna. Hicimos eso. El proyecto estaba dirigido a tener esta laguna, los botes, tenemos 24 kilómetros de senderos en toda la propiedad, que cuando yo camino con las personas que nos visitan, a veces yo mismo les doy el tour por los senderos y quedan impresionados, ¿no?, de ver estos árboles tan grandes.
1: Ah, es en medio de la selva.
0: En medio de la selva. Entonces, lo que estamos tratando de hacer, otra parte de la hacienda de los abuelos, el proyecto, es darles al turista esta experiencia de que ellos vienen y conozcan estos árboles que son milenarios, ¿no? Hay árboles en la propiedad que tienen 300, 400 años. Unos troncos enormes, unos árboles gigantes. Esta hacienda era, en sus inicios, era una hacienda para ganado. Pero ¿qué hemos hecho nosotros, no? Hemos invertido, hemos aportado en ya no tener el ganado, sino de reforestar. Sí, hemos sembrado más de 4,000 plantas, diverso tipo de plantas, no con la idea de vender, sino de reforestar, de hacerlo más bello el lugar. Cuando la gente vea, no tenga que irse a Loja a ver los guayacanes, sino que vengan aquí a la hacienda de los abuelos cerca y puedan ver ese espectáculo cuando florecen estos árboles y dan esa majestuosidad de colores en sus hojas y en sus rosas. Entonces, eso es lo que estamos haciendo. ¿Qué más hemos hecho? Tratar de que este proyecto sea enfocado a la familia, ¿no? ¿Qué es lo que estamos viendo la necesidad ahora en las personas? La gente quiere estar con su familia, salir a disfrutar en familia, cabalgar, ir a caminar, ver animales, estar en contacto con la naturaleza. Entonces, eso queremos brindarles a todas las personas que llegan a visitarnos, ¿no? Que se lleven, no quiero llenarlo el lugar simplemente de gente. Quiero que la gente vaya, cuando se vaya a su casa, se lleve una experiencia única y sobre todo que se vaya en paz, habiendo estado ahí en tranquilidad en medio de la naturaleza. Tenemos lo que se viene ahora, tenemos una capilla en donde la gente puede usarla para hacer sus retiros, de retiros católicos, retiros cristianos. Tenemos un lugar que estamos construyendo para eventos.
1: También tienen un sacerdote ahí.
0: Vamos a tener un sacerdote. Estamos en esos proyectos también. Hemos tratado de involucrar, ¿no?, a los padres de aquí de la catedral para que ellos nos instruyan, no fallar, tomar nuestras decisiones por nosotros mismos en hacer una capilla, sino estar acorde con lo que la iglesia pide y con lo que ellos nos pueden aprobar. Viene en el salón de eventos, que es para más de 300 personas, con espacios verdes en sus exteriores. Vamos a tener también unas piscinas con toboganes, y tenemos programado la construcción de 10 glampings para que la gente pueda hospedarse en la localidad. Ahora tenemos dos Airbnb, tenemos una casa que hospeda más o menos como a 12 personas, en la cual tenemos piscina, hidromasaje, sauna, turco, zona para barbecue. Tenemos una discoteca interna donde la gente puede ir a cantar, a bailar, etcétera, ¿no? Entonces, la otra casa es una casa que puede albergar hasta 6 personas, está dentro de la propiedad. Y cuando la gente nos visita, tiene el precio, tiene incluido todas las atracciones, ¿no? La gente puede caminar en los senderos, hacer uso de los cuadrones, hacer uso de los caballos, hacer uso de las canoas, tener su barbecue, utilizar la propiedad al 100%.
1: O sea, tiene actividades como para quedarse una semana.
0: Ese es el objetivo, ¿no? Realmente nosotros hemos apuntado a que nuestra zona, cuando hablo de la zona, Santa Rosa, Sevilla, Macas y Morona, Santiago, sea un punto de destino. No simplemente que el turista venga por una noche, se quede en un hotel y pase de largo, sino que él venga con su familia, se quede en 2 y 3 días, que conozca la naturaleza, que conozca la gastronomía, que conozca la biodiversidad que tenemos nosotros aquí, que sea parte de nosotros y que conozca lo más importante que yo siempre he dicho, es la hospitalidad que le brinda la gente de la zona.
1: Bueno, qué interesante. Y bueno, y usted, ¿cuánto tiempo lleva inmerso en esta área del turismo? Fue, como me dice, que es un loco, solo dijo voy a construir esto y bueno, ¿y esto es parte del turismo o ya había una idea antes de tratar de involucrarse en esta área?
0: Sí, cuando adquirimos la propiedad, de hecho adquirimos 2 propiedades, para ser honesto, ¿no? La primera propiedad fue en Paccha, ¿sí? Tengo un tío que me decía, te ofrezco una propiedad allá, tiene 2 cascadas. Entonces me llevó a conocer, ¿no? Y me enamoré de ese lugar. Llevé a mis hijos, a mi nieto, encantados. Entonces mi esposa, mis hijos dijeron, papá, aquí podemos construir una casa. Entonces cuando íbamos a construir la casa, se dio la oportunidad de comprar esta otra propiedad, que es de la familia Rebelo. Era de la familia Rebelo. Y empezamos a reforestar. Y en medio de esa reforestación, nosotros teníamos que en los árboles que plantábamos, plantamos casi como 2.500 árboles en un principio, en el 2021. Genaro Mancheno, quien nos ayudó en este proyecto, nos dice, bueno, tienes que dejar unos senderos porque si no la maleza se los va a comer. Y ahí aprovechábamos con mi esposa, ¿no? Nos gusta caminar, nos gusta hacer senderismo y caminábamos por este sendero. Eso fue ya en Santa Rosa. Y un día de esos, cuando llegamos allá, nos metimos en los senderos y llegamos a una colina y regresamos a ver y al frente nuestro estaba el Sangay descubierto en su totalidad. Y mi esposa dice, hijo, ya no hagamos la casa en Paccha. Aquí quiero la casa.
1: Este es el lugar.
0: Y ahí cambiamos, ¿no? Cambiamos para hacerlo allá. Entonces, antes de eso, ya empezamos a hacer la casa con esa visión, ¿no? De tener nuestra casa. Pero habíamos viajado con mi esposa a diferentes partes del mundo y habíamos conocido un poquito de aquí y un poquito de acá. Yo decía, ¿cómo la gente allá en 10 hectáreas hace participar al turista y le hace creer que está en una extensión, pero tremenda, ¿no? Como que estuvieran miles y miles de hectáreas ahí. Pero es como ellos lo organizan, como ellos lo modifican, como ellos lo planifican. Entonces decíamos,
1: aprovechar el espacio.
0: Exacto. Entonces yo decía, yo tengo 74 hectáreas allá, puedo hacer lo mismo. Llamamos a un señor que es amigo nuestro, es del África, ¿no? El señor vive en África, pero es americano. Y nos conocimos, contactamos y le digo, tengo un proyecto, ¿no? Quisiera que me acompañes y me digas cómo me puedo. Dice, mándame fotos. Le mandé las fotos, dice, el lugar es espectacular, pero quiero ir a ver, voy a viajar. Se vino desde el África, lo recibimos aquí, estuvo hospedado en Arrayán y Piedra, Mercita, que es nuestra gran amiga, lo recibió. Y Mercita vio el proyecto también, ¿no? Entonces dice, ¿qué va a ser? ¿Qué locura va a ser? Entonces digo, íbamos a hacer unos glampings solo con tiendas de campaña, como las utilizan en el África. Entonces él vino acá, lo llevamos a la propiedad y dice, aquí puedes hacer esto.
1: ¿Más
0: esto,
1: o menos
0: esto,
1: con el señor Mancheno o...?
0: No, totalmente diferente. Nicolai tiene una estructura propia de él, ¿no? Acá eran carpas de con un aspecto más africano, de campaña, como las que usan los del ejército, más rústico. Entonces, fue la idea esa, ¿no? Entonces, de ahí, el señor me dice, antes de hacer esa locura, yo te propongo que contrates una empresa para que te haga un plan y vean si es que el proyecto va a pegar o no va a pegar. Entonces contratamos una empresa de Quito, y ellos hicieron una un trabajo en diferentes partes del país a ver si el turista aceptaba la llegada a Camacas. Todos quieren conocer, ¿sí? Todos quieren venir a la Amazonía, mucha gente, pero hay límites, ¿no?, que tomábamos en cuenta nosotros. ¿Qué es lo que quiere la gente? Que se aperture nuevamente el aeropuerto, que hayan vuelos, porque la gente no quiere viajar 8 horas, 10 horas y venir acá. Entonces nos preguntaban la seguridad, ¿no? Nosotros decíamos, ellos saben que aquí en Macas es una de las ciudades más seguras, sí, del país. Yo tengo un cuñado que trabaja en la policía y él nos informaba que si no es la tercera, es la cuarta ciudad más segura de todo el país. Entonces, eso nos daba confianza, ¿sí? Y nos dieron unos parámetros, que eran los bajos, si es que usted tenía en su propiedad unas 2 personas, unos medios, si estaba medianamente lleno, y unos grandes, si es que estaba full. Entonces, nosotros apuntamos por el más bajo y veíamos que nosotros, con esa participación del turista nacional, podríamos abrir las puertas para llegar a la mitad y después subir al escalón más grande y después lanzarnos al exterior, ¿sí? Entonces, con todo ese proyecto, dije yo, hablé con mis hijos y mis hijos me decían, papá, tú te retiraste de Estados Unidos y estás cansado, ¿no? Dices que quieres ir a descansar en Ecuador y buscaste un área donde puedas ir a disfrutar tus días. ¿Por qué quieres invertir allá? Le digo, porque quiero que nuestro proyecto haga un impacto en la gente, ¿sí? Haga un impacto en nuestra familia, haga un impacto en la gente que nos va a visitar y haga un impacto en el mundo entero.
1: Quieren hacer la diferencia.
0: Queremos hacer la diferencia. Entonces, queremos trabajar conjuntamente, ¿no? Este no es un trabajo que yo le puedo dejar al alcalde, ¿no? Queremos trabajar con ellos, si nos lo permiten, pero no estamos enfocándonos a recibir todo el apoyo de ellos. No hablo económicamente en mi propiedad, sino a impulsar el turismo.
1: Claro.
0: ¿Sí? Nosotros debemos, primero que todo, nosotros debemos asegurarnos de que nosotros, como habitantes de esta región, creamos en lo que tenemos, en el paraíso que tenemos. Y una vez que nosotros creamos, poder dejar saber al Ecuador quiénes somos y qué ofrecemos. Y estas personas que van a venir acá ya no se van a quedar de paso, sino van a venir a hacer casa aquí.
1: Un destino turístico.
0: Un destino turístico. Eso es lo que buscamos.
1: Bueno, ¿y qué tan complicado ha visto el tema de promoción turística, tal vez relacionarse con personas que brindan los mismos servicios para organizarse y armar como un paquete turístico, siendo ustedes parte o ustedes quieren ser un único destino?
0: Nosotros siempre estamos abiertos a conversar con todas las personas que están en este en esta área turística, ¿no? Hacer partícipes a los restaurantes, a las compañías de turismo. Nosotros no nos podemos dar abasto solos. Si queremos compartir y ser parte a lo mejor de algún programa, algún proyecto que ya esté realizado, o queremos nosotros emprender también con este proyecto y que todos seamos parte del desarrollo, ¿sí? Eso es lo importante, como le decía hace un momento, ¿no? Debemos trabajar en conjunto, ¿sí? Debemos traer a la gente que a lo mejor está aislada en sus comunidades, ¿no? Y no tienen la oportunidad de dejar saber lo que ellos tienen. Nos debemos juntar todos, nos debemos unir y trabajar para que el turismo sea lo mejor y poder llegar a donde nosotros queremos llegar, llegar al Ecuador y llegar al mundo entero.
1: Claro, porque ustedes brindan todo ese tipo de actividades, pero sería bueno combinar con una experiencia ancestral directamente en comunidades indígenas, tratar de buscar aliados que los turistas puedan tener experiencias completas.
0: es exactamente lo que estaba diciendo, ¿no? Y hay, por ejemplo, ahora que nosotros no podemos brindar la logística necesaria, la gente quiere venir a quedarse, ¿no? Me dicen, recomiéndeme algo. Claro, le doy una lista de todas las personas que están en el área nuestra, a Rayán y Piedra, el Farallón, la Quinta de Río Sol, son lugares que están en el otro lado del río, o les damos también a escoger lugares que están aquí en Maca, ¿sí? Eso es, ¿no? Que la gente sepa que si yo no tengo, aquí está la persona que yo conozco y que somos parte de este mismo desarrollo para la provincia, para el desarrollo del turismo, compartir con ellos y ser partícipes del desarrollo, no solo mío, ¿no? Estamos nosotros ahora trabajando con la reserva Nantar, que queda a 10 minutos de mi propiedad, ¿sí? Entonces, las personas vienen a nuestra hacienda, se quedan y dicen, ¿qué podemos hacer? Vengan, vayan a sentir esta experiencia, lo que es irse a meter en 80, 100 hectáreas de terreno virgen, donde sus propietarios, Rafael Telcán, les da una experiencia inolvidable. Cuando regresan, la gente dice, wow, dice, nos quedamos fascinados con esto, ¿qué más hay que hacer? Vamos al otro lugar, acá hay cascadas, acá hay ríos, vengan a conocer el zoológico, vengan a hacer esto, tratar de trabajar juntos para que la gente, como le digo, no solo se quede de paso, sino que venga, se divierta, esté en la naturaleza y se vaya en paz y con una experiencia diferente.
1: Bueno, con tanta belleza, ¿no? Cascadas, lugares donde hay muchas actividades, pero ¿qué falta realmente para potenciar el turismo en Cayo Moreno, Santiago? Porque ya es muchos años, nos ha llevado a la delantera por mucho tiempo Puyo y Pastaza en sí, el Tena, pero Macas tiene muchas cosas hermosas, digo Morona, Moreno Santiago, ¿y qué se necesita o qué ha hecho falta para potenciar?
0: Yo pienso, ¿no? Es una humilde opinión que yo tengo, pero no vivo mucho tiempo acá, pero lo que veo es lo que yo le voy a transmitir. Es que, como le decía, nosotros debemos querer lo que tenemos. Primero, ¿sí? Porque muchas veces la gente que estamos viviendo aquí en el área no nos damos cuenta del potencial que tenemos, ¿sí? Está en nuestros ojos. Lo único que tenemos que hacer es que desarrollarlo de una manera diferente y explotarlo, ¿sí? Trabajar en conjunto, eso es lo más importante. No esperar, yo he visto, no comparto mucho con la política, no me gusta la política, pero siempre por estar en las redes sociales se ve los comentarios de la gente y todo eso, dice, estoy esperando del municipio, estoy esperando. No espere, ¿sí? Trabajemos en conjunto, ¿sí? Unámonos, reunámonos, pongamos nuestros puntos en la mesa y tratemos de desarrollarlos para el bien de todos, ¿sí? Muchas veces nosotros esperamos tanto de los gobiernos y no vamos a recibir nada. Y ahí está donde estamos ahora, ¿dónde hemos ido? ¿Dónde está el Puyo? ¿Dónde está Baños? ¿Sí? Claro. Ellos están súper adelantados. Nosotros tenemos muchas cosas mejores que compartir y de demostrar a la gente que nosotros estamos preparados para ellos, para recibirlos y que se lleven todo lo que nosotros tenemos. Nosotros tenemos un montón de cosas, pero lo que yo pienso es que el emprendedor, el empresario, las comunidades, todos debemos unirnos y poner las puntos sobre la mesa y empezar a mover este plan, porque si lo dejamos en la mesa no va a servir de nada. Claro. Estamos donde estamos, vamos a seguir donde estamos, pero si tomamos liderazgo, ¿no? Los emprendedores que estamos ahora, la gente que quiere aportar, tenemos que ser los líderes para llevar a las demás personas a donde queremos, ¿no? A tener una provincia que sea la puerta principal de la Amazonía, en donde la gente del Guayas, de Riobamba, de Cuenca, de Tulcán, de Ibarra, digan, vámonos a pasar una semana en Macas, porque allá hacemos esto, esto, esto. No vamos a parar de hacer las cosas y nos vamos a divertir. Eso es lo que debemos que hacer. Tenemos que trabajar en conjunto.
1: Bueno, claro. Espero que, bueno, y todos deseamos que estas ideas, que estos proyectos pues se den y que la gente también se abra, ¿no? Para que ponga de su parte para que esto funcione, porque si queremos unos y otros no, entonces, bueno, por lo menos los que están dispuestos a meter mano, a tratar de poner el hombro y nada, pues organizarse y darle vida a esto de la promoción turística de acá de nuestra provincia, de nuestra ciudad, de nuestro cantón. Bueno, don Carlos, vamos a hacer una pequeña pausa y regresamos y continuamos con nuestro conversatorio.
0: Gracias.
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1: Bien, vamos muy bien.
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0: Aló, muy buenas noches.
1: Sí, buenas noches.
0: Sí, ¿con quién tenemos el gusto?
1: Carlos Lituma le saluda.
0: Señor Lituma, ¿cómo está? Muy buenas noches.
1: Escuchando el programa, pues, excelente. Prácticamente el caballero que está ahí es un visionista. Por lo que acabo de escucharlo, ha recorrido medio mundo y conoce lo que el turista necesita, lo que el turista busca de Europa, de Estados Unidos, busca algo diferente a lo que existe. Yo recuerdo cuando trabajé en el Hotel Quito, pedían venir a conocer la Amazonía, la selva, pero no había todavía nada en aquellos años. Hoy se ve que este caballero tiene una visión, pero amplia y futura, y sobre todo busca, es algo impresionante que el turista busca muchas veces. Y como acaba de decir, pues unidos venceremos, unidos haremos grande a la provincia. Lamentablemente de los políticos no esperemos nada, porque solo es puro ofrecimiento, ofrecimiento, y nunca hacen absolutamente nada. 40 años he estado buscando la forma de presentar un proyecto de turismo, pero ahí quedamos porque no hay el aletazo, como se dice vulgarmente. Entonces no ofrecemos eso, pero buscamos algo mejor. Y es interesante de que el caballero ha difundido lo que es verdaderamente la Amazonía y lo que es la provincia de Morona, Santiago. Me gustaría hablar con él algún momento, si me podría dar su número telefónico para incorporar, por ejemplo, lo que es el Limón. Tenemos los petroglifos, tenemos cascadas, tenemos aguas termales que no podemos explotarles, porque no hay empeño de ningún gobierno provincial, cantonal, peor, nacional. Lamentablemente nuestra provincia es rica en todo, pero pobre en desarrollo. Gracias, buenas noches.
0: Bueno, señor Lituma, muchísimas gracias. Es uno de los fieles seguidores del programa y también de la emisora Radio Voz de Lupano. Pues, don Carlos, dígale, ¿cómo comunicarse con usted para que puedan compartir ese tipo de información y llegar a algo mejor?
2: Sí, muchas gracias por los comentarios. En realidad, escuchando esos comentarios es que nos alienta a seguir trabajando. Vemos que hay gente que lo toma del lado que nosotros lo tomamos, y nos alienta para seguir impulsándonos y cumplir con estos objetivos que nos hemos propuesto, ¿no? De la misma manera, dejo por este medio que sé que llega a muchos rincones de Morona, Santiago, del Ecuador y del mundo, la oportunidad, una vez más, ¿no?, de que se unan a nuestro proyecto, de unirnos al proyecto que ya ustedes tienen y entre todos llegar a culminar o desarrollar de mejor manera lo que estamos buscando, implementar el turismo aquí en la zona. 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Bien fácil, 098-62-70-000.
0: 7 con 4 ceros.
2: Así es.
0: Bueno, don Carlos, usted ya nos queda poco tiempo. Vamos a hablar un poquito acerca de las fiestas. Usted es el presidente del Comité Pro Fiestas de Santa Rosa.
2: Sí.
0: Cuéntenos, invitación, programas, ¿cómo está todo el...? Ya empezó las fiestas, pero cuéntenos cuáles han sido los eventos que han llamado la atención, cuáles son los que vienen a continuación y son plato fuerte. Háblenos un poquito.
2: Perfecto. Como digo, doy las gracias también a la comunidad de Santa Rosa por esta oportunidad que me han hecho partícipe de estos 66 años que celebra la comunidad de Santa Rosa. De la misma manera, ellos han creído en mí y yo creo mucho en ellos. La gente de Santa Rosa es lo que estamos pidiendo a todos, ¿no?, que nos unamos. Son gente muy unida y donde nadie dice no. Diego Bermeo, que es el presidente de ProMejoras, hace un excelente trabajo, ¿no? Siempre lo he dicho, lo voy a decir siempre, me saco el sombrero por él, porque él está en todo, ¿no? Es un hombre joven, da todo por su comunidad. Estamos ahora buscando la posibilidad de ser la primera parroquia del Cantón Sevilla Don Bosco, y sé que en los próximos meses ya tendremos una respuesta muy buena. Pero les voy a informar ahora que la comunidad de Santa Rosa, como ustedes ya han venido escuchando, está de fiestas, y ya empezamos con un concurso de gallos que fue el día viernes. El día sábado se incorporó también el primer rodeo amazónico, que tuvo su desarrollo en la propiedad de Hacienda de los Abuelos. Y ahora hemos estado ya con las actividades deportivas. Tenemos ahora el día miércoles, vamos a estar caminando por todas las calles, es el pregón de fiestas. El día jueves tenemos el evento boxístico. El día viernes tenemos la elección de la reina. Tenemos el día sábado el concurso de los bailes folclóricos, y el día sábado tenemos ya la clausura de las fiestas. Así es que les quiero hacer partícipe, les quiero invitar, estamos preparados, hemos tomado todos los puntos que se necesitan, la seguridad adecuada.

0: La logística para que las personas que nos visiten de cualquier comunidad, de Macas, de Sevilla, que vengan y sean también parte de lo que nosotros somos, la familia de Santa Rosa. No estamos preparando todo para, estamos botando la casa por la ventana. Tenemos a Gustavo Cárdenas, que viene para deleitarnos con su música el día de la elección de la reina. Tenemos al, no me acuerdo cómo se llama este muchacho que viene a cantar el día sábado, y el día domingo, para cerrar las festividades, tenemos Star Band. ¿Sí? Así es que hay un sinnúmero de actividades. Tenemos voleibol, vienen unos jugadores profesionales que nos vienen a visitar de otras provincias, son ganchadores. Entonces vienen de la provincia del Guayas, vienen otras personas de Quito, vienen de Riobamba. Tenemos un sinnúmero de actividades, ¿no? Tenemos la novena, siempre todos los días a las 5 o 6 de la tarde estamos en la novena en honor a la Virgen. Tenemos actividades deportivas como son fútbol, tenemos indoor, básquetbol. Estamos cubiertos de muchas actividades. Esperamos la participación de la ciudadanía que nos escucha para que se den cita y den realce a estas fiestas, a estas festividades que nosotros hemos hecho con mucho cariño, hemos preparado con mucho trabajo, mucho sacrificio, para que todos ustedes se lleven una buena experiencia.
1: Bueno, ¿y cuál es la misión de estas fiestas? ¿Cuál es el condimento más importante para que esa gente?
0: El más importante, el que está en primera fila, es que la gente conozca qué tenemos, quiénes somos y qué les ofrecemos. ¿Sí? Es una comunidad pequeña, pero que tiene un sinnúmero de cosas. Igualmente, para ofrecerles gastronomía, tenemos artesanos, tenemos las comunidades que ofrecen diferentes paseos. Entonces queremos que la gente sepa que nosotros somos una comunidad unida, organizada, que está en crecimiento y que tenga ese realce, que se escuche y se sepa conocer a nivel provincial, a nivel nacional y a nivel internacional quién es Santa Rosa.
1: Bueno, haga la invitación oficial a disfrutar de las fiestas.
0: Familia, queremos que ustedes nos acompañen a celebrar estos 66 años. Estaremos muy gustosos de poderles brindar la mejor experiencia que tenemos preparado para todos ustedes. No se olviden, ya estamos en fiestas, las fiestas continúan. El miércoles es el pregón de fiestas, jueves tenemos box, el viernes la elección de las reinas, el sábado tenemos el festival de las comparsas, el domingo a cerrar las festividades con una buena banda, la banda Starman. Así es que les esperamos, estamos muy dichosos. Y no quisiera dejar pasar la oportunidad, no, agradecer a toda la gente de la comunidad, a las personas que se han hecho presentes con su granito de arena, a las personas locales, a las personas que nos están escuchando en los Estados Unidos, en España, en Italia, que desde esos lugares del mundo nos han enviado su aporte para dar mayor realce a estos eventos que tenemos programados para todos ustedes. Así es que les esperamos.
1: Bueno, ahí está la invitación para que puedan disfrutar en familia, vayan a disfrutar de la gastronomía. Habíamos tenido la visita la semana pasada de Diego, hablaba del festival del cuy, que había competencias de cuyes, van a correr cuyes, no sé si tendrán una camiseta con un número, no sé cómo será ese programa, ustedes tienen que irlo a descubrir. También tengo mucha curiosidad, creo que voy a ir también al lugar para ser presente, también el festival de la Yampaco. Entonces hay muchas sorpresas, hay muchas cosas muy interesantes, y resaltar lo que dijo don Carlos y también Diego, de que la gente siempre ha estado predispuesta para ser parte de, y el apoyo ha sido de manera general, hasta tal punto que la mayor parte del programa y de las fiestas son gratuitas.
0: Así es.
1: Sin costo. Solamente hay algunos eventos que son privados, pero no pasan de 3-4.
0: Exacto.
1: El resto son muchos días. Justo estábamos viendo el programa de fiestas, dije, tienen más actividad que las mismas fiestas de Macas. Sí, de un sinnúmero de actividades, y que todas sean gratuitas, pues eso es bueno. Y si alguien tiene también ahí algunas cuentas que saldar, también hay los quiños, creo que me dijo que...
0: Sí, vamos, el día jueves es el box, estarán peleando profesionales, pero también vamos a dar la apertura a esas pequeñas personas que tienen algunos roces por ahí, a ver si en el ring se arreglan.
1: Se arreglan los problemas. Sí. Bueno, vamos a leer mensajes.
0: Perfecto, marido y mujer no pueden pelear ese día. Sí,
1: sale aguantando el hombre.
0: Como siempre.
1: Bueno, vamos a leer los mensajes que nuestros televidentes nos han escrito.
2: Ya. Darwin Rivadeneira, viste en FB Eco Lodge M&M, un proyecto de restauración ecológica en marcha. José Valencia, saludos don Carlos, una excelente persona en toda la extensión de la palabra. Siempre grandecito por su apoyo, gracias por confiar en nuestra tierra y en su gente camelladora. Maruxi Jaramillo, felicitaciones por invertir en esta tierra, Dios bendiga este hermoso complejo. Dabas a conocer en Macas, tiene lugares hermosos que visitar, haciendo los abuelos. Diego Bermeo, felicitaciones don Carlos por su gran proyecto de para fortalecer el turismo local de nuestra tierra. Byron Astudillo, felicitaciones, el día sábado fue una experiencia maravillosa, gracias por compartir sus sueños, estimado amigo. Oigan Boya, muchos éxitos, es una visión incluyente, turismo real. Cielito Riva, excelente proyecto, felicitaciones y muchas bendiciones. Mary Jaramillo, felicitaciones, un lugar mágico en medio de la selva, algo diferente para vivir, momentos de paz y tranquilidad, muy bonito, vive de eso, es lindo, rodeo. Cail Noguera, vamos Carlos por más siempre.
1: Bueno, hemos tenido muchos comentarios y ¿qué decirles a esas personas que han escrito?
0: Nada, lo que había dicho, no, les agradezco a todas las personas que han llegado a conocer la propiedad, a las que les falta conocer, que nos visiten, y estamos haciendo las cosas bien, ¿no? Y queremos hacerlas mucho mejor. A mí no me molesta que me hagan un comentario, porque eso me da más fuerza para poder entender que algo está fallando y que se lo debe hacer mejor. Siempre tomo sugerencias, consejos, estoy atento a escuchar y a poner en práctica lo que la gente nos pide, ¿sí? Y dejar en claro de que aquí en la zona, en Sevilla, en Macas, en Morona, no es solamente un lugar de paso, ¿sí? Que nosotros, en nuestra zona, tenemos un destino, que nuestra zona debe ser un destino para todas las personas que nos visiten, y que el futuro turístico de Morona, Santiago, del Ecuador, lo construimos todos. Ese es el mensaje que yo puedo darles. Les agradezco a todos por sus comentarios, nos dan más fuerza para seguir cumpliendo con esta locura que no termina aquí.
1: Bueno, ¿el espacio es inclusivo también para personas con discapacidad?
0: Tenemos espacios para todas las personas, ¿sí? Hemos pensado en eso. Es más, bueno, vale decir, ¿no? Hemos experimentado en la familia la necesidad de hacer estos lugares incluyendo a todos, ¿sí? Y yo pienso, tuve mi experiencia con mi papá, tuve mi experiencia con mi finada suegra, en el que los accesos nunca fueron pensados para cuando uno yo vaya para edad avanzada. Entonces yo digo, todo esto yo quiero disfrutarlo. Si Dios me da la oportunidad de hacerlo como hasta ahora me ha dado, con salud, está bien. Pero si tengo que estar en otra situación, tengo que dejar haciendo todo para que yo también pueda disfrutar. Y todas las personas que tienen cualquier discapacidad puedan ser parte de esto y puedan ir a sentir esa paz que tanto yo hablo del lugar, ¿no? La experiencia de sentir tranquilidad, paz, y de llevarse esa tranquilidad, de respirar aire puro y de llevarse todo eso a su casa.
1: Bueno, don Carlos, muchísimas gracias por compartir esta este programa con nosotros y con las personas

0: Macas y Boreno Santiago esté en la boca de todo mundo, pero de una manera buena, de una manera que nos haga ver bien, que nos haga ser parte del mundo entero. Y qué mejor que tener estos espacios para compartir.
1: Qué bueno. Yo le agradezco, como digo, la inclusión. Ustedes nos han incluido a nosotros y estamos dando el mensaje de qué es lo que buscamos, hacia dónde vamos, y queremos ser partícipes del desarrollo, ¿sí? Y abrir las puertas, como ustedes nos han abierto las puertas, también abrir la puerta a todas las pequeñas empresas, a todas esas personas que están emprendiendo, que quieren ser parte de nuestro desarrollo. Las puertas nuestras están abiertas, queremos trabajar con ustedes, queremos trabajar en conjunto para el bien de todos. Así es que esperamos que nos visiten, esperamos sus comentarios, esperamos sus llamadas para que el turismo en el área, el turismo en Morona, el turismo en el Ecuador sea reconocido no solo a nivel nacional, sino en el mundo entero.
0: Bueno, muchísimas gracias a todas las personas que han estado con nosotros en esta noche. Gracias a Jesús por los controles, a Sebastián por los mensajes. Y bueno, don Carlos, ha sido un gusto y un enorme placer haber compartido esta noche con ustedes. Bueno, queridos amigos, esto ha sido el final del programa Sintonía Social. Recuerde que estamos el próximo lunes, estaremos en compañía de don Franklin Puente, con quien hablaremos acerca de trayectoria en política, hablaremos acerca de la actividad económica acá en la ciudad y en la provincia. Bueno, nos vemos la próxima edición. Muchas gracias, muy buenas noches.
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4: Es la hora 20. 9 minutos.

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Un planeta de más de 5.000 millones de habitantes necesita de muchas personas especiales, porque de lo contrario se tornaría invisible. La gente especial ama la vida, ama al prójimo, goza de cada instante de la vida, disfruta al ver felices a los demás, quiere la paz, aborrece las injusticias, no juzga a nadie, acepta con cariño una corrección, asume la vida con alegría y optimismo, da un buen consejo. No lo olvides, el mundo necesita gente especial, tú puedes serlo. Dale sabor a la vida, vívela intensamente y da lo mejor de ti a las personas que te rodean.

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1: Es la hora 20:35 minutos.

0: No pases en blanco. Mejora el mundo con tu trabajo. Construye algo nuevo. Suelta tus ideas. Desarrolla tus talentos. Participa activamente de la vida. Deja huellas de bondad. Libérate urgentemente de la apatía. Expulsa de tu mente el pesimismo y la indiferencia. No te dejes vencer por las dificultades. Levanta la cabeza y mira hacia adelante. No entregues los puntos fácilmente. Cuanto mayor las dificultades, mayor su valor. Si te falta convicción, de nada sirven los diplomas y los esquemas. Cree más en ti mismo, en tus capacidades y en lo que vas a hacer. Antes la amargura de una derrota que la vergüenza de no haber luchado.
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0: Y Jesús dijo:
1: Dijo Jesús.
2: Ustedes han oído que se dijo: ojo por ojo y diente por diente. Pero yo les digo: no se resistan al malvado. Antes bien, si alguien te golpea en la mejilla derecha, ofrécele también la otra. Si alguien te hace un pleito por la camisa, entrégale también el manto. Si alguien te obliga a llevarle la carga, llévasela el doble de lejos. Dale al que te pida y al que espera de ti algo prestado, no le vuelvas la espalda.
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10: Es la hora 21, 3 minutos.

0: Y Jesús dijo.
1: Dijo Jesús.
2: ¿Por qué tanto amó Dios al mundo, que le dio su unigénito Hijo, para que todo el que crea en Él no perezca, sino que tenga la vida eterna? Pues Dios no ha enviado a su Hijo al mundo para que juzgue al mundo, sino para que el mundo sea salvo por Él.
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0: En el Evangelio según San Juan, capítulo 3, versículos 16 y 17.

0: Es la hora 21, 27 minutos.
1: En la encíclica Laudato Si encuentra el Evangelio de la Creación. Jesús trabajaba con sus manos, tomando contacto cotidiano con la materia creada por Dios para darle forma con su habilidad de artesano. Llama la atención que la mayor parte de su vida fue consagrada a esa tarea. Así santificó el trabajo y le otorgó un peculiar valor para nuestra maduración.

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0: mi corazón esté en sequedad y aridez. Derrama sobre él la lluvia de tus gracias y consuelos. Cuando la gracia se me vaya de la vida, quémame el alma con el fuego de la inspiración. Cuando trabajos tumultuosos me asalten por todos lados, acógeme, Señor, con tu dulcísima luz y descanso. Cuando mi corazón esté triste, abatido y abierto al dolor, ven a él, Señor mío, con toda tu majestad y poder.
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1: Es la hora 21:55.
2: Señor, hoy quiero darte gracias por el maravilloso regalo de la vida. Gracias porque me conduces con amor de Padre. Enséñame a vivir intensamente este tiempo que me regalas hoy. Y haz que el amor esté presente en mis palabras y actitudes, para que con mi vida pueda gritar al mundo: soy feliz porque existo. Señor, te doy gracias por las personas que me han acompañado en mis momentos tristes y por aquellos que comparten mi alegría de vivir. Gracias, Señor, porque contigo soy feliz.
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8: Es la hora 22:04.

0: El ayuno que a mí me agrada consiste en esto, en que compartas tu pan con el hambriento y recibas en tu casa al pobre sin techo. Isaías 58.
1: Señor, danos un corazón abierto para compartir nuestro pan y nuestro amor. Ayúdanos a reconocer tu rostro entre los pobres de este mundo. Amén.
2: Padre bueno, que me creaste a tu imagen y semejanza. A veces me olvido de esto y mi vida pierde sentido. Permíteme siempre sentirme como tu hijo predilecto, como tu hija predilecta, y gozar de tu amor, perdón, justicia y paz. Jesús, gracias porque me invitas a ser tu amigo, a ser tu amiga. Insistes en darme lo mejor y me enseñas cómo lograrlo. Quiero responder a la invitación que me haces dejando que guíes mi vida, me libres del pecado y me ayudes a vivir el reino de Dios. Espíritu Santo, abre mi corazón al amor e impúlsame a compartirlo. Dame el valor y la sabiduría que necesito para seguir a Jesús. Lléname de tu fuego motivador y dame la paz y el gozo que vienen de hacer la voluntad de Dios. Amén.

0: Dios mío, ven en mi auxilio.
1: Señor, date prisa en socorrerme.
0: Gloria al Padre, y al Hijo, y al Espíritu Santo.
1: Como era en el principio, ahora y siempre, por los siglos de los siglos. Amén.
0: Aleluya. Hermanos, habiendo llegado al final de esta jornada que Dios nos ha concedido, reconozcamos sinceramente nuestros pecados. Señor, ten misericordia de nosotros,
2: porque hemos pecado contra ti.
0: Muéstranos, Señor, tu misericordia
2: y danos tu salvación.
0: Cuando la luz del sol es ya poniente, gracias, Señor, es nuestra melodía. Recibe como ofrenda amablemente nuestro dolor, trabajo y alegría.
2: Si poco fue el amor en nuestro empeño de darle vida al día que penece, convierte en realidad lo que fue un sueño, tu gran amor que todo lo engrandece.
0: Tu cruz, Señor, redime nuestra suerte de pecadora e injusta, e ilumina la senda de la vida y de la muerte del hombre que en la fe lucha y camina.
2: Jesús, Hijo del Padre, cuando avanza la noche oscura sobre nuestro día, concédenos la paz y la esperanza de esperar cada noche tu gran día. Amén.
0: Salmo 85. Oración de un pobre ante las dificultades. Tú, Señor, eres clemente y rico en misericordia. Inclina tu oído, Señor, escúchame, que soy un pobre desamparado. Protege mi vida, que soy un fiel tuyo. Salva a tu siervo, que confía en ti.
1: Tú eres mi Dios, piedad de mí, Señor, que a ti te estoy llamando todo el día. Alegre el alma de tu siervo, pues levanto mi alma hacia ti.
0: Porque tú, Señor, eres bueno y clemente, rico en misericordia con los que te invocan. Señor, escucha mi oración, atiende a la voz de mi súplica.
1: En el día del peligro te llamo, y tú me escuchas. No tienes igual entre los dioses, Señor, ni hay obras como las tuyas.
0: Todos los pueblos vendrán a postrarse en tu presencia, Señor. Bendecirán tu nombre. Grande eres tú y haces maravillas. Tú eres el único Dios.
1: Enséñame, Señor, tu camino, para que siga tu verdad. Mantén mi corazón entero en el temor de tu nombre.
0: Te alabaré de todo corazón, Dios mío. Daré gloria a tu nombre por siempre, por tu grande piedad para conmigo, porque me salvaste del abismo profundo.
1: Dios mío, unos soberbios se levantan contra mí, una banda de insolentes atentan contra mi vida, sin tenerte en cuenta a ti.
0: Pero tú, Señor, Dios clemente y misericordioso, lento en la cólera, rico en piedad y leal, mírame, ten compasión de mí.
1: Da fuerza a tu siervo, salva al hijo de tu esclava, dame una señal propicia, que la vean mis adversarios y se avergüencen, porque tú, Señor,

0: suelas.
1: Gloria al Padre, y al Hijo, y al Espíritu Santo.
0: Como era en el principio, ahora y siempre, por los siglos de los siglos. Amén. Tú, Señor, eres clemente y rico en misericordia.
2: De la primera carta a los Tesalonicenses. Dios nos ha puesto para obtener la salvación por nuestro Señor Jesucristo, que murió por nosotros, para que velando o durmiendo, vivamos junto con Él.
1: En tus manos, Señor, encomiendo mi espíritu.
0: En tus manos, Señor, encomiendo mi espíritu.
1: Tú, el Dios leal, nos librarás.
0: Te encomiendo mi espíritu.
1: Gloria al Padre, y al Hijo, y al Espíritu Santo.
0: En tus manos, Señor, encomiendo mi espíritu.
1: Sálvanos, Señor, despiertos. Protégenos mientras dormimos, para que velemos con Cristo y descansemos en paz.
0: Ahora, Señor, según tu promesa, puedes dejar a tu siervo irse en paz.
1: Porque mis ojos han visto a tu Salvador, a quien has presentado ante todos los pueblos.
0: Luz para alumbrar a las naciones y gloria de tu pueblo Israel.
1: Gloria al Padre, y al Hijo, y al Espíritu Santo.
0: Como era en el principio, ahora y siempre, por los siglos de los siglos. Amén.
1: Sálvanos, Señor, despiertos, protégenos mientras dormimos, para que velemos con Cristo y descansemos en paz. Oremos. Concede, Señor, a nuestros cuerpos fatigados el descanso necesario, y haz que la simiente del reino, que con nuestro trabajo hemos sembrado hoy, crezca y germine para la cosecha de la vida eterna. Por Cristo nuestro Señor.
0: Amén.
1: El Señor Todopoderoso nos conceda una noche tranquila y una santa muerte.
0: Amén.
1: Bajo tu amparo nos acogemos, Santa Madre de Dios. No deseches las oraciones que te dirigimos en nuestras necesidades. Antes bien, líbranos de todo peligro, oh Virgen gloriosa y bendita. Amén.
3: Es la hora 22, 12 minutos.

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Saludos cordiales, queridos oyentes de emisora Voz Lupano, y este es su programa Familia 90.5. Estamos en el inicio de la semana, le deseamos lo mejor de lo mejor, que todo salga súper chévere. Que Dios bendiga nuestra semana, que nos dé sabiduría en cada decisión, paz en nuestro corazón y motivos para sonreír cada día. Confiamos, Él está con nosotros en cada paso. Roberto Cuba Gómez les da la bienvenida y a disfrutar de los siguientes 120 minutos.

En este 24 de agosto le hacemos la cordial invitación para que usted interactúe con nosotros. ¿Cómo puede hacerlo? Facilito. Usted envíenos un mensajito al 097-952-4266. Nosotros le agradecemos muchísimo, muchísimo. Apreciamos bastante cuando usted nos envía algún mensajito. Reitero, 097-952-4266. El pensamiento, la frase que va a guiarnos durante estos 120 minutos. El éxito es la suma de pequeños esfuerzos repetidos día tras día. Qué bonito, ¿no? Muy simplecita la frase, pero dice bastante. El éxito es la suma de pequeños esfuerzos repetidos día tras día. Lo dijo don Robert Collier. La importancia de mantenernos disciplinados y tener un hábito.

yo. Haciéndose presente en el programa Familia 90.5, don Rafael de España, quizás uno de los cantantes de más larga trayectoria y que todavía sigue manteniendo su voz y sigue dando conciertos, entrevistas, etcétera, etcétera, grabaciones. Alguna vez don Rafael decía que desde los 5 años él ya está cantando, ¿no? A los 5 años le pusieron en el coro de la iglesia y no ha parado de cantar hasta ahora. Es sensacional con esa voz tan particular, tan singular. Aquí tengo yo una historieta y como todas estas historietas que escogemos, nos permiten sacar un mensaje. A ver, Licurgo era un legislador de Esparta, ya en la Grecia antigua. Él quiso demostrar algo ante la asamblea. Él crió 2 cachorros de la misma camada. A un cachorrito lo entrenó en la caza. También en la disciplina, era súper bueno para la cacería. Y al otro cachorrito lo dejó en la casa, bien mimado, bien alimentado, súper protegido. Un día, frente a todos, soltó una liebre y puso un plato de comida. 2 cositas puso ahí. A una liebre, que es una especie de conejito, y al plato de comida. El perro mimado corrió directo al plato. Y el perro entrenado salió tras la liebre. Y él dijo lo siguiente: así nacen iguales las personas. Lo que los separa o lo que les diferencia son el hábito, las costumbres. Y usted, lógicamente, deducirá cuál es el mensaje, ¿no? Pero todo torna en giro a cómo nosotros nos vamos criando, a nuestros hábitos y nuestras costumbres.

bonito, qué bonito, qué hermoso estar en vuestra compañía, dándole el mensaje desde acá, desde nuestra estación radial Voz del Upano, radio del Vicariato Apostólico de Méndez. Revisamos la prensa y en el portal Metro aparece un titular que decimos, oh, wow, ¿qué es lo que está pasando? ¿Qué sucedió? Mujer falleció tras ser sometida a una operación destinada a otra paciente. Usted dirá, y yo también digo, ¿cómo pueden equivocarse tanto? ¿Cómo puede ser eso? Una mujer de 76 años que se encontraba hospitalizada en el estado de Sao Paulo, esto debido a una obstrucción intestinal relacionada con la reaparición de un cáncer de colon, perdió la vida 3 días después de ser sometida a una operación que era destinada a otra paciente. Yandira permanecía internada cuando fue trasladada al quirófano durante la noche del 8 de junio. Allí fue sometida a una gastrostomía endoscópica, procedimiento mediante el cual se coloca una sonda directamente en el estómago para facilitar la alimentación o permitir el drenaje de los líquidos. Sin embargo, la equivocación fue detectada durante el cambio de turno, cuando el personal verificó la identidad de la paciente y constató que la persona para quien estaba programado el procedimiento permanecía en su habitación. La familia fue posteriormente convocada por los directivos del hospital, quienes reconocieron que Yandira había sido llevada al quirófano en lugar de la paciente correspondiente. Y luego cuenta esta historia, que se puso mal, dice que empezó a escupir un líquido que parecía heces y a vomitar, y luego pues falleció. El hospital abrió una investigación interna y entiendo que también van a enfrentar algunos cargos judiciales. Vea usted cómo puede ser posible estas equivocaciones.

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Siempre será bonito, maravilloso hacerle compañía. Que usted nos seleccione, que usted diga, caramba, si yo les voy a permitir en esta mañana o en el caso del reprise en esta noche, que me hagan compañía. Acá en mi casita, en mi sitio de trabajo, en mi vehículo, en mi oficina. Muchas gracias. Hagamos un poquito a manera de escuela, ¿le parece? No se moleste, porque dice, no, yo salía de la escuela, del colegio, yo ya no quiero eso, ¿no? Verán, ¿de qué se trata? Hagamos un ejercicio muy simple. Tengo yo acá una lista de palabras antónimas, que significan lo contrario, ¿verdad? Significado contrario. Yo le digo la palabra y usted piensa cuál es el antónimo, así de fácil. Si yo le digo guerra, ¿usted qué dirá? Paz. Si le digo bueno, usted dirá malo. Muy sencillo. Pero estas palabras son un poquito raras, diría yo. A ver, hagamos una especie de ejercicio. El antónimo de efímero. ¿Cuál es el antónimo? Pero no haga trampa, por favor. No vaya a Google, no consulte. No busque un diccionario. Así nomás. El antónimo de efímero es perdurable. Breve y pasajero versus duradero en el tiempo. Efímero es que es breve y pasajero. Y perdurable, duradero en el tiempo. Otro, segundo ejercicio. El antónimo de locuaz. Locuaz es hablador y elocuente. Lo contrario sería taciturno, que es callado y reservado. Tercer ejemplo. El antónimo de magnánimo. Magnánimo significa generoso, significa noble. Lo contrario, ¿ya tiene usted? ¿Ya sabe? Bien, muy bien. Mezquino, que es tacaño o ruin. Bueno, entonces yo voy a ponerle musiquita y usted hasta eso piense en las siguientes palabras, los antónimos. De prolijo, exiguo, sagaz, efervescente, frugal. Usted dirá, pero no me voy a acordar de tantos, ¿no? Bueno, por lo menos de dos o tres, de los que se acuerde. Lúcido, altruista, voluble, parco, austero, diáfano, puede ser también pusilámine, en fin, con cualquiera de esas palabritas, lo importante es que usted haga un ejercicio de una o dos palabritas, nada más. Ya volvemos.

Aquí estamos con el programa Familia 90.5 en la mañana y con reprise en la noche. Estábamos hablando o haciendo un ejercicio de las palabras antónimas, de significado contrario. Dimos ejemplo de efímero y perdurable, locuaz, lo contrario taciturno, magnánimo, lo contrario mezquino. Y yo le dije que haga una especie de tareita de una o dos palabras para yo indicarle por acá el significado. De la palabra prolijo. Prolijo significa detallado y minucioso. Lo contrario, ¿qué sería? ¿Y sucede eso? Lo contrario, somero. Somero es superficial, breve. El antónimo de exiguo, escaso, insuficiente, lo contrario sería copioso. Exiguo, antónimo, copioso. Copioso es abundante, numeroso. De sagaz, que es astuto, que es perceptivo. Lo contrario, ingenuo, inocente, crédulo. De la palabra efervescente, que es entusiasta, muy animado, el antónimo sería apático, desganado, indiferente. La palabra frugal significa moderado en el gasto. Lo contrario es derrochador, pues se gasta el dinero. Lúcido, que es claro y coherente, el antónimo sería confuso, desorientado, enredado. De altruista, lo contrario, egoísta. De voluble, lo contrario, constante. De parco, lo contrario, verboso, que habla poco a que habla mucho. De austero, lo contrario, ostentoso. El antónimo de reticente, entusiasta. De diáfano, opaco. Y de pusilánime, que significa cobarde, débil, lo contrario, valeroso. Ahí recordando un poquito esas tareas que nos hacían en nuestro establecimiento educativo.

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Comenzamos este mini segmento de música tropical. Salsa hemos escogido ahora con Cali Pachanguero, con el grupo Nietzsche desde Colombia. Antes de irnos con otros dos temitas tropicales, permítame hacerles un pequeño comentario personal. Ayer con mi familia nos fuimos al río Abanico, ahí, en la parte baja del puente. Ahí hay una playa pequeñita, no hay como bañarse, el río es correntoso, pero sí es agradable estar ahí porque hay una infinidad de piedritas de distintos modelos, tamaños, colores y todo, y uno puede estar ahí medio jugueteando. En el momento en que yo llegué, habían como unas 20 personas, ¿no? Y seguían llegando. Me parece una cosa súper chévere, aunque el ingreso no es tan bonito. Pero bueno, en todo caso, el comentario va en el sentido de que da mucha pena ver la suciedad del sitio. Y no solamente es ahí, sino también es en otros lugares. Tenemos la mala costumbre de irnos con amigos o con familia, llevar algún refrigerio, algunas botellitas, algún enlatado, y dejar ahí la basura. Y eso no está bien. Si estamos ahí en la playa del río, consumiendo algo, y si hay basura, debemos siempre estar pensando, a ver, hay que recoger. Cuando salimos de casa hay que pensar, llevemos una funda para la basura. Y cuando estemos ahí, recogemos, y la basura no es que le dejamos ahí escondidito en el monte. Esa fundita de basura tenemos que traerlo a la casa para ahí botarle en el recipiente adecuado. Eso significa ser responsable y amar lo nuestro. Ser respetuoso con los demás. Yo paso bien, paso chévere, no me importa el resto cuando llegue. No. Además, en el caso de las latas, es peligroso. Usted sabe que puede eso oxidarse y algún momento un niño o alguien puede pasar por ahí y lastimarse, le puede dar incluso tétano. Entonces, el mensaje con mucho cariño y con mucho respeto: no ensuciemos las playas de los ríos. Si tenemos una actividad ahí, recojamos y esa basura la traemos con nosotros a la casa y ahí sí la botamos. ¿De acuerdo? Bien, muchas gracias.

Inicio de semana, compañía que le hacemos nosotros desde la cabina central de emisora Voz Grupano, Ciudad de Macas. Gracias por la sintonía. En otras partes hay cosas positivas que realizan y nosotros desde acá debemos decir, carambas, qué bueno es, felicitaciones, y algún momento ojalá nosotros también por acá lo hagamos. Estoy hablando en términos generales, sin citar nombres, ni aspectos, ni trabajos, en fin. Pero esta es una especie de introducción porque en la China ya tienen los postes inteligentes. En China, algunos sistemas de iluminación urbana integran generación de energía y tecnología en un mismo poste. Estas luminarias incorporan microturbinas eólicas, es decir, que se mueven con el viento, y también tienen paneles solares de silicio para producir electricidad directamente en el entorno urbano. Además de iluminar, los postes pueden integrar conectividad, sensores ambientales y puntos de carga para vehículos eléctricos. Empresas han desarrollado soluciones que combinan energías renovables e inteligencia artificial para gestionar recursos. Estos dispositivos funcionan como puntos de enlace para que la gente los utilice y también para que sea desarrollado como ciudades inteligentes. El objetivo del modelo es aumentar la autonomía energética de determinadas infraestructuras, optimizar el uso de recursos y reducir la demanda sobre las redes eléctricas. En definitiva, los postes que ellos ponen en las ciudades, ellos mismos se alimentan de energía, porque en el poste tienen el panel solar y eso les da energía. Además, con esto de la inteligencia artificial, esos postes pueden ayudar a dar información, a dar imágenes, a dar videos, ¿no? A hacer identificación de rostros y de todo. Y entonces eso significa que ya no estén gastando la luz del sistema integrado, sino simplemente de su propio o de su propia batería. Vean ustedes, ahí en la China piensan bastante y son mucho más prácticos, ¿no es cierto? Pensando en el ahorro.

Ahora hablemos de don Bill Gates, el hombre, o uno de los hombres más ricos, más famosos de toda esta era, ¿no? Autor de Microsoft, uno de los dueños propietarios. Hablemos también de la inteligencia artificial y cuáles serían las profesiones que se mantengan o que son necesarias por esto de la inteligencia artificial. Para muchos, la inteligencia artificial no reemplazará a los humanos, al menos no en un futuro inmediato, sin embargo, para otros, como Bill Gates, sí lo hará. Pero en un mundo donde esta tecnología está transformando el mercado laboral más rápido de lo esperado, cada vez más empleos están siendo automatizados, incluso aquellos que antes parecían intocables, como la cirugía y la cocina. Por ello, el magnate ha identificado tres profesiones que tienen altas probabilidades de sobrevivir a esta revolución tecnológica. ¿Cuáles serían, según este señor, que tiene muchos conocimientos, las tres profesiones que sobrevivirían o que serían siempre necesarias? Uno, la programación. La inteligencia artificial necesita quien la cree, quien la maneja, quien la diseñe. Eso es obvio, ¿no es cierto? Entonces va a necesitar de personas y de personas expertas. Ahí entrarían programadores, ingenieros de software, científicos de datos, en fin. La segunda profesión, expertos en energía. El sector energético es otro que se mantendrá fuerte a pesar del avance de la inteligencia artificial, porque tienen que ser las mismas personas que busquen alternativas sobre energía. Y la tercera, biólogos. La inteligencia artificial ha demostrado ser una herramienta poderosa en investigación científica, pero la innovación sigue dependiendo de la creatividad y de la intuición de la persona. Entonces, habrá un gran futuro, reiteramos, para los programadores, para los expertos en energía y para los biólogos. El resto, según estos señores, podrán ser sustituidos o reemplazados por máquinas. Suena triste decir eso, ¿no? Pero así va el mundo.

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Enviamos saluditos muy cordiales, muy cariñosos a todos nuestros oyentes, a todos nuestros oyentes. A ver, y de manera especial, aquellas personas que llevan el nombre de Bartolomé. El 24 de agosto la Iglesia Católica celebra principalmente a San Bartolomé Apóstol, uno de los 12 discípulos de Jesús. Entre las distintas notitas que colaboran nuestros oyentes tengo esta, ¿no? Dice que un día a un buey le colgaron un cencerro de oro al cuello, es decir, le pusieron una campanita. Usted debe haber visto cómo antes, especialmente en la sierra, había la costumbre a las ovejitas ponerles una campanita. Como iban caminando, iba sonando. Bueno, en todo caso, este buey, cuando ya le pusieron este cencerro de oro al cuello, él se sintió, claro, superior a todo el rebaño, se hizo mucho. Caminaba haciéndole sonar orgulloso para que todos supieran a la distancia que él era el más valioso. Pero esa misma campana le avisó al lobo exactamente dónde estaba y fue el primero al que cazó durante la noche. Y colorín colorado, murió pues. Ahí viene el mensaje, ¿no? Lo que muestras para presumir suele ser lo que te delata. El que va anunciando lo que tiene se vuelve el blanco más fácil. Y eso le pasó a este buey. Por ostentoso, ¿no es cierto? Por muy creído, como decía Monseñor, por lamparoso. Vea usted, bonita la historia.

Seguimos reiterándole nuestro deseo muy sincero de que este inicio de semana sea realmente espectacular. Esta notita llama la atención. Nestlé, sí sabe, ¿no? Nestlé, esta gran empresa. Nestlé admitió en un documento interno que más del 60% de su comida y de su bebida no es saludable. Otro, Mark Zuckerberg, que es el autor de Facebook, tapa con cinta la cámara y el micrófono de su laptop. ¿Por qué será? Otra, Steve Jobs, de Macintosh, de las famosas computadoras Mac, no dejaba que sus hijos usaran el iPod. ¿Por qué será? Bill Gates, todos sabemos quién es este señor, limitó estrictamente la tecnología de sus hijos. El presidente de la Coca-Cola en Norteamérica renunció y se fue a vender zanahorias. ¿Por qué será? Los que construyen los sistemas saben exactamente lo que le hacen a quienes consumen sus productos. Vea usted. Temitas para reflexionar.

Bien, cerramos ya nuestro espacio, nuestro programa Familia 90.5. Roberto Cueva Gómez les agradece la sintonía. No se olvide de la frasecita: el éxito es la suma de pequeños esfuerzos repetidos día tras día. Lo dijo don Robert Collier. A ustedes, pasen lindo y que esta semana sea realmente fabulosa.

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8: Es la hora 0:14 minutos.
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0: Unámonos al rezo del Rosario al Espíritu Santo y con María supliquemos. Santo Espíritu de Dios, lava lo que está manchado, riega lo que está reseco, sana lo que está enfermo, doblega lo que está rígido, calienta lo que está frío, endereza lo que está desviado y reparte tus siete santos dones según la fe de tus siervos. Amén.
1: En el nombre del Padre, del Hijo y del Espíritu Santo. Amén. Todos juntos, profesemos nuestra fe. Creo en Dios Padre Todopoderoso, Creador del cielo y de la tierra. Creo en Jesucristo, su único Hijo, nuestro Señor, que fue concebido por obra y gracia del Espíritu Santo. Nació de Santa María Virgen. Padeció bajo el poder de Poncio Pilato. Fue crucificado, muerto y sepultado. Descendió a los infiernos y al tercer día resucitó entre los muertos. Subió a los cielos y está sentado a la derecha de Dios Padre Todopoderoso. Desde allí ha de venir a juzgar a vivos y a muertos. Creo en el Espíritu Santo, la Iglesia Católica, la comunión de los santos, el perdón de los pecados, la resurrección de los muertos y la vida eterna. Amén.
2: Padre nuestro que estás en el cielo, santificado sea tu nombre. Venga a nosotros tu reino, hágase tu voluntad, así en la tierra como en el cielo.
1: Danos hoy nuestro pan de cada día. Perdona nuestras ofensas, como también nosotros perdonamos a los que nos ofenden. No nos dejes caer en la tentación y líbranos del mal. Amén.
2: Gloria al Padre, gloria al Hijo y gloria al Espíritu Santo.
1: Como era en el principio, ahora y siempre, por los siglos de los siglos. Amén.
3: Padre, Padre, envíanos al Paráclito prometido por nuestro Señor Jesucristo. Amén.
2: Primer misterio. Honramos al Espíritu Santo y adoremos al amor sustancial que procede del Padre y del Hijo y nos une en una caridad infinita y eterna. Ven Espíritu Santo, llena los corazones de tus fieles
1: y enciende en ellos el fuego de tu amor.
2: Ven Espíritu Santo, llena los corazones de tus fieles
1: y enciende en ellos el fuego de tu amor.
2: Ven Espíritu Santo, llena los corazones de tus fieles
1: y enciende en ellos el fuego de tu amor.
2: Ven Espíritu Santo, llena los corazones de tus fieles
1: y enciende en ellos el fuego de tu amor.
2: Ven Espíritu Santo, llena los corazones de tus fieles
1: y enciende en ellos el fuego de tu amor.
2: Ven Espíritu Santo, llena los corazones de tus fieles
1: y enciende en ellos el fuego de tu amor.
2: Ven Espíritu Santo, llena los corazones de tus fieles
1: y enciende en ellos el fuego de tu amor.

0: Segundo misterio. Honramos la operación del Espíritu Santo y adorémosle, porque hizo inmaculada a María en su concepción y la santificó con la plenitud de su gracia. Ven, Espíritu Santo, llena los corazones de tus fieles
1: y enciende en ellos el fuego de tu amor.
0: Ven, Espíritu Santo, llena los corazones de tus fieles
1: y enciende en ellos el fuego de tu amor.
0: Ven, Espíritu Santo, llena los corazones de tus fieles
1: y enciende en ellos el fuego de tu amor.
0: Ven, Espíritu Santo, llena los corazones de tus fieles
1: y enciende en ellos el fuego de tu amor.
0: Ven, Espíritu Santo, llena los corazones de tus fieles
1: y enciende en ellos el fuego de tu amor.
0: Ven, Espíritu Santo, llena los corazones de tus fieles
1: y enciende en ellos el fuego de tu amor.
0: Ven, Espíritu Santo, llena los corazones de tus fieles
1: y enciende en ellos el fuego de tu amor.

0: Tercer misterio. Honremos la operación del Espíritu Santo y adorémosle, porque hizo a la Santísima Virgen, Madre del Verbo Divino, en el misterio de la Encarnación. Ven Espíritu Santo, llena los corazones de tus fieles
1: y enciende en ellos el fuego de tu amor.
0: Ven Espíritu Santo, llena los corazones de tus fieles
1: y enciende en ellos el fuego de tu amor.
0: Ven Espíritu Santo, llena los corazones de tus fieles
1: y enciende en ellos el fuego de tu amor.
0: Ven Espíritu Santo, llena los corazones de tus fieles
1: y enciende en ellos el fuego de tu amor.
0: Ven Espíritu Santo, llena los corazones de tus fieles
1: y enciende en ellos el fuego de tu amor.
0: Ven Espíritu Santo, llena los corazones de tus fieles
1: y enciende en ellos el fuego de tu amor.
0: Ven Espíritu Santo, llena los corazones de tus fieles
1: y enciende en ellos el fuego de tu amor.

0: Cuarto misterio. Honramos la operación del Espíritu Santo y adorémosle, porque dio la vida a la Iglesia en el día glorioso de Pentecostés. Ven, Espíritu Santo, llena los corazones de tus fieles
1: y enciende en ellos el fuego de tu amor.
0: Ven, Espíritu Santo, llena los corazones de tus fieles
1: y enciende en ellos el fuego de tu amor.
0: Ven, Espíritu Santo, llena los corazones de tus fieles
1: y enciende en ellos el fuego de tu amor.
0: Ven, Espíritu Santo, llena los corazones de tus fieles
1: y enciende en ellos el fuego de tu amor.
0: Ven, Espíritu Santo, llena los corazones de tus fieles
1: y enciende en ellos el fuego de tu amor.
0: Ven, Espíritu Santo, llena los corazones de tus fieles
1: y enciende en ellos el fuego de tu amor.
0: Ven, Espíritu Santo, llena los corazones de tus fieles
1: y enciende en ellos el fuego de tu amor.

0: misterio. Honremos la operación del Espíritu Santo y adorémosle, porque reside de una manera permanente en la Iglesia y la asiste, según la promesa divina, hasta la consumación de los siglos. Ven Espíritu Santo, llena los corazones de tus fieles
1: y enciende en ellos el fuego de tu amor.
0: Ven Espíritu Santo, llena los corazones de tus fieles
1: y enciende en ellos el fuego de tu amor.
0: Ven Espíritu Santo, llena los corazones de tus fieles
1: y enciende en ellos el fuego de tu amor.
0: Ven Espíritu Santo, llena los corazones de tus fieles
1: y enciende en ellos el fuego de tu amor.
0: Ven Espíritu Santo, llena los corazones de tus fieles
1: y enciende en ellos el fuego de tu amor.
0: Ven Espíritu Santo, llena los corazones de tus fieles
1: y enciende en ellos el fuego de tu amor.
0: Ven Espíritu Santo, llena los corazones de tus fieles
1: y enciende en ellos el fuego de tu amor.

0: Sexto misterio. Honramos la operación del Espíritu Santo y adorémosle, porque creó en la Iglesia al nuevo Cristo, que es el sacerdote, y confirmó la plenitud del sacerdocio a sus obispos. Ven, Espíritu Santo, llena los corazones de tus fieles
1: y enciende en ellos el fuego de tu amor.
0: Ven, Espíritu Santo, llena los corazones de tus fieles
1: y enciende en ellos el fuego de tu amor.
0: Ven, Espíritu Santo, llena los corazones de tus fieles
1: y enciende en ellos el fuego de tu amor.
0: Ven, Espíritu Santo, llena los corazones de tus fieles
1: y enciende en ellos el fuego de tu amor.
0: Ven, Espíritu Santo, llena los corazones de tus fieles
1: y enciende en ellos el fuego de tu amor.
0: Ven, Espíritu Santo, llena los corazones de tus fieles
1: y enciende en ellos el fuego de tu amor.
0: Ven, Espíritu Santo, llena los corazones de tus fieles
1: y enciende en ellos el fuego de tu amor.

0: Séptimo misterio. Honremos la operación del Espíritu Santo y adorémosle en la virtud de los santos en la Iglesia, obra secreta y maravillosa del Santificador Omnipotente. Ven Espíritu Santo, llena los corazones de tus fieles
1: y enciende en ellos el fuego de tu amor.
0: Ven Espíritu Santo, llena los corazones de tus fieles
1: y enciende en ellos el fuego de tu amor.
0: Ven Espíritu Santo, llena los corazones de tus fieles
1: y enciende en ellos el fuego de tu amor.
0: Ven Espíritu Santo, llena los corazones de tus fieles
1: y enciende en ellos el fuego de tu amor.
0: Ven Espíritu Santo, llena los corazones de tus fieles
1: y enciende en ellos el fuego de tu amor.
0: Ven Espíritu Santo, llena los corazones de tus fieles
1: y enciende en ellos el fuego de tu amor.
0: Ven Espíritu Santo, llena los corazones de tus fieles
1: y enciende en ellos el fuego de tu amor.

0: Envía tu espíritu y todo será creado.
1: Y renovarás la faz de la tierra.
0: Oremos. Oh Dios, que con la luz del Espíritu Santo enseñas a los fieles la verdad, concédenos conocerla en el mismo espíritu y gozar siempre de sus consuelos celestiales. Por Jesucristo, nuestro Señor. Amén.
1: Señor, ten piedad de nosotros.
0: Señor, ten piedad de nosotros.
1: Cristo, ten piedad de nosotros.
0: Cristo, ten piedad de nosotros.
1: Señor, ten piedad de nosotros.
0: Señor, ten piedad de nosotros.
1: Padre omnipotente,
0: ten piedad de nosotros.
1: Jesús, Hijo eterno del Padre y Redentor del mundo,
0: sálvanos.
1: Espíritu del Padre y del Hijo y amor infinito del uno y del otro,
0: santifícanos.
1: Trinidad Santísima,
0: óyenos. Promesa del Padre,
1: ven a nosotros.
0: Don de Dios Altísimo,
1: ven a nosotros.
0: Rayo de luz celeste,
1: ven a nosotros.
0: Fuente de agua viva,
1: ven a nosotros.
0: Espíritu de amor y de verdad,
1: ven a nosotros.
0: Fuego abrasador,
1: ven a nosotros.
0: Autor

0: de todo bien,
1: ven a nosotros.
0: Unción espiritual,
1: ven a nosotros.
0: Caridad ardiente,
1: ven a nosotros. Espíritu de sabiduría,
0: ven a nosotros.
1: Espíritu de entendimiento,
0: ven a nosotros.
1: Espíritu de consejo y fortaleza,
0: ven a nosotros.
1: Espíritu de ciencia y de piedad,
0: ven a nosotros.
1: Espíritu de temor del Señor,
0: ven a nosotros.
1: Espíritu de gracia y de oración,
0: ven a nosotros.
1: Espíritu de paz y de dulzura,
0: ven a nosotros.
1: Espíritu de modestia y de inocencia,
0: ven a nosotros.
1: Espíritu consolador,
0: ven a nosotros.
1: Espíritu santificador,
0: ven a nosotros.
1: Espíritu que gobierna la iglesia,
0: ven a nosotros.
1: Espíritu que llenas el universo,
0: ven a nosotros.
1: Espíritu de adopción de los hijos de Dios,
0: ven a nosotros. Espíritu Santo, imprime en nosotros el horror al pecado.
1: Te rogamos, óyenos.
0: Espíritu Santo, ven a renovar la faz de la tierra.
1: Te rogamos, óyenos.
0: Espíritu Santo, derrama tus luces en nuestra inteligencia.
1: Te rogamos, óyenos.
0: Espíritu Santo, graba tu ley en nuestros corazones.
1: Te rogamos, óyenos.
0: Espíritu Santo, abrázanos en el fuego de tu amor.
1: Te rogamos, óyenos.
0: Espíritu Santo, ábrenos el tesoro de tus gracias.
1: Te rogamos, óyenos.
0: Espíritu Santo, enséñanos a orar como se debe.
1: Te rogamos, óyenos.
0: Espíritu Santo, ilumínanos con tus inspiraciones celestiales.
1: Te rogamos, óyenos. Espíritu Santo, concédenos la única ciencia necesaria.
0: Te rogamos, óyenos.
1: Espíritu Santo, inspíranos la práctica de tus virtudes.
0: Te rogamos, óyenos.
1: Espíritu Santo, haz que perseveremos en tu justicia.
0: Te rogamos, óyenos.
1: Espíritu Santo, sé tú mismo nuestra recompensa.
0: Te rogamos, óyenos.
1: Espíritu Santo, no permitas que nos separemos de ti por la ilusión material.
0: Te rogamos, óyenos. Cordero de Dios, que borra los pecados del mundo,
1: envíanos tu Espíritu Santo.
0: Cordero de Dios, que borra los pecados del mundo,
1: envíanos tu Espíritu Santo.
0: Cordero de Dios, que borra los pecados del mundo,
1: derrama en nuestras almas los dones del Espíritu Santo.
0: Cordero de Dios, que borra los pecados del mundo,
1: infúndenos el espíritu de sabiduría y devoción.
0: Ven, oh Espíritu Santo, llena con tus dones los corazones de tus fieles
1: y enciende en ellos el fuego de tu amor. Oremos. Señor, que la fortaleza del Espíritu Santo venga en nuestra ayuda, para que se digne lavar las manchas de nuestros corazones y protegernos contra nuestros enemigos. Por Jesucristo nuestro Señor.
0: Amén. Consagración al Espíritu Santo. Recibe, oh Espíritu Santo, la consagración perfecta y absoluta de todo mi ser que te hago en este día, para que te dignes ser en adelante y en cada uno de los instantes de mi vida y en cada una de mis acciones, mi director, mi luz, mi guía, mi fuerza y todo el amor de mi corazón. Yo me abandono sin reserva a tus operaciones divinas y quiero ser siempre dócil a tus santas inspiraciones. Oh Santo Espíritu, dígnate formarme con María y en María, según el modelo de nuestro divino Jesús.
1: Gloria al Padre Creador, gloria al Hijo Redentor, gloria al Espíritu Santificador.
0: Amar al Espíritu Santo y hacer que sea amado. En el nombre del Padre, del Hijo y del Espíritu Santo. Amén.

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Solo Dios puede crear, pero tú puedes valorar lo que Él ha creado. Solo Dios puede dar vida, pero tú puedes transmitirla y respetarla. Solo Dios puede dar salud, pero tú puedes guiar y orientar. Solo Dios puede dar fe, pero tú puedes dar testimonio. Solo Dios puede dar la esperanza, pero tú puedes restituir la confianza. Solo Dios puede dar el amor, pero tú puedes enseñar a amar a tu hermano. Solo Dios puede dar alegría, pero tú puedes sonreír a todos. Solo Dios puede dar la paz, pero tú puedes sembrar la unión. Solo Dios puede dar la fuerza, pero tú puedes ayudar a apoyar a quien se desanimó. Solo Dios es el camino, pero tú puedes indicarlo a los demás. Solo Dios puede hacer milagros, pero tú puedes ser aquel que trae 5 panes y 2 peces. Solo Dios se basta a sí mismo.

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3: Es la hora 1:06.

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2: Quien no posee el don de maravillarse ni de entusiasmarse, más le valdría estar muerto, porque sus ojos están cerrados.
3: Albert Einstein.

0: Es la hora 15:25 minutos.
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0: dice:
1: hagan todo el bien que esté al alcance de ustedes, pero sin ostentación. La violeta, aunque esté escondida, se descubre por su fragancia.
0: Reflexionemos. Lo que aquí Don Bosco desaconseja es la ostentación, no el hecho de dar a conocer el bien que se hace. En efecto, estamos tan abrumados por la publicidad que se da a los hechos negativos que corremos el peligro de convencernos que en el mundo no hay más que podredumbre, cuando en cambio existe muchísima bondad. La comparación que Don Bosco utiliza es muy elocuente. La violeta no llama la atención por la vistosidad de sus colores, sino por la delicadeza de su perfume. Y es con esta característica que no puede pasar desapercibida. Don Bosco fundó el Boletín Salesiano para dar a conocer el bien que se hacía a través de sus obras, especialmente en las misiones. La finalidad era la de suscitar apoyos de todo tipo que le permitieran llevar adelante sus iniciativas.
1: Este es un mensaje de la familia Salesiana. ¡Ah!

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0: más fuerte que la muerte. Un día, un niño le preguntó a la mujer más sabia del país, ¿qué es lo más fuerte que existe en este mundo?
1: ¿Lo más fuerte?
2: ¿Lo más fuerte?
1: ¿Lo más fuerte?
0: La sabia le dijo unos minutos después,
1: las cosas más fuertes en el mundo son 9. El hierro es muy fuerte, pero lo derrite el fuego. El fuego es fuerte, pero el agua lo apaga. El agua es fuerte, pero la evaporan las nubes. Las nubes son fuertes, pero las dispersa el viento. El viento es fuerte, pero también la montaña lo detiene. La montaña es alta, pero la conquistamos los seres humanos. Los seres humanos somos fuertes, pero la muerte nos vence.
3: Así que la muerte es la más fuerte.
1: No, muchacho, hay algo más fuerte que la muerte.
3: Dime qué es.
1: El amor. Solo el amor sobrevive a la muerte.

0: Es la hora 15:59 minutos.
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3: República del Ecuador, Unidad Judicial Multicompetente, con sede en el Cantón Limón Indanza, provincia de Morona, Santiago. Citación judicial A. Mauro Ricardo Castillo Orellana. Se le hace conocer que la Unidad Judicial Multicompetente, con sede en el Cantón Limón Indanza, provincia de Morona, Santiago, se ha presentado la demanda mediante procedimiento voluntario, causa asignada con el número 14-302-2026-00145, cuyo extracto es del tenor siguiente. Proceso número 14-302-2026-00145. Actores: Eugenio Castillo Orellana, Elsa Morela Castillo Orellana, Elsa Morela Ríos Castillo, Clarita del Rosario Castillo Orellana y Clever Esaúd Castillo Orellana. Demandados: Antonio Castillo Orellana, Hernán Castillo Orellana, Emigdia Isolina Castillo Orellana y Mauro Ricardo Castillo Orellana. Procedimiento voluntario. Cuantía indeterminada. Limón Indanza. Jueves 23 de julio del 2026 a las 3:44. Vistos. Adjúntese a los autos el escrito presentado por el señor Clever Esaúd Castillo Orellana, en atención al mismo y por ser el momento procesal oportuno, la demanda de inventarios y avalúos de bienes sucesorios propuesta por los señores Eugenio Castillo Orellana, Elsa Morela Castillo Orellana, Elsa Morela Ríos Castillo, Clarita del Rosario Castillo Orellana y Clever Esaúd Castillo Orellana, por cumplir con los requisitos legales previstos en el artículo 142 y 143 del Código Orgánico General de Procesos, se la califica de clara y completa y se la admite a trámite mediante procedimiento voluntario. Por el fallecimiento de la causante María Carmen Orellana Tacuri, conforme consta de la partida de defunción que se acompaña, se declara abierta la sucesión intestada de sus bienes desde el momento de su fallecimiento, por lo que se manda a formar el inventario y avalúo de sus bienes en la forma prevista en el artículo 341 y 342 del Código Orgánico General de Procesos. Para la formación del inventario, una vez que fuesen citadas todas las partes, el suscrito designará el perito para que proceda a su formación y avalúe en presencia de los interesados, y señalará el día y la hora para tal diligencia. Cuéntese con el director de Servicio de Rentas Internas de Morona, Santiago, funcionario que deberá ser citado en su despacho. Diligencia para la cual se depreca a uno de los señores jueces de la Unidad Judicial de la Familia, Mujer, Niñez y Adolescencia del Cantón Morona, debiendo para el efecto enviarse suficiente despacho. Cítese al señor Antonio Castillo Orellana mediante el señor citador de la Unidad Judicial. Cítese al señor Hernán Castillo Orellana mediante deprecatorio a cada uno de los señores jueces de la Unidad Judicial de Familia, Mujer, Niñez y Adolescencia, con sede en el Cantón Cuenca, provincia de La Suay. Cítese a la señora Emigdia Isolina Castillo Orellana mediante deprecatorio a uno de los señores jueces de la Unidad Judicial de Familia, Mujer, Niñez y Adolescencia, con sede en el Cantón Ambato, provincia de Tungurahua. Cítese al señor Mauro Ricardo Castillo Orellana mediante mensajes que serán transmitidos en tres fechas distintas por lo menos tres veces al día en el horario comprendido de 6 a 22 horas a través de Radio Voz de Lupano, debiendo el propietario o la o el representante legal de la radiodifusora emitir el certificado que acredita las fechas y horas en que se realizaron las transmisiones de mensajes y una copia del audio. Todo esto conforme lo prescrito en el numeral 2 del artículo 56 y vide. Toda vez que el procurador común ha manifestado bajo juramento desconocer su paradero pese a las averiguaciones realizadas para el efecto. Téngase en cuenta los correos electrónicos señalados para las notificaciones y la autorización conferida a sus abogados defensores. Se recuerda a las partes que el acta de inventario y avalúo deberá contener todos y cada uno de los puntos prescritos en el artículo 342 del Código Orgánico General de Procesos y deberá ser suscrita por todos los comparecientes. El perito, antes de hacer llegar su informe, cuidará para que el acta cumpla con estos requisitos. Agréguese al proceso la documentación adjunta al libelo de la demanda. Hágase saber a los demandados señores Antonio Castillo Orellana, Hernán Castillo Orellana, Emigdia Isolina Castillo Orellana y Mauro Ricardo Castillo Orellana, se les previene de la obligación de señalar casilla judicial o correo electrónico en la Unidad Judicial Multicompetente con sede en el Cantón Limón Indanza, provincia de Morona, Santiago, para futuras notificaciones. General Plaza, 13 de agosto del 2026. Atentamente, Dios, Patria y Libertad. Firma, abogado Jorge Guzmán Calle, secretario de la Unidad Judicial Multicompetente con sede en el Cantón Limón Indanza.
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¿Cómo estamos? ¿Cómo estamos? 4:06 de la tarde aquí en Radio Voz de Lupano, la 90.5. Gracias a todos y todas las que siempre nos sintonizan. Miren, yo les extrañé el fin de semana. Espero que hayan podido descansar, se hayan relajado, hayan salido con su familia a conocer, a descubrir algún lugar nuevo, lindo, que hayan comido algo delicioso. Miren, a mí me llevaron a Sucua a probar unas tongas. ¡Qué maravillosidad! No recuerdo el nombre exacto del lugar, se los compartiré por aquí, pero qué maravilloso. Espero que ustedes hayan podido hacer lo mismo, que hayan descansado en todo caso. Si pasaron en casita, que se hayan hecho toda su rutina de skincare. Si a ustedes, como yo, también nos toca hacer cosas de adultos, o sea, dígase limpiar la casa, mantener todo en orden, pues, para arrancar la siguiente semana. Espero que hayan alcanzado a hacer todo, porque miren, esos platos parecen imposibles. Y esa ropa acumulada, Dios mío bendito. Sin embargo, espero que todo haya salido bien, que hayan arrancado este lunes también con mucha energía. Yo sé que puede ser un poco complicado luego de descansar, volver a retomar la rutina. Sin embargo, pues espero que haya sido un día maravilloso en medio de lo posible, que hayan almorzado rico y que nadie les haya hecho enojar el día de hoy. El día estuvo un poco triste, estuvo lloviendo todo el día, pero siento que es un clima deli, no sé cómo explicarlo. Está preciso, perfecto, exacto para hacernos una tacita de BAM Café, por supuesto, arroparnos en una cobija de él y miren, viendo una película, quedarnos dormidos. Esperamos que el clima siga así hasta la noche, hasta que lleguemos a nuestras casitas, que no se mojen, por supuesto, para poder descansar. Siendo 4:08, entonces continuamos aquí con este su programa favorito de las tardes. Esto es Buena Vibra. Hoy lunes, como siempre, vamos a hablar de algún tema de gestión emocional, ¿de acuerdo? Y miren, yo el día de hoy más bien les he traído como un par de consejos para en medio de todo el caos que estamos viviendo, porque sí siento que ha habido un montón de cosas que están sucediendo. Por un lado, la tierra está temblando en todas partes. Yo sé que nos han llegado un montón de noticias malas, entonces todo está lleno de terremotos y sismos en internet. Por otro lado, también pues el panorama político empieza a colocarse un poco intenso. Ya saben que cada vez que viene algún periodo de elecciones, pues las cosas se empiezan a poner un poco intensas, entonces uno siempre tiene que estar muy al pendiente con las noticias falsas, con qué es verdad, con qué es no. Parece como que este discurso también, un poco de preocupación, también es un muy buen escenario precisamente para instaurar candidatos. Entonces uno en medio de eso no puede darles la razón. Uno tiene que ser siempre crítico, uno siempre tiene que estar pues atento a las cosas que suceden. Y parte de esa revolución que uno puede hacer en esta cotidianidad, en medio de esto caótico que puede verse un poco la vida, es también cuidar su salud emocional y mental, ¿de acuerdo? Entonces, hay un par de cositas que podemos hacer. Para nadie, pues, es un secreto que la situación de todos nuestros países nos afecta colectivamente y nos afecta emocionalmente, pues porque venimos sintiendo un montón de cosas a lo largo de todo este tiempo, desde preocupación, desde miedo, la angustia que también se ha implantado en este discurso del a qué hora nos toca a nosotros. Entonces es muy difícil salirse de ese espacio, y en especial en un contexto como el nuestro, en el que está

Estamos constantemente en scroll. Sin embargo, podemos hacer las siguientes cosas, ¿de acuerdo? Lo primero es aceptar que las cosas no están bien, ¿de acuerdo? Que no estamos bien del todo y validar nuestras emociones. Es decir, tomarnos un tiempo para identificar qué es lo que estamos sintiendo. Es tristeza, es rabia, es desesperanza, es otro sentimiento, pero darle un nombre, ¿de acuerdo? Darle un nombre, y al darle un nombre lo que nos va a permitir es precisamente pues saber qué hacer, porque cada una de estas emociones va a tener una forma distinta de gestionarla, ¿de acuerdo? Para esto debemos preguntarnos, pues, ¿qué estoy sintiendo? Si necesitamos ayuda, podemos entrar en internet. Hay, de hecho, un círculo de emociones, así como a los guaguas, les guaguas. No tenga usted miedo a sentirse juzgado. Si usted necesita esta información, para eso está internet. Para eso sí puede estar ChatGPT, para enseñarnos, pues, todas estas cosas que maybe no hemos aprendido del todo, ¿de acuerdo? Entonces, preguntarnos, ¿qué estamos sintiendo? ¿Dónde lo estamos sintiendo? Eso también es importante, porque cuando hablamos de emociones, creemos que se queda en un plano psicológico. Sin embargo, las emociones también pueden ser muy físicas, ¿saben? Como generalmente, por ejemplo, no sé ustedes cómo lo sientan, y ese también es un trabajo de autodescubrimiento. Cuando yo estoy enojada, como que siento que se me cierra la garganta, ¿de acuerdo? Y como que todo el cuerpo se me pone muy tenso. ¿Cómo siente usted la ira también? ¿Cómo siente la tristeza? Yo cuando siento tristeza, siento que se me hace un hoyito en la pancita. Pero si se hace un hoyito en la pancita, nos da muchas ganas de llorar, los ojitos están llorosos, y esas son, pues, consecuencias físicas de lo que estamos sintiendo. ¿Cómo usted siente cada una de esas emociones, de acuerdo? ¿Cómo lo estoy sintiendo? ¿Dónde lo estoy sintiendo? Y pues de esta manera podemos, cuando conversemos con alguien más, que ya vamos a llegar a esa parte, pues poder exteriorizarlo con claridad, ¿saben? Y de esta forma, como les decía, poder buscar una estrategia para poder gestionarlo. Recuerde que ya habíamos hablado en este momento también que las emociones solo duran 90 segundos en el cuerpo. Si dura más de ese tiempo, es que ahí hay un diálogo interno que usted está teniendo, pensamientos un tanto intrusivos, podríamos decirlo, que están haciendo que esa emoción se alargue en el tiempo. Saber esto nos permite saber que vamos a contar hasta 90, y si seguimos sintiendo eso, quiere decir que hay algo más que estamos nosotros mismos gestionando para continuar en esa emoción, ¿de acuerdo? Yo creo que esto es bueno. No nos deja sufrir en paz, porque a mí me pasa que digo, pues bueno, ya pasaron los 90 segundos biológicos de mi emoción. Hay que continuar, ¿verdad? Pero funciona muchísimo para también poner límites, ¿saben? En medio de todo lo que va sucediendo. Siendo 4 y 12, vamos a continuar con este programa. Entonces nos vamos con esta canción de Maluma que se llama Hawaii, y luego retornamos para continuar conversando. Ya volvemos.

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4:25 aquí en Radio Voz de Lupano. Continuamos entonces. Hoy estamos hablando sobre consejos para poder manejar nuestras emociones en tiempos de crisis, ¿verdad? Ya pusimos lo primero, que es aceptar que no está bien. Cuando le pregunten cómo estás, por favor, dejemos de responder que estamos bien cuando no lo estamos, ¿de acuerdo? Empecemos a abrir esas conversaciones para poder, pues, precisamente conectar con los y las otras personas. Lo segundo es poner tiempo. Límite al tiempo que dedicamos revisando las redes sociales y la información que vemos a través de ellas. La ola de contenidos y noticias que se ven actualmente es tanta que puede generar una saturación en quien la consume si lo hace todo el tiempo. Entonces, sí, mire, si usted, pues, al retorno de su casita o cuando lo que hace en medio que va a comer, lo que sea, saca su teléfono, pues enseguida a scrollear, tal vez sí tenemos que pensar en limitarlo un poco, ¿de acuerdo? Porque esta exposición constante a esta sobresaturación realmente nos puede hacer caer en esta burbuja de la ansiedad y la desesperación por algo que no podemos controlar. Me explico, esto no es una invitación a que usted esté desinformado, por el contrario, aquí siempre se va a promover el hecho de que usted pueda estar informado constantemente, porque eso nos permite tener una capacidad crítica. Sin embargo, dejar de ver el teléfono una o dos horas o tres horas al día nos va a servir muchísimo para poder como romper también toda esta constante saturación de contenido que tenemos, ¿de acuerdo? Lo tercero, cerciorarnos de que la información que vemos y compartimos sea de una fuente veraz y confiable. Al hacerlo, podemos detener alguna cadena de noticias falsas que abundan en estos momentos, ¿de acuerdo? Tenemos que tratar de reconfirmar constantemente. Entonces, yo ya les decía, ¿de acuerdo? Va a haber contenido en este tiempo. Voy a sonar así bien apocalíptica. Va a empezar a aparecer un montón de contenido en este tiempo que lo que va a buscar es que usted despierte emociones al respecto y por ende empiece a compartirle, dé me gusta y comparta, ¿de acuerdo? Esa es la intención de este tipo de contenido del que ya hablamos, se me acaba de ir el nombre, pero que está hecho precisamente para despertar alguna emoción en usted. Generalmente se lucra muchísimo con las emociones de la tristeza y con las emociones de la ira, ¿de acuerdo? Entonces, cualquier cosa que usted le haga enojarse, usted póngase a pensar, ¿estoy cayendo en la trampa de esta gente? ¿Estas personas van a cobrar por yo compartir y darles me gusta? Y lo más seguro es que sí. Entonces, por favor, vamos a compartir, ¿de acuerdo? Si es alguna publicación que a usted le hace como despertar sus emociones, como lo pone alerta, lo primero que tiene que hacer usted es verificar. ¿De dónde está saliendo esa publicación? ¿Qué página es? Como lo que yo suelo hacer es ir a revisar la página. La página tiene seguidores, o sea, tiene seguidores confiables. Porque generalmente, por ejemplo, cuando usted ve una página del gobierno, usted ve, por ejemplo, la página de la radio, voy a poner ejemplo de la página de la radio, hay otras radios, otros medios de comunicación que nos siguen. Hay entidades del gobierno que nos siguen. Nosotros también seguimos entidades del gobierno, pues porque constantemente estamos aquí en entrevistas, estamos haciendo reportajes, etcétera, etcétera. Entonces, si usted va a esta página y no tiene ningún ecosistema que tenga que ver con fuentes oficiales, vamos a ponerlo en duda, ¿de acuerdo? Lo segundo, si usted ve que esta publicación tiene un sello oficial, como puede decir que está del gobierno, puede decir que es de algún ministerio, usted va a ir a las páginas del ministerio, o a la página del gobierno, o a la página oficial, y va a revisar, porque si es de esa fuente, va a estar publicado ahí ese comunicado, esa nota de prensa, va a estar posteado, ¿de acuerdo? Si no está posteado ahí, el post que usted tiene es falso. Y lo tercero, va a entrar a TikTok, a Google, a YouTube, y usted va a poner, Juanito dijo tal cosa. Y usted va a ir a ver, pues, precisamente medios de comunicación que hayan contrastado esta información. Ya hay varios canales, incluso en Instagram, Facebook, en cualquier plataforma, que se encargan de hacer precisamente fact-checking. Fact-checking es comprobar que esa noticia sea real o no, ¿de acuerdo? Entonces, así, haciendo todo eso, usted ahí

0: puede decir, ok, esto es importante, está confirmadísimo, voy a compartirlo porque es de suma importancia. ¿De acuerdo? ¿Qué es lo que pasaba, por ejemplo, durante cuando sucedieron los terremotos? La Cruz Roja publicó los canales oficiales a los cuales se podían hacer donaciones o los puntos en donde estaban receptando ellos donaciones. Entonces, esta es información verificada que está en la página de la Cruz Roja, entonces van a ser canales oficiales a los que sabemos que si mandamos dinero o mandamos donaciones van a llegar a las personas que lo necesitan. ¿De acuerdo? Y así evitamos, pues, cualquier estafa, limitamos la generación de noticias falsas, etcétera, etcétera. Perfecto. Y una más, no nos sobrecarguemos de tanta información, porque esto puede incrementar la incertidumbre y la angustia que ya experimentamos. Y por ende, nos vamos a afectar aún más nuestra salud mental. ¿De acuerdo? Entonces, vamos a hacer un detox diario, al menos una o dos horas sin el teléfono. Haga cualquier otra cosa. Póngase a cocinar, póngase a arreglar la casa, dése una ducha calientita, tómese un cafecito, toque su guitarra, escriba, lea un libro, salga a jugar con los guaguas, póngase a conversar con la persona del cuarto de al lado, me explico, cualquier cosa, en esa hora, una hora, y así también le vamos bajando a esa adicción que estamos teniendo y generando hacia las redes sociales, ¿de acuerdo? Son 4:31, vamos a continuar conversando entonces de estos consejitos, pero antes vámonos a una pausa publicitaria y otro bloque musical y luego continuamos, ya volvemos.
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4:45 aquí en Radio Voz del Upario, la 90.5. Esperamos que estén teniendo una tarde maravillosa, que no se haya mojado. Por favor, lleven un paraguitos, que el clima anda un poco triste el día de hoy. Continuamos entonces con estos consejitos para sobrepasar, sobreponernos en estos tiempos de crisis, ¿de acuerdo? Ya dijimos entonces, aceptar que no estamos bien del todo y validar nuestras emociones. Lo segundo, poner límites al tiempo que dedicamos revisando nuestras redes sociales. Lo tercero, cerciorarnos de que la información que vemos y compartimos es de una fuente veraz y confiable. Lo cuarto, no sobrecargarnos de tanta información. Ahora vamos a la quinta, evitar involucrarnos en discusiones innecesarias que nos generen algún desgaste emocional, pero si lo hacemos, que sea con respeto y sepamos hasta qué punto llegar. A veces, miren, uno a medida que va creciendo sabe que no necesita tener la razón todo el tiempo. Y hay discusiones que uno puede evitarlas, porque la otra persona no está en un mood, pues, de dialogar o de compartir. Entonces no se meta ahí, que más va a ser una carga para usted, ¿de acuerdo? El sexto, hablar y escuchar a los demás desde la empatía. Ante la vulnerabilidad que hay en el ambiente es fundamental comprender al otro y expresar apoyo. Ya hemos hablado aquí de que la colectividad, pues, es lo que nos permite atravesar momentos de difíciles, ¿no? Entonces, por favor, escuchemos desde la empatía. Y aquí una nota interesante. Hay que aprender a integrar en nuestra vida la siguiente pregunta cuando conversamos con alguien que viene a contarnos algo. ¿Necesitas, quieres solo que te escuche o quieres un consejo? Eso nos va a ayudar a nosotros, que si nos dicen no, que solo nos escuche, a escuchar a la persona sin juzgar. No quieren nada más que tener un espacio para que esa persona pueda sacar todo lo que lleva dentro. Y usted mire calladito, escuchando, diciendo sí, ok, te entiendo, acompañando el momento. Y si la otra persona le está pidiendo un consejo, entonces ahí sí usted puede tener la posibilidad de aconsejar, dar alguna perspectiva diferente o lo que sea. Pero uno tiene que aprender a diferenciar esas cosas, ¿de acuerdo? Lo séptimo, si lo ven necesario, tomémonos un tiempo al día para desconectarnos, realizar alguna actividad que nos ayude a encontrar la calma, respirar profundo y hacer una pequeña meditación o orar, que también sirve como un tiempo, pues, de meditación, sépanlo ustedes. Lo octavo, canalizar la frustración en acciones positivas. Podemos ayudar y apoyar de varias formas a quien lo necesite en momentos difíciles, como haciendo voluntariado, buscando organizaciones que se dediquen a ayudar constantemente esos puntos de acopio que todavía están habilitados, pero que en caso de que usted, pues, tenga la posibilidad de ayudar a quienes están atravesando por momentos difíciles en la actualidad con esto de los terremotos y demás. Entonces, mire, toda esa frustración, en lugar de estancarnos, de paralizarnos, como les decía, podemos canalizarlas haciendo cosas. Insisto, si usted, por ejemplo, esto del no poder ayudar generalmente nos genera como mucha frustración, pero qué tal, pues, si entramos a algún voluntariado, estamos siendo parte de algún colectivo, haciendo algún deporte, haciendo alguna actividad, pues eso nos va a ayudar también a desfogar todo esto que podemos tener ahí estancado, ¿de acuerdo? Y lo noveno, fortalecer nuestra red de apoyo, hablar con nuestros amigos, con familiares sobre la situación y sobre lo que sentimos. Esto nos va a ayudar, pues, a sentirnos mejor, porque vamos a estar exteriorizándolo, compartiéndolo con alguien. Qué mejor de llorar un rato con una persona, pues, ahí mientras nos escuchamos, tomamos un cafecito, alguna cosa, y eso nos va a hacer sentir primero que no somos los únicos que estamos preocupados por esta situación. Segundo, que estamos acompañados, ¿de acuerdo? Porque siempre ir en colectivo, insisto, es mucho más fácil atravesar todas estas situaciones difíciles, complejas un poco, que nos pueden generar por ahí un poco de malestar, ¿de acuerdo? Entonces, ya, haciendo una recapitulación, lo importante es que podamos encontrar algún momento para poder desconectarnos, ¿de acuerdo? Para poder conectar con algo más. En palabras de mi taita, él diría, espacios que nos permitan ver que la vida está más allá de lo que estamos sintiendo en este momento, está más allá de nuestros trabajos, está más allá de nuestros estudios, está más allá de esta situación en particular, y eso, pues, nos puede ayudar a ver la vida desde otra perspectiva, ¿de acuerdo? Son 4:49, vamos con un par de canciones más y retornamos ya para ir cerrando el programa de este lunes 24 de agosto del 2026. Ya volvemos.

4:57 aquí en la mejor radio de Morón, Santiago. Esto es Radio Voz de Lupano. Muchas gracias a todos y todas por sintonizar la 90.5. Pero siendo 4:57 es momento de cerrar el programa. Pero no se pongan tristes. De acuerdo que mañana ustedes y yo tenemos una cita de 3 a 5 de la tarde. Y qué hermoso es compartir con ustedes. De mi parte, como siempre, recuerde tomar agüita, usar protector solar, amar muchísimo y sobre todo dejarse amar. Ya saben que mi nombre es Jocelyn, pero ustedes pueden decirme Yoshi y así de paso sonríen cuando lo dicen. Yo los quiero muchísimo. Besos. Bye bye.

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0: Es la hora 3:45 minutos.
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Sé que muchas veces te has sentido solo, que muchas veces te has sentido solo y que te han faltado fuerzas para luchar. Pero recuerda, Dios está contigo.

bueno, eso es para todas las personitas que confunden lo que hacemos. Jeremy Ramirez, Communion.

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8: Es la hora 4:03.

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1: Y Jesús dijo.
2: Dijo Jesús.
3: Si alguien escucha mis palabras y las pone en práctica, dirán de él: aquí tienen al hombre sabio y prudente, que edificó su casa sobre roca. Cayó la lluvia, se desbordaron los ríos, soplaron los vientos y se arrojaron contra aquella casa. Pero la casa no se derrumbó, porque tenía los cimientos sobre roca. Pero dirán del que oye estas palabras mías y no las pone en práctica: aquí tienen a un tonto que construyó su casa sobre arena. Cayó la lluvia, se desbordaron los ríos y soplaron los vientos, se arrojaron contra esa casa. La casa se derrumbó y todo fue un gran desastre.
1: Encuentra su voz, su voz, su voz en el Evangelio según San Mateo, capítulo 7, versículos del 24 al 27.
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0: Es la hora 4, 28 minutos.
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10: Es la hora 5, 6 minutos.

Ilumina la aurora del claro cielo, otro día de vida que nos das. Gracias a ti, Creador del Universo, oh Padre nuestro que en el cielo estás. Nuestras voces unimos al concierto que el universo eleva hoy en tu honor. Del cielo, la tierra, el mar profundo, oh Padre nuestro magnífico Hacedor, preserva nuestras almas del pecado, a nuestro cuerpo da fuerza y salud, a nuestra mente ilumina piadoso con un rayo benéfico de luz. Por nuestra amada patria suplicamos, por la iglesia elevamos oración, por nuestros padres y familia, porque dichosos los hagas, Señor. En tu santo nombre comenzamos este día de vida que nos das. Haz que lo acabemos santamente, oh Padre nuestro que en el cielo estás. Amén. Purísima de Macas, ruega por nosotros.

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1: Queridos hermanos y hermanas, Cristo nos ha invitado a dirigirnos a Dios con insistencia y confianza para ser escuchados. Pedid y se os dará. Buscad y hallaréis. Llamad y se os abrirá. La plegaria insistente a la Madre de Dios se apoya en la confianza de que su materna intercesión lo puede todo ante el corazón del Hijo. Recemos con devoción el Santo Rosario.

0: En el nombre del Padre, y del Hijo, y del Espíritu Santo.
1: Amén.
0: El ángel del Señor anunció a María,
1: y concibió por obra y gracia del Espíritu Santo.
0: He aquí la sierva del Señor.
1: Hágase en mí según tu palabra.
0: Y el Verbo divino se encarnó,
1: y habitó entre nosotros.
0: Dios te salve María, llena eres de gracia, el Señor es contigo. Bendita eres entre todas las mujeres, y bendito es el fruto de tu vientre, Jesús.
1: Santa María, Madre de Dios, ruega por nosotros pecadores, ahora y en la hora de nuestra muerte. Amén.
0: Ruega por nosotros, Santa Madre de Dios,
1: para que seamos dignos de alcanzar las promesas y gracias de nuestro Señor Jesucristo.
0: Oremos. Te rogamos, Señor, que infundas en nuestras almas tu gracia, para que, habiendo conocido por el anuncio del ángel la encarnación de Jesucristo, tu Hijo, por los méritos de su pasión y muerte de cruz, lleguemos a la gloria de la resurrección, por el mismo Jesucristo nuestro Señor.
1: Amén.
0: Gloria al Padre, y al Hijo, y al Espíritu Santo.
1: Como era en el principio, ahora y siempre, por los siglos de los siglos. Amén.
0: María, Madre de Gracia y Madre de Misericordia,
1: en la vida y en la muerte, ampáranos, Madre nuestra.
0: Hoy contemplamos los misterios dolorosos. En el primer misterio doloroso contemplamos la oración de Jesús en el huerto de Getsemaní. Padre nuestro que estás en el cielo, santificado sea tu nombre. Venga a nosotros tu reino. Hágase tu voluntad en la tierra como en el cielo.
1: Danos hoy nuestro pan de cada día, perdona nuestras ofensas, como también nosotros perdonamos a los que nos ofenden. No nos dejes caer en la tentación y líbranos del mal.
0: Digna eres, Virgen Santísima, que mis labios te alaben y te sirvan.
1: Danos virtud y fortaleza para vencer a nuestros enemigos.
0: Dios te salve María, llena eres de gracia, el Señor es contigo. Bendita eres entre todas las mujeres, y bendito es el fruto de tu vientre, Jesús.
1: Santa María, Madre de Dios, ruega por nosotros pecadores, ahora y en la hora de nuestra muerte. Amén.
0: Dios te salve María.

0: llena eres de gracia, el Señor es contigo. Bendita eres entre todas las mujeres, y bendito es el fruto de tu vientre, Jesús.
1: Santa María, Madre de Dios, ruega por nosotros pecadores, ahora y en la hora de nuestra muerte. Amén.
0: Dios te salve María, llena eres de gracia, el Señor es contigo. Bendita eres entre todas las mujeres, y bendito es el fruto de tu vientre, Jesús.
1: Santa María, Madre de Dios, ruega por nosotros pecadores, ahora y en la hora de nuestra muerte. Amén.
0: Dios te salve María, llena eres de gracia, el Señor es contigo. Bendita eres entre todas las mujeres, y bendito es el fruto de tu vientre, Jesús.
1: Santa María, Madre de Dios, ruega por nosotros pecadores, ahora y en la hora de nuestra muerte. Amén.
0: Dios te salve María, llena eres de gracia, el Señor es contigo. Bendita eres entre todas las mujeres, y bendito es el fruto de tu vientre, Jesús.
1: Santa María, Madre de Dios, ruega por nosotros pecadores, ahora y en la hora de nuestra muerte. Amén.
0: Dios te salve María, llena eres de gracia, el Señor es contigo. Bendita eres entre todas las mujeres, y bendito es el fruto de tu vientre, Jesús.
1: Santa María, Madre de Dios, ruega por nosotros pecadores, ahora y en la hora de nuestra muerte. Amén.
0: Dios te salve María, llena eres de gracia, el Señor es contigo. Bendita eres entre todas las mujeres, y bendito es el fruto de tu vientre, Jesús.
1: Santa María, Madre de Dios, ruega por nosotros pecadores, ahora y en la hora de nuestra muerte. Amén.
0: Dios te salve María, llena eres de gracia, el Señor es contigo. Bendita eres entre todas las mujeres, y bendito es el fruto de tu vientre, Jesús.
1: Santa María, Madre de Dios, ruega por nosotros pecadores, ahora y en la hora de nuestra muerte. Amén.
0: Dios te salve María, llena eres de gracia, el Señor es contigo. Bendita eres entre todas las mujeres, y bendito es el fruto de tu vientre, Jesús.
1: Santa María, Madre de Dios, ruega por nosotros pecadores, ahora y en la hora de nuestra muerte. Amén.
0: Dios te salve María, llena eres de gracia, el Señor es contigo. Bendita eres entre todas las mujeres, y bendito es el fruto de tu vientre, Jesús.
1: Santa María, Madre de Dios, ruega por nosotros pecadores, ahora y en la hora de nuestra muerte. Amén.
0: Gloria al Padre, y al Hijo, y al Espíritu Santo.
1: Como era en el principio, ahora y siempre, por los siglos de los siglos. Amén.
0: María, Madre de Gracia y Madre de Misericordia.
1: En la vida y en la muerte, ampáranos, Madre nuestra.
0: En el segundo misterio doloroso, contemplamos la flagelación de Jesús atado a la columna.
1: Padre.

0: en la tierra como en el cielo.
1: Danos hoy nuestro pan de cada día, perdona nuestras ofensas como también nosotros perdonamos a los que nos ofenden. No nos dejes caer en la tentación y líbranos del mal.
0: Digna eres, Virgen Santísima, que mis labios te alaben y te sirvan.
1: Danos virtud y fortaleza para vencer a nuestros enemigos.
0: Dios te salve María, llena eres de gracia, el Señor es contigo. Bendita eres entre todas las mujeres y bendito es el fruto de tu vientre, Jesús.
1: Santa María, Madre de Dios, ruega por nosotros pecadores, ahora y en la hora de nuestra muerte. Amén.
0: Dios te salve María, llena eres de gracia, el Señor es contigo. Bendita eres entre todas las mujeres y bendito es el fruto de tu vientre, Jesús.
1: Santa María, Madre de Dios, ruega por nosotros pecadores, ahora y en la hora de nuestra muerte. Amén.

0: de tu vientre, Jesús.
1: Santa María, Madre de Dios, ruega por nosotros, pecadores, ahora y en la hora de nuestra muerte. Amén.
2: Dios te salve, María, llena eres de gracia, el Señor es contigo. Bendita eres entre todas las mujeres, y bendito es el fruto de tu vientre, Jesús.
1: Santa María, Madre de Dios, ruega por nosotros, pecadores, ahora y en la hora de nuestra muerte. Amén.
2: Dios te salve, María, llena eres de gracia, el Señor es contigo. Bendita eres entre todas las mujeres, y bendito es el fruto de tu vientre, Jesús.
1: Santa María, Madre de Dios, ruega por nosotros, pecadores, ahora y en la hora de nuestra muerte. Amén.
2: Dios te salve, María, llena eres de gracia, el Señor es contigo. Bendita eres entre todas las mujeres, y bendito es el fruto de tu vientre, Jesús.
1: Santa María, Madre de Dios, ruega por nosotros, pecadores, ahora y en la hora de nuestra muerte. Amén.

0: es el fruto de tu vientre, Jesús.
1: Santa María, Madre de Dios, ruega por nosotros, pecadores, ahora y en la hora de nuestra muerte. Amén.
0: Dios te salve, María, llena eres de gracia, el Señor es contigo, bendita eres entre todas las mujeres, y bendito es el fruto de tu vientre, Jesús.
1: Santa María, Madre de Dios, ruega por nosotros, pecadores, ahora y en la hora de nuestra muerte. Amén.
0: Dios te salve, María, llena eres de gracia, el Señor es contigo, bendita eres entre todas las mujeres, y bendito es el fruto de tu vientre, Jesús.
1: Santa María, Madre de Dios, ruega por nosotros, pecadores, ahora y en la hora de nuestra muerte. Amén.
0: Dios

0: el fruto de tu vientre, Jesús.
1: Gloria, Santa María, Madre de Dios, ruega por nosotros, pecadores, ahora y en la hora de nuestra muerte. Amén.
0: Gloria al Padre, al Hijo y al Espíritu Santo.
1: Como era en el principio, ahora y siempre, por los siglos de los siglos. Amén.
0: María es Madre de gracia, Madre de misericordia.
1: En la vida y en la muerte, ampáranos, Madre nuestra. En el tercer misterio doloroso, contemplamos la coronación de espinas de nuestro Señor Jesucristo. Padre nuestro que estás en el cielo, santificado sea tu nombre. Venga a nosotros tu reino. Hágase tu voluntad en la tierra como en el cielo.
0: Danos hoy nuestro pan de cada día. Perdona nuestras ofensas, como también nosotros perdonamos a los que nos ofenden. No nos dejes caer en tentación y líbranos del mal.
1: Digna eres, Virgen Santísima, que mis labios te alaben y te sirvan.
0: Danos virtud y fortaleza para vencer a nuestros enemigos.
1: Dios te salve, María, llena eres de gracia, el Señor es contigo. Bendita eres entre todas las mujeres y bendito es el fruto de tu vientre, Jesús.
0: Santa María, Madre de Dios, ruega por nosotros, pecadores, ahora y en la hora de nuestra muerte. Amén.
1: Dios te salve, María, llena eres de gracia, el Señor es contigo. Bendita eres entre todas las mujeres y bendito es el fruto de tu vientre, Jesús.
0: Santa María, Madre de Dios, ruega por nosotros, pecadores, ahora y en la hora de nuestra muerte. Amén.
1: Dios te salve, María, llena eres de gracia, el Señor es contigo. Bendita eres entre todas las mujeres y bendito es el fruto de tu vientre, Jesús.
0: Santa María, Madre de Dios, ruega por nosotros pecadores, ahora y en la hora de nuestra muerte. Amén.
1: Dios te salve, María, llena eres de gracia, el Señor es contigo. Bendita eres entre todas las mujeres y bendito es el fruto de tu vientre, Jesús.
0: Santa María, Madre de Dios, ruega por nosotros pecadores, ahora y en la hora de nuestra muerte. Amén.
1: Dios te salve, María, llena eres de gracia, el Señor es contigo. Bendita eres entre todas las mujeres y bendito es el fruto de tu vientre, Jesús.
0: Santa María, Madre de Dios, ruega por nosotros, pecadores, ahora y en la hora de nuestra muerte. Amén.
1: Dios te salve, María, llena eres de gracia, el Señor es contigo. Bendita eres entre todas las mujeres y bendito es el fruto de tu vientre, Jesús.
0: Santa María, Madre de Dios, ruega por nosotros pecadores, ahora y en la hora de nuestra muerte. Amén.
1: Dios te salve, María, llena eres de gracia, el Señor es contigo. Bendita eres entre todas las mujeres y bendito es el fruto de tu vientre, Jesús.
0: Santa María, Madre de Dios, ruega por nosotros pecadores, ahora y en la hora de nuestra muerte. Amén.
1: Dios te salve, María, llena eres de gracia, el Señor es contigo. Bendita eres entre todas las mujeres y bendito es el fruto de tu vientre, Jesús.
0: Santa María, Madre de Dios, ruega por nosotros pecadores, ahora y en la hora de nuestra muerte. Amén.
1: Dios te salve, María, llena eres de gracia, el Señor es contigo. Bendita eres entre todas las mujeres y bendito es el fruto de tu vientre, Jesús.
0: Santa María, Madre de Dios, ruega por nosotros pecadores, ahora y en la hora de nuestra muerte. Amén.
1: Dios te salve, María, llena eres de gracia, el Señor es contigo. Bendita eres entre todas las mujeres y bendito es el fruto de tu vientre, Jesús.
0: Santa María, Madre de Dios, ruega por nosotros pecadores, ahora y en la hora de nuestra muerte. Amén.
1: Gloria al Padre, y al Hijo, y al Espíritu Santo.
0: Como era en el principio, ahora y siempre, por los siglos de los siglos. Amén.
1: María, Madre de Gracia y Madre de Misericordia.

En el cuarto misterio doloroso contemplamos la subida de nuestro Señor Jesucristo con la cruz a cuestas hasta el Calvario.

0: la tierra como en el cielo.
1: Danos hoy nuestro pan de cada día, perdona nuestras ofensas, como también nosotros perdonamos a los que nos ofenden. No nos dejes caer en la tentación y líbranos del mal.
0: Digna eres, Virgen Santísima, que mis labios te alaben y te sirvan.
1: Danos virtud y fortaleza para vencer a nuestros enemigos.
0: Dios te salve María, llena eres de gracia, el Señor es contigo. Bendita eres entre todas las mujeres y bendito es el fruto de tu vientre Jesús.
1: Santa María, Madre de Dios, ruega por nosotros pecadores, ahora y en la hora de nuestra muerte. Amén.

0: fruto de tu vientre, Jesús.
1: Santa María, Madre de Dios, ruega por nosotros pecadores, ahora y en la hora de nuestra muerte. Amén.
0: Dios te salve María, llena eres de gracia, el Señor es contigo, bendita eres entre todas las mujeres, y bendito es el fruto de tu vientre, Jesús.
1: Santa María, Madre de Dios, ruega por nosotros pecadores, ahora y en la hora de nuestra muerte. Amén.
0: Dios te salve María, llena eres de gracia, el Señor es contigo, bendita eres entre todas las mujeres, y bendito es el fruto de tu vientre, Jesús.
1: Santa María, Madre de Dios, ruega por nosotros pecadores, ahora y en la hora de nuestra muerte. Amén.
0: Dios te salve María, llena eres de gracia, el Señor es contigo, bendita eres entre todas las mujeres, y bendito es el fruto de tu vientre, Jesús.
1: Santa María, Madre de Dios, ruega por nosotros pecadores, ahora y en la hora de nuestra muerte. Amén.
0: Dios te salve María, llena eres de gracia, el Señor es contigo, bendita eres entre todas las mujeres, y bendito es el fruto de tu vientre, Jesús.
1: Santa María, Madre de Dios, ruega por nosotros pecadores, ahora y en la hora de nuestra muerte. Amén.

0: es el fruto de tu vientre, Jesús.
1: Santa María, Madre de Dios, ruega por nosotros, pecadores, ahora y en la hora de nuestra muerte. Amén.
2: Dios te salve, María, llena eres de gracia, el Señor es contigo. Bendita eres entre todas las mujeres, y bendito es el fruto de tu vientre, Jesús.
1: Santa María, Madre de Dios, ruega por nosotros, pecadores, ahora y en la hora de nuestra muerte. Amén.
2: Dios te salve, María, llena eres de gracia, el Señor es contigo. Bendita eres entre todas las mujeres, y bendito es el fruto de tu vientre, Jesús.
1: Santa María, Madre de Dios, ruega por nosotros, pecadores, ahora y en la hora de nuestra muerte. Amén.

0: es el fruto de tu vientre, Jesús.
1: Gloria, Santa María, Madre de Dios, ruega por nosotros pecadores, ahora y en la hora de nuestra muerte. Amén.
0: Gloria al Padre, al Hijo y al Espíritu Santo.
1: Como era en el principio, ahora y siempre, por los siglos de los siglos. Amén.
0: María es Madre de gracia, Madre de misericordia.
1: En la vida y en la muerte, ampáranos, Madre nuestra. En el quinto y último misterio doloroso, contemplamos la crucifixión y muerte de nuestro Señor Jesucristo. Padre nuestro que estás en el cielo, santificado sea tu nombre, venga a nosotros tu reino, hágase tu voluntad en la tierra como en el cielo.
0: Danos hoy nuestro pan de cada día, perdona nuestras ofensas, como también nosotros perdonamos a los que nos ofenden. No nos dejes caer en la tentación y líbranos del mal.
1: Digna eres, Virgen Santísima, que mis labios te alaben y te sirvan.
0: Danos virtud y fortaleza para vencer a nuestros enemigos.
1: Dios te salve, María, llena eres de gracia, el Señor es contigo. Bendita eres entre todas las mujeres y bendito es el fruto de tu vientre, Jesús.
0: Santa María, Madre de Dios, ruega por nosotros pecadores, ahora y en la hora de nuestra muerte. Amén.
1: Dios te salve María, llena eres de gracia, el Señor es contigo. Bendita eres entre todas las mujeres y bendito es el fruto de tu vientre, Jesús.
0: Santa María, Madre de Dios, ruega por nosotros pecadores, ahora y en la hora de nuestra muerte. Amén.
1: Dios te salve María, llena eres de gracia, el Señor es contigo. Bendita eres entre todas las mujeres y bendito es el fruto de tu vientre, Jesús.
0: Santa María, Madre de Dios, ruega por nosotros pecadores, ahora y en la hora de nuestra muerte. Amén.
1: Dios te salve María, llena eres de gracia, el Señor es contigo. Bendita eres entre todas las mujeres y bendito es el fruto de tu vientre, Jesús.
0: Santa María, Madre de Dios, ruega por nosotros pecadores, ahora y en la hora de nuestra muerte. Amén.
1: Dios te salve María, llena eres de gracia, el Señor es contigo. Bendita eres entre todas las mujeres y bendito es el fruto de tu vientre, Jesús.
0: Santa María, Madre de Dios, ruega por nosotros pecadores, ahora y en la hora de nuestra muerte. Amén.
1: Dios te salve María, llena eres de gracia, el Señor es contigo. Bendita eres entre todas las mujeres y bendito es el fruto de tu vientre, Jesús.
0: Santa María, Madre de Dios, ruega por nosotros pecadores, ahora y en la hora de nuestra muerte. Amén.
1: Dios te salve María, llena eres de gracia, el Señor es contigo. Bendita eres entre todas las mujeres y bendito es el fruto de tu vientre, Jesús.
0: Santa María, Madre de Dios, ruega por nosotros pecadores, ahora y en la hora de nuestra muerte. Amén.
1: Dios te salve María, llena eres de gracia, el Señor es contigo. Bendita eres entre todas las mujeres y bendito es el fruto de tu vientre, Jesús.
0: Santa

0: Dios, ruega por nosotros pecadores, ahora y en la hora de nuestra muerte. Amén.
1: Dios te salve María, llena eres de gracia, el Señor es contigo. Bendita eres entre todas las mujeres, y bendito es el fruto de tu vientre, Jesús.
0: Santa María, Madre de Dios, ruega por nosotros pecadores, ahora y en la hora de nuestra muerte. Amén.
1: Dios te salve María, llena eres de gracia, el Señor es contigo. Bendita eres entre todas las mujeres, y bendito es el fruto de tu vientre, Jesús.
0: Santa María, Madre de Dios, ruega por nosotros pecadores, ahora y en la hora de nuestra muerte. Amén.
1: Gloria al Padre, y al Hijo, y al Espíritu Santo.
0: Como era en el principio, ahora y siempre, por los siglos de los siglos. Amén.
1: María, Madre de Gracia y Madre de Misericordia.
0: En la vida y en la muerte, ampáranos, Madre nuestra.
1: Pidamos a nuestra Madre del Cielo que nos alcance del Señor la gracia de la fidelidad a nuestra fe y al Evangelio de Jesucristo. Dios te salve, Reina y Madre de Misericordia, vida, dulzura y esperanza nuestra, Dios te salve. A ti clamamos, los desterrados hijos de Eva. A ti suspiramos, gimiendo y llorando en este valle de lágrimas. ¡Ea pues, Señora, abogada nuestra! Vuelve a nosotros esos tus ojos misericordiosos, y después de este destierro, muéstranos a Jesús, fruto bendito de tu vientre, oh clemente, oh piadosa, oh dulce siempre Virgen María.
2: Ruega por nosotros, Santa Madre de Dios,
3: para que seamos dignos de alcanzar las promesas y gracias de nuestro Señor Jesucristo.
1: Oremos. Te rogamos, Señor, que a nosotros, tus siervos, nos concedas gozar siempre de salud de alma y cuerpo, y por la intercesión de la gloriosa siempre Virgen María, Madre de tu Hijo, líbranos de las tristezas de este mundo presente y concédenos las alegrías del cielo. Por Jesucristo nuestro Señor.
3: Amén.
1: Purísima de Macas, auxiliadora de los cristianos,
3: ruega por nosotros.
1: En el nombre del Padre, y del Hijo, y del Espíritu Santo.
3: Amén.

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2: No anden preocupados por su vida con problemas de alimentos, ni por su cuerpo con problemas de ropa. No es más importante la vida que el alimento y más valioso el cuerpo que la ropa. Fíjense en las aves del cielo. No siembran ni cosechan, no guardan alimentos en graneros y sin embargo el Padre del cielo, el Padre de ustedes, las alimenta. ¿No valen ustedes mucho más que las aves? Miren cómo crecen las flores en el campo. No trabajan ni tejen. Pero yo les digo que ni Salomón con todo su lujo se pudo vestir como una de ellas. Y si Dios viste así el pasto del campo, que hoy brota y mañana se echa al fuego, ¿no hará mucho más por ustedes?
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0: 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En el Evangelio según San Mateo, capítulo 6, versículos del 27 al 30.

0: nos dice.
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2: 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No de la alegría del ingenuo inconsciente que se ríe de todo, sin saber por qué, sino de aquella que nace de una conciencia serena y de una existencia plena.
1: Este es un mensaje de la familia salesiana.

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0: Muy buenos días, amigos y amigas oyentes de Radio Voz de Lupano, 90.5 FM Estéreo. Gracias por acompañarnos. Son las 6 de la mañana con 12 minutos, 6 con 12 minutos en todo el territorio nacional. Amigos, gracias por acompañarnos en esta nueva emisión de noticias que corresponde a este día martes 25 de agosto del año 2026. Aquí estamos donde acontece la información local, provincial y nacional, las noticias a nivel mundial también, en esta mañana un poco fría, acá en la capital provincial. Queremos agradecer como siempre vuestra sintonía a través de Radio Voz de Lupano 90.5 FM Estéreo. Hoy queremos nuevamente llegar con ese saludo a quienes ya muy temprano se han levantado para poder realizar sus actividades cotidianas. Última semana de descanso vacacional, última semana. Esta semana terminará pues en el viernes 28, la semana laboral, y por supuesto estaremos arrancando el día lunes 31, una nueva semana, pero recuerden también que progresivamente se estará iniciando las clases, un calendario que según el Ministerio de Educación y Deporte, pues estará otorgando para así el retorno. Aquí iniciamos, amigos oyentes, en la parte de la ingeniería de sonido está nuestra compañera Wendy Cuja, su amigo y servidor Julio López. Les decimos muy buenos días, bienvenidos y bienvenidas.
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0: Amigos oyentes, la carne sube en Macas, el transporte encarece el precio. El huevo sube, distribuidores dicen que no fijan el precio. General Proaño exige transporte, a veces los buses van vacíos. Esta es la información que estaremos entregando en esta mañana informativa. A las 7:00 de la mañana estará junto a nosotros el ingeniero Fabián Cárdenas, quien está al frente del Departamento Ambiental y de Servicios Públicos del Gobierno Municipal del Cantón Morona, para hablar sobre la ordenanza de la fauna urbana y su comercialización, pero también estaremos preguntándole sobre cómo está el funcionamiento del CAMAL municipal acá en el Cantón Morona. Vamos de inmediato con el desarrollo de la información en este martes 25 de agosto del año 2026.

Amigos y amigas oyentes de Radio Voz de Lupano, 90.5 FM Estéreo, gracias por acompañarnos aquí en su programación. Queremos contar

0: Darles que 18 candidaturas inscritas han sido objetadas en la Junta Provincial Electoral de Morona Santiago. Las listas constan de candidaturas a la alcaldía del Cantón Morona, que serían la de Marcelo Jaramillo, Fernández Salvador y Luis Ojeda, y una a la prefectura, la postulación de Rómulo Antún. Así están las novedades a nivel de las listas o las candidaturas a la alcaldía, que serían pues en este momento inscritas, pero han sido objetadas en la Junta Provincial Electoral. Amigos oyentes, gracias por acompañarnos a esta hora de la mañana a través de Radio Voz de Lupano 90.5 FM Estéreo. Vamos con más información. Conductor de taxi de la ciudad de Riobamba fue encontrado en el Cantón Sucúa con desorientación y síntomas de haber sido drogado o puesto pues escopolamina. En el hecho fue alertado en horas de la mañana de este lunes 24 de julio del año 2026. Inicialmente en redes sociales se solicitó la colaboración de la ciudadanía para localizar a los familiares o al propietario del taxi, que habría sido encontrado en aparente estado de abandono en el Cantón Sucúa. De acuerdo con la información preliminar, el conductor fue localizado desorientado y en condiciones que requerían atención médica, por lo que fue trasladado al Hospital Básico de Sucúa, donde permanece bajo cuidado del personal de salud. El chofer conducía una unidad de taxi con registro de la provincia de Chimborazo. En horas de la tarde se informó que los familiares del conductor ya se pusieron en contacto con las autoridades. El país en los últimos meses ha incrementado los casos de delitos, robos, estafas con uso de escopolamina. Amigos oyentes, 6 de la mañana con 18 minutos en todo el país. Amigos oyentes, entre otras, la candidatura de Hugo Molina en busca de la reelección, la alcaldía de Tacha enfrenta una objeción relacionada con el cumplimiento de las obligaciones por pensiones alimenticias. Según la impugnación presentada días atrás por la procurador común de la Alianza, SUMAPIT, Hugo Molina habría cancelado las obligaciones alimenticias después de que éstas ya se encontraban en el periodo de exigibilidad, aspecto que ahora debe ser analizado por las autoridades electorales para determinar si cumplía con los requisitos al momento de inscribir su candidatura. La normativa electoral establece que las candidaturas a las alcaldías y otras dignidades deben cumplir con las condiciones legales y no estar incursas en prohibiciones o inhabilidades. El cuestionamiento se relaciona con una de las posibilidades previstas en el artículo 97, numeral 3 del Código de la Democracia, que establece que no podrán ser candidatos de elección popular quienes adeuden pensiones alimenticias. De confirmarse el impedimento, la candidatura de Molina podría quedar fuera de la contienda electoral, aunque esto dependerá de las resoluciones que adopte la unidad electoral y, de ser el caso, de las instancias de impugnación correspondiente. Hasta el momento, la información disponible no permite afirmar que la candidatura haya sido definitivamente descalificada. El caso permanece sujeto a resolución. En contacto mantenido, pues, por los medios de comunicación con el asesor actual de la unidad que busca la reelección en el cantón fronterizo, este lunes 24 de agosto, señala que el 21 de julio habría cancelado los valores pertinentes a las pensiones alimenticias, que la situación es subsanable y que se presentaron los debidos descargos ante el Consejo Nacional Electoral. Adicionalmente, este lunes, desde el equipo de trabajo del alcalde se emitió el siguiente comunicado: queremos informarles que este proceso ya fue subsanado con éxito, garantizando su candidatura oficial a la reelección, manifiestan fuentes cercanas del alcalde. 6:21 en todo el país. Amigos oyentes, aparte que está escasa, el precio ha subido de la carne acá en la provincia de Morona Santiago, principalmente en Macas. El precio de la carne registra un nuevo incremento en Macas. Comerciantes aseguran que el alza responde principalmente al aumento de los costos de transporte, combustible y operación de frigorífico. La carne suave pasó de 3.25 a 3.50, 25 centavos más la libra, mientras los vendedores advierten que las ventas también han disminuido porque el bolsillo de los consumidores ya no aguanta más. Víctor Cárdenas, propietario del frigorífico El Torito Alegre, conversó con Patricio Chiliquinga.
1: El costo de la carne tiene otro, ¿por qué razón?
2: Bueno, usted sabe que cada tiempo, el tiempo en tiempo cambia las cosas, ¿no? Usted sabe que cómo ha subido el combustible, cuando sube el combustible sube todo. Usted sabe que un ganado se transporta de la feria al potrero, del potrero al camal al furgón, a los frigoríficos. Entonces, todo lleva su costo. Todo tiene su costo. Entonces, de ley que va a subir una remuneración a la carne, porque de verdad, pues, no es que nosotros queramos subir. Desgraciadamente, esa es la vida, así es como se maneja el sistema. Imagínense ustedes, si para nosotros subir la carne no perjudica. ¿Por qué? Porque la gente que consumía 3-4 libras, ahora le consume una y media, 2 libras. Entonces, a nosotros nos perjudica más bien subir la carne. Pero el sistema mismo nos obliga a hacer esto. No porque queremos nosotros subir la carne, no. Imagínense, nosotros estamos aquí trabajando de las 5 de la mañana hasta las 7, 8 de la noche. Entonces, no es fácil manejar un frigorífico esto y mantenerse un frigorífico. Entonces, mire, los arriendos suben todo, o sea, todo sube en este sistema. Entonces, obligadamente tenemos que hacerlo.
1: Semovientes, como usted bien lo recalca, que hay que trasladarlos de un lado para otro. En Macas, ¿cuánto costaba antes la libra de carne suave y cuánto cuesta hoy día?
2: Bueno, la carne antes costaba, la carne suave, $3.25, ahora vale $3.50. Es en mi frigorífico. En mi local, yo he subido la costilla a $2.35, valía $2.25, 10 centavitos en libra. Entonces, yo creo que es algo que la gente puede acceder, con 10 centavitos en libra puede acceder. Entonces, yo, hueso blanco, estoy dando a $2, por ejemplo. Entonces, no sé mis compañeros a cómo están dando. Por eso es mi negocio, este es mi frigorífico, entonces yo me abstengo a ese precio.
1: ¿Habría que de pronto unificar los costos con todos los frigoríficos en la ciudad y en la provincia?
2: De ley que sí, porque esto se maneja a nivel nacional, no solamente aquí en Macas. A veces decimos que estamos en la capital de la carne, estamos en... No, la costa es igual, la carne es donde hay miles de ganaderos con haciendas, de miles de reses, pero vaya a ver cuánto hay en la libra de carne. O sea, es duro, es difícil que la gente nos entienda a nosotros. No es que nosotros queremos aprovecharnos, no, porque nosotros aquí más bien nos baja la venta del producto.
1: Cuando se viene a comprar por libras, de pronto la gente sí tiene preocupación, los 10 centavos, los 25 centavos, pero cuando también la gente compra por cortes, ahí tiene otro costo.
2: Bueno, los cortes sí se manejan ya en otra dimensión, porque los cortes ya llevan las personas que de verdad, pues, quieren gustar con una carne suave, una carne ya
1: selecta.
2: Entonces la gente ya le paga, porque la gente conoce y ya sabe que esa carne. Pero la gente que no prefiere sacar esos cortes tiene la opción de escogerlo. Aquí en el frigorífico Torito Alegre, escoger lo que más quiere, necesita.
1: Suave, un precio, ¿y el hueso?
2: El hueso, como le digo, el hueso igual, ¿no? El hueso, yo mantengo el hueso aquí a $2, $2.25, $2.35, yo mantengo el hueso aquí, porque sé que es difícil, oiga, es difícil que una persona de bajo recurso pueda comprar una libra de carne en $3, $2.50, es muy difícil, yo entiendo y comprendo, porque venimos de abajo también, y entendemos lo que la gente se a veces cohíbe de comer una libra de carne, porque no lo hay.
1: El tema del transporte ha encarecido muchas de las cosas. En el tema de la pesa, ¿cómo estamos?
2: Sí, la gente debe entendernos que no es que nosotros queremos perjudicar. No, no es eso. Lo que pasa es que antes pagábamos nosotros, por ejemplo, de el furgón que venía del camal a los frigoríficos, pagábamos $4, $3.50. Ahora nos vale $6, $7 el furgón, en la distancia que está el frigorífico. Entonces, todo, y con razón, porque el señor también consume diésel, el carro consume diésel del furgón, entonces, es entendible, entonces, es eso, no es que, y a veces la gente dice, el pueblo paga, créanme lo que no es así, mira, aquí estamos con la carne, aquí estamos, No es que es una venta loca y punto. No, las ventas han bajado porque no hay dinero para hacer el comercio. La canasta familiar está muy cara, muy cara.
1: En la feria de Rastro también hay otro precio de carne en pie. Y también sabemos de que de pronto a las grandes ciudades se va la mejor carne y acá nos quedamos con el hueso.
2: Eso ya es vox populi, ¿no? Mientras hay ferias, es una feria libre donde todo el mundo viene a comprar y cada mundo tiene su precio. Y el mejor que paga, el ganadero le vende al mejor.
1: Al mejor postor.
2: Al mejor postor. Entonces, eso hay que ser en eso preciso, porque imagínense, usted como ganadero tiene un ganado, ¿a quién le va a vender?
1: Al que me paga más.
2: Exactamente. Entonces, es eso que tenemos que competir. Y ahora, si la carne, el Macas necesita un ganado bueno, carne tierna, desgraciadamente hay que subir el producto del precio.
1: ¿Su frigorífico se maneja con los precios establecidos? ¿Ha habido inclusive visitas por parte de las autoridades?
2: Bueno, por ahora no hemos tenido la visita de autoridades. Espero que a un rato pues podamos sentarnos a conversar y establecer un precio que de verdad pues sea bueno para el pueblo, porque entendemos que también somos pueblos y entendemos al pueblo que está duro la crisis, está difícil la crisis, pero que también entiendan a nosotros que no es fácil estar aquí en un frigorífico de las 5 de la mañana hasta las 8 de la noche.
1: Qué bien, importante, amigos, ahí está justamente el propietario del frigorífico El Torito Alegre. Cortes de carne, claro que sí, como lo ha dicho, tienen otro precio, la libra de carne, ya lo mencionó, también la libra de hueso, en todo caso, lo que siempre se ha dicho, ¿no? También el tema del transporte ha llevado a incrementar unos centavos, justamente, no en desproporción, pero sí se ha incrementado en algo el tema de la carne acá en la ciudad y en el Cantón Morona. Con la información, Patricio Chiliquinga para Radio La Voz del Upano, en toda la provincia de Morona, Santiago.
0: Muchas gracias, Patricio Chiliquinga. Mucha atención ahí al precio de la carne. ¿Quién regula? ¿Quién establece los precios? Es decir, cada quien pone o sube los 25 centavos que manifiestan pues acá en esta nota, amigos oyentes. Ahí pues el trabajo para nuestras entidades de control a verificar pues en base a qué disposición pues se ha hecho esta alza, amigos oyentes. 6:29 en Radio Voz del Upano. Es momento de hacer una pausa publicitaria y retornamos con más información en esta mañana de 25 de agosto del año 2026.
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0: Así es, amigos, bienvenidos y bienvenidas a esta emisión informativa, primera en su estación, Radio Voz de Lupano. Son las 6:31 a.m, amigos oyentes, quienes están levantando ya a realizar sus actividades cotidianas. Les enviamos un abrazo a los servidores públicos que también ya estarán en camino, principalmente a quienes se movilizan desde la capital provincial hacia otros cantones. Ya ellos desde muy temprano ya han tomado sus vehículos para trasladarse a ejercer su actividad laboral. A ustedes, quienes en la carretera están amplificando la radio, les enviamos un saludo, que esta mañana sea de mucho éxito, que este segundo día laboral culmine de la mejor manera, amigos y amigas oyentes, tener siempre cuidado en las carreteras. Mientras nosotros seguimos informando, hacemos de compañía en esta primera hora del día. Atención, dentro de la economía, el censo 2022 en Ecuador, una consultoría de la ONU detecta distorsiones en los resultados, incluso de los del empleo. El proceso de validación en el año 2022, amigos oyentes, esta es la fuente de una consultoría internacional del censo, revela que el proceso de validación de datos provocó una reclasificación de los trabajadores con un aumento de la población ocupada en empleos de mayor calidad, mayor afiliación a seguridad social y reducción de trabajadores informales o no aportantes. El estudio, evaluación de las tareas de validación, consistencia y edición de datos del censo de la poblacional de la vivienda 2022 en Ecuador, fue elaborado por una consultora internacional para el Fondo de Población de las Naciones Unidas por petición del INEG. Este informe que tuvo acceso pues nuestro medio de comunicación fue entregado al INEG en mayo del año 2025. El informe alerta que podría haber distorsiones para corregir datos faltantes o inconsistentes. Los censos de población pueden recurrir a la impugnación censal, una práctica estadística con la que se rellena respuestas faltantes de hogares que no pudieron ser censados. Por lo general, la impugnación es utilizada cuando un hogar no logra ser encuestado por ausencia de sus habitantes tras varias visitas de censistas. Se trata de las denominadas viviendas ocupadas con personas ausentes, pero también se utiliza cuando una persona se niega a responder las preguntas. Según la consultoría de la ONU, aproximadamente el 10% de la información del censo fue sometida a procesos de impugnación, considerando datos provenientes del BOPA, formulario incompletos y riesgos corregidos. El informe advierte que este nivel de impugnación supera los umbrales metodológicos recomendados por las Naciones Unidas y aclara que, según las recomendaciones internacionales, cuando el porcentaje de respuesta en blanco o incongruentes es bajo, menos del 1% o 2%, las asignaciones probablemente no tendrán efectos en la utilización de datos, pero cuando ese porcentaje es elevado, del 5 al 10% o más, una atribución de valores puede distorsionar los resultados del censo. Además, recalca que, si bien la impugnación de datos es una estrategia de metodología clave para alcanzar la completitud y coherencia de la información censal, es fundamental elevar sus impactos debido a que un elevado nivel de impugnación puede alterar patrones demográficos y socioeconómicos. Así es, amigos oyentes, de información que nace desde el diario Primicias, diario digital, que tenemos acceso a esta información. 6:36 a.m. No solo la carne de res ha elevado su precio, también ya noticia nacional, pero también está afectando ya a nivel local. El huevo sube, distribuidores dicen que no fijan el precio. El precio del huevo continúa generando preocupaciones en los consumidores de Morona, Santiago. Distribuidores aseguran que el incremento no nace en sus negocios, sino en las granjas avícolas debido al aumento del costo del maíz y la soya. Señalan que, pese al alza, su margen de ganancia por cubeta es reducido y deben cubrir además combustible, transporte y otros gastos de distribución. El distribuidor de huevos acá en Macas ha pedido reservar su nombre y apellido del ciudadano con el fin de no poder exhibirse a la comunidad. Escuchemos esta entrevista con Patricio Chiliquinga.
1: Las granjas, ellos deciden el precio, nosotros no subimos. Como proveedores, nosotros vendemos de acuerdo al precio que nos da la granja y pues nosotros tratamos de ganar lo que es el máximo mínimo 10, 15 centavos para darle un producto más de calidad a los clientes, que son las tiendas y principalmente los puestos. Y ahora que nosotros estamos vendiendo más caro, no es porque vendamos caro, es de acuerdo al precio que nos da la granja. Y sabiendo que también tenemos gastos también nosotros, como por ejemplo el combustible, el aceite del motor, las llantas, la comida, el hospedaje, porque son viajes largos, no son viajes cortos. A veces se va, a veces hace 8 o 9 horas de camino porque la carga se trae con cuidado para no perder, porque perdemos nosotros también de acuerdo al viaje. No es porque uno se suba o esté vendiéndose más caro, sino que nosotros vendemos de acuerdo para nosotros ganar y reponer eso en los gastos que tenemos a día, del día al día. Por lo que nosotros también tratamos de buscar la manera de sacar un margen de ganancia equilibrada para no tener que perder. Porque sabiendo eso, nosotros en ese caso no venderíamos, porque sabiendo eso que van a querer, o sea, la gente tratar de que uno es carero y todo eso, no, en ese caso no venderíamos, pero tratamos de vender al precio que nosotros, para económicamente la gente pueda vender y vender al público.
2: Que nadie trabaja para perder, pues, ¿no?
1: Claro, sí, nadie trabaja para perder, por lo que ahorita, hoy en día no hay competencia y pues saben que el huevo está muy caro y pues la capital aumenta. Y para recuperar un capital más grande es difícil, porque es una gran suma de dinero. No es de la noche a la mañana que se puede juntar esa capital cuando sube los huevos, sino se toma tiempo, porque aparte la gente compra fiado, a veces la gente no paga a tiempo y a veces esas remesas se quedan atrasadas, y como nosotros como proveedores tenemos que esperar para cobrar toda esa cantidad y juntar y comprar de nuevo el producto a un precio más elevado.
2: Las granjas avícolas a ustedes les deben de argumentar que, según tengo entendido, el costo del maíz, el costo de la soya, eso es lo que ha hecho incrementar el costo del huevo.
1: Claro, sí, porque es la principal materia prima de las gallinas, porque sin eso no pondrían buenos huevos de calidad, por lo que saldría el huevo más de una más mala calidad. Pues en nuestro caso, nosotros tratamos de vender un producto de buena calidad, no de mala calidad, por lo que ahora estamos tratando de ver la manera de conseguir un buen producto, porque si nosotros compramos un mal producto y muy barato, el cliente va a quedar con una mala perspectiva, una mala imagen al vender los huevos al público, y pues nosotros tratamos de vender un huevo de calidad, no de mala calidad.
2: ¿Ustedes compran, por ejemplo, de dónde el huevo?
1: Nosotros compramos principalmente de Cotaló, entrada a las queseras, por allá, entrada a Perileo. Antes de llegar a Perileo, se compra por allá. La granja que nosotros cargamos es una asociación, y pues ellos deciden el precio, depende de la calidad de la materia prima, que es la soya, el maíz, todo eso, da vuelta. Si nosotros no subiéramos, si ellos no nos suben, pero ellos nos suben y nosotros tenemos que también subir, por lo que se gana poco.
2: Para tener un ejemplo, ¿a cómo cogen ustedes la cubeta de huevos de allá, por ejemplo?
1: Ahorita la cubeta de huevo grueso se coja a 3.55. Nosotros para vender a 3.75 se gana 20 centavos.
2: Ustedes ganan 25 centavitos por cubeta.
1: Siendo sinceros, no se gana totalmente 25 centavos. A veces se gana 10, 15 centavos porque se cede. Porque a veces el cliente a veces dice, no, es que esto, lo otro, y a veces uno se le...
2: La negociación.
1: Sí, la negociación, sobre todo eso principalmente. Ahorita lo que es las ventas y todo el margen de todo lo que se va, depende de cómo esté la economía, se vende el producto. Pero da igual, se trata de ganar, no se trata de regalar, porque nosotros también tenemos gastos. Como le digo anteriormente, por eso está ahorita más caro los huevos. No es que se le suba, sino que ahorita está así. Las granjas nos dejan a ese precio fijo. Nosotros no podemos obligar a las granjas que nos bajen, porque ellos luego no nos quieren vender el producto y pues es difícil de conseguir.
2: ¿Ustedes distribuyen a Macas o a toda la provincia?
1: Ahorita sí, toda la provincia. Pero tratamos de tratar de vender, porque no solo se recorre aquí, se recorre en varios cantones lejos, por lo que se trata de ganar, pero aún así se deja el mismo precio, más económico, para que pueda vender al público, los clientes.
2: O sea, lo que vende en el Cantón Morona, toca vender en Gualaquiza, toca vender en Taisha.
1: Bueno, sí, pero sí, lo que se vende aquí mismo también se vende al mismo precio que se le puede dejar. Por lo que a lo lejos también sería un poquito más caro, pero no dejamos más caro, porque tratamos de vender al mismo precio que dejamos en la provincia. Por lo que, siendo sinceros, trataríamos de dejar más caro para nosotros ganar, pero por el tema de la economía, para el cliente mismo, para que pueda vender al público, también tratamos de vender al mismo precio que se le deja en la provincia.
2: No es abuso del distribuidor el alto costo del huevo, sino ya vienen de las respectivas granjas con otros precios.
1: Claro, sí, de las granjas mismo ya ellos ponen el precio. Nosotros no ponemos el precio. Las granjas mismo nos dejan un solo precio, en el cual nosotros no podemos alterar el precio porque a veces incluso se factura. Y ya las granjas una vez vendidas ya no nos podemos hacer nada. Ya toca vender de acuerdo al margen del precio que nos dejan la granja. A veces nos deja la granja a 3.55, a 3.60. Nosotros vendemos a 3.70, 3.75, pero se gana lo mínimo, lo poco que se gana. Para los gastos que tenemos, casi a veces hay que tratar de vender un poquito equilibrado para tratar de ganar.
2: ¿Para que represente?
1: Sí, para que represente el margen de la ganancia.
2: Las distribuidoras de los huevos de acá en la provincia, ¿sí? El costo del huevo subió, eso lo sabe Morona, Santiago y todo el país. La información a través de Radio La Voz del Lupano, Patricio Chiliquinga, en toda la provincia de Morona, Santiago.
0: Son las 6:42, 6:42 en Radio Voz de Lupano. Avanzamos con una nueva pausa publicitaria y retornamos con más información aquí en la programación de informativa a través de esta tu estación.

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0: 6:44, 6:44, amigos oyentes, el año lectivo 2026-2027 para el régimen Sierra Amazonía en Ecuador iniciará de forma escalonada a partir del martes 1 de septiembre del año 2026 en las instituciones educativas fiscales. El cronograma de ingreso escalonado es de la siguiente manera: martes 1 de septiembre, bachillerato primero, segundo y tercero, educación inicial 3 y 4 años; miércoles 2 de septiembre, educación general básica superior, octavo, noveno y décimo, y preparatorio a primero de educación general básica; el jueves 3 de septiembre, la educación general básica media, quinto, sexto y séptimo de básica elemental, segundo, tercero y cuarto. Los planteles particulares y fiscomisionales pueden definir su propio calendario o ajustarse de manera paulatina, siempre y cuando garantice el cumplimiento de los 200 días laborables que exige la ley. Así es, amigos oyentes, también pues hay límites en el costo. Por tanto, el Ministerio de Educación dispuso que el valor total por útiles, uniformes y textos escolares no debe superar el monto del 14º sueldo, fijado para $482 para este año 2026. También habrá plazo para las matrículas extraordinarias, que estarán habilitadas desde el 4 de septiembre del 2026 hasta el 28 de enero del año 2027. Esa es la información que podemos corroborar a través de nuestro informativo en Radio Voz de Lupano. Nos vamos hasta la parroquia General Proaño, donde exigen transporte. La nueva presidenta del GAD parroquial de General Proaño, tras asumir el cargo, anunció gestiones para buscar soluciones a la falta de transporte hacia comunidades como Nueva Jerusalén y sector de Jimbitono. La autoridad cuestionó que algunos buses no recogen a niños, adultos, mayores, y pidió mayor empatía a los transportistas. Silvana Velázquez es la presidenta en funciones del GAD Autónomo Descentralizado Parroquial de General Proaño.
1: Con un saludo a todos los que me escuchan, gracias a la entrevista que me hace la emisora Voz de Lupano. Ahora estoy yo como presidenta del GAD parroquial de General Proaño. Darles un cordial saludo a toda mi gente de toda la parroquia, a las diferentes comunidades que conforman la parroquia de General Proaño.
2: Este cargo básicamente le tocó asumir como manda la ley, ¿no?
1: Sí, porque anteriormente yo era la vicepresidenta del GAD parroquial y estaba en la comisión como presidenta de Equidad y Género, Sociocultural y Deporte.
2: Dar continuidad todo lo que dejó el anterior presidente mancomunadamente con sus vocales, pero hay que darle continuidad a los proyectos, ¿no?
1: Sí, hay que dar continuidad a todos los proyectos que ya dejó haciendo ya el anterior presidente. Hay que dar continuidad a lo que ya está planificado para este año, que se termina ya en diciembre. Entonces estamos para seguir trabajando por el bien de nuestra parroquia y estoy dispuesta a trabajar en lo que yo pueda gestionar, y lo voy a hacer de una buena manera.
2: Se está por iniciar un nuevo periodo escolar y siempre los inicios de cada periodo escolar en el tema de seguridad hay que tomarlo mucho en cuenta esto, ¿no?
1: Sí, en eso sí, como ya la próxima semana ya comienza lo que es ya el inicio de clases. En estos tiempos sí hemos estado trabajando con el señor teniente político Gabriel Gallardo, que nos estaba apoyando también con la policía, también los controles, también para ingresar también los ingresos a las escuelas. Se ha venido trabajando muy bien con el señor teniente político.
2: El tema de adultos mayores, ¿cómo está esto?
1: Sí, en el tema del adulto mayor se ha estado trabajando de la buena manera. Estamos con la profesora que es de aquí, de parte del GAD parroquial, y tenemos también la capacitadora también que por parte del municipio de Morona también que nos está apoyando. También tenemos lo que es el profesor de música que nos está apoyando también el consejo provincial. Y así estamos ahí trabajando con el adulto mayor. Llegan en la mañana y la buseta que les recoge, vienen, almuerzan y luego ya se integra otro grupo también, igual almuerza, y en la tarde sale también la buseta, el recorrido a dejarles en sus casas.
2: Sobre todas las cosas, las autoridades siempre han pensado acá justamente trabajar pensando en el adulto mayor, pensando en las personas que dieron algún día todo por lo que es ahora General Proaño.
1: Sí, hemos pensado en la gente adulta de General Proaño. Son los que ellos, gracias a ellos estamos nosotros aquí, porque ellos han trabajado mucho, han hecho mucha patria, digamos, aquí en Proaño. Han sido muy, muy trabajadores. Entonces ahora es cuando nosotros debemos con el ejemplo seguir trabajando, y ahora es cuando el adulto mayor necesita mucho de nosotros y debemos también ahora acompañarles en diferentes actividades, apoyarles en lo que nosotros podamos, esté a nuestro alcance.
2: Se hará lo posible también por tener los contactos respectivos con el sector del transporte, hablando de que ya se inician las clases. Nos percatamos del pasado fin de semana de que, por ejemplo, a Nueva Jerusalén, el transporte pasado mediodía ya no hay servicio ni sábados, ni domingos, ni en días feriados. ¿Se hará alguna gestión al respecto, presidenta?
1: Sí, en eso estamos, para hacer nuestra gestión, aunque nosotros no podemos, no es competencia de nosotros, pero sí podemos nosotros gestionar ante las autoridades, hacer mediante un oficio y hacer reclamos para tratar de ver que ayuden a solucionar lo que es transporte, principalmente para acá también a Nueva Jerusalén y también una parte también de Jimbitono, también que el bus no entra, y para las diferentes comunidades que estén faltando el servicio de transporte.
2: Sí, tendrá desde luego los encuentros respectivos con los dirigentes del transporte para de esta manera ir buscando la forma, ir buscando la manera de cómo poder dar el servicio, ¿no?
1: Sí, hay que tratar de llegar a una reunión y ver cómo se puede hacer y apoyar a nuestra gente.
2: Sí, porque la gente lo que espera es de sus autoridades, lo que la gente espera de que realmente tener un servicio, porque a horas de la tarde no tener transporte, eso sí preocupa, ¿no?
1: Es bien preocupante porque a veces no hay transporte, a veces los buses, hay algunos que no tienen empatía con la gente, no van llevando, a veces van vacíos, lo que sea, pero lleven a un niño o una persona de la tercera edad, como dicen, él solamente paga medio pasaje nomás, no les interesa mucho a veces llevar a la gente adulto mayor o niño. Entonces, pedir también a los transportistas que sean ellos un poquito más, que tengan ellos de corazón y se les lleve a toda la gente, no estén solamente buscando gente que vaya a pagar el pasaje completo, entonces trabajen por todos.
2: Se trabajará también pensando en la seguridad como GAD parroquial, porque se avecinan las clases y siempre hay que darle seguridad a los planteles educativos que colindan justamente con la parroquia.
1: Sí, en eso también estamos ya para tratar de trabajar con la policía y ver lo que es en seguridad, hacer también el patrullaje también para que la policía también salga en las noches también a los recorridos en las diferentes partes de nuestra parroquia.
2: Éxitos en su nuevo cargo y seguir trabajando en bien y en pro mejoras de la parroquia de General Proaño.
1: Gracias, y estamos a las órdenes y para seguir adelante, ya que estoy aquí ahorita como presidenta y tengo que sacar en adelante y trabajar por nuestra parroquia.
2: Nosotros haciendo contacto ya con la nueva titular, justamente presidenta del GAD parroquial de General Proaño. La información para Radio La Voz de Lupano, Patricio Chiliquinga, en toda la provincia de Morona, Santiago.
0: Avanzamos en esta mañana informando, amigos oyentes, gracias Patricio Chiliquinga por todo el trabajo importantísimo desplegado a nivel de nuestra provincia de Morona, Santiago. Son las 6:53 a.m, amigos oyentes. La prefectura de Morona, Santiago informó a través de una publicación en sus redes sociales la culminación de los trabajos de asfalto en la vía Plan de Milagro, Loma de la Virgen. Varios tramos fueron intervenidos. El gobierno provincial dio a conocer a la comunidad que concluyó el asfalto de varios tramos en la vía E45 con 13 puntos intervenidos que mejorarán una ruta estratégica para la conexión de Morona-Santiago con Azuay. Más kilómetros en mejores condiciones significa mayor conectividad, movilidad y oportunidades para quienes transitan y producen en nuestra provincia. A través de este video podemos escuchar la parte intervenida que fue publicado en las redes sociales del gobierno provincial de Morona-Santiago.
3: Seguimos mejorando la vialidad en Morona-Santiago.
4: Realmente agradecidos que lo arreglen. Nosotros viajamos frecuentemente y la idea es que no se dañen los carros, ¿no?
5: Bajo la gestión de nuestro prefecto Tello Yuncar, coordinando conjuntamente con las entidades del Estado, como lo es el MID e incluso también el GAL Limón, hemos logrado culminar estos trabajos. Esta vía, al ser una vía de alto tráfico, corresponde a una carpeta asfáltica de 6 pulgadas que las hemos colocado. El día de hoy hemos culminado con los trabajos en la Y de Plan de Milagro Loma de la Virgen, cerca de 4 kilómetros de mejoramiento vial, mismo que afectaba desde hace muchos años a toda la población que circulaba desde Morona, Santiago hacia La Suay. Son tramos durante los 69 kilómetros que tiene esta vía desde el Plan de Milagro Loma de la Virgen. Los hemos trabajado, digamos, con dos equipos, un equipo inicial en el cual se encargó de todo el mejoramiento de la estructura vial y luego el equipo del tendido de asfalto, el día de hoy culminando ya los trabajos respectivos.
6: Son 13 puntos donde hemos intervenido, encabezado desde nuestro prefecto Tío Yuncar y la viceprefecta Daniela Vintimilla. Seguimos trabajando porque la historia es ahora. Vamos con más Yeque.
3: Seguimos mejorando la vialidad.
0: Así es, amigos oyentes, 13 puntos fueron los intervenidos allá en la vía que conecta entre Morona, Santiago y el Azuay. Realmente, pues, una obra tan necesaria para quienes habitualmente utilizan esta vía, porque se conecta con el tema de la atención médica principalmente, ¿no? Principalmente la atención médica cuando acá en Morona, Santiago, hay ese déficit de profesionales, a veces no pueden resolver temas que nosotros lo hemos vivido en carne propia, pues hemos tenido que salir de manera urgente, pues hasta la ciudad de Cuenca con nuestros familiares y ahí pues la vía ha sido un gran inconveniente. Ahora pues en el último viaje que personalmente lo realicé hace aproximadamente un mes, pues habíamos dicho en este noticiero de que sea urgente pues la culminación de estos trabajos que serían importantes ahora pues complementar pues con la señalización y limpieza también de la vía a cada institución que corresponde. Y usted, amigo o amiga oyente, siempre pues invitándoles a cuidar y a conservar esta vía de vital importancia que conecta a estas dos provincias, así es, acá en Morona, Santiago y el Azuay. 6:56, amigos oyentes, 6:56. Luego de la pausa publicitaria estaremos conversando con el ingeniero Fabián Cárdenas, quien es director de gestión ambiental y servicios públicos del gobierno municipal del Cantón Morona, a quien agradecemos su presencia desde ya a los estudios de Radio Voz de Lupano. Pausa publicitaria y retornamos con la información.
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1: Amigos oyentes, son las 7 de la mañana en punto acá en Radio Voz de Lupano, 90.5 FM Estéreo. Gracias por acompañarnos en este día martes 25 de agosto del año 2026. Junto a nosotros el ingeniero Fabián Cárdenas, director de Gestión Ambiental y Servicios Públicos del Gobierno Municipal del Cantón Morona, quien muy gentilmente

0: en la reubicación de del Aguamote y la 10 de agosto, y también es la Domingo Comín, poder trasladar, y tenemos perfiles, tenemos cines, el cemento tenemos con municipalidad para ir haciendo las jaulitas para los animales y tener ya un albergue propio de la institución, mientras se construye o se planifica la construcción de un albergue ya con todas las de ley, como se dice.
1: Ingeniero, ¿cómo se puede involucrar a la ciudadanía, quienes son defensores de los animales? ¿Cómo pueden involucrarse para también dar sus aportes a la reforma de esa ordenanza?
0: Claro, bueno, nosotros vamos a iniciar como iniciamos con la ordenanza de Ríos y Petros, hizo la convocatoria a todas las personas que se quieran explotar estos materiales. Vamos a convocar a todas las personas que están involucradas, más que nada con lo que es el rescate, con lo que es los mismos policías municipales, presidente de los barrios, que se acerquen con la convocatoria que se haga, de tal manera que podamos escuchar a todos sus opiniones, comentarios, experiencias. Y aquí es importante mencionar que las ordenanzas deben realizarse con el conocimiento. A veces no lo sabemos todo, y siempre es importante escuchar y plasmar todas las sugerencias en una ordenanza, ya que sea consensuada con todos.
1: En el tema de Áridos y Petros, ¿cómo avanza la socialización? Entiendo que se reunieron ya con el sector involucrado acá en Macas. ¿Cómo se ha ido avanzando?
0: Sí, bueno, nos reunimos, creo que fue la semana anterior, el día jueves. Nos reunimos, convocamos, nos acercamos al río primero. Siempre nos ha gustado ir y hacer una pequeña encuesta para ver cuál es la posición y cuál es el nivel de conocimiento, o qué es lo que los sectores solicitan. Hemos hablado con los áridos y petros, con las personas que se dedican a esta actividad. Es importante mencionar el trabajo que vienen realizando ellos. Hay el río Upano, es un río que no sabemos mañana por dónde va a ir, y tenemos un problema en la parte de abajo de los puentes. Podemos ver en los videos que suben en redes sociales que el río se estaba yendo para el lado izquierdo, viéndole de sur a norte, y estaba carcomiendo las estructuras del puente. Sin embargo, las personas que realizan, se ha hecho una minga, se va con Arcón, se va con el MIT también, para que se haga un encauzamiento del río. Ya el río se está metiendo un poco a poco para la derecha, y esperamos ya en los próximos días, tal vez el próximo mes, ya que el río tome su cauce por debajo del puente y no afecte las estructuras. Se hizo la socialización, igual se escuchó a todas las personas que asistieron para hacer la reforma a esta ordenanza. Nosotros, nos da pesar decirlo, pero no queremos que vengan las entidades de control y se vayan llevando las máquinas, porque es máquinas que les ha costado trabajo, años, tal vez estén endeudados, y no queremos, para lo cual nosotros estamos, bueno, hemos hablado con Arcón, y garantizamos un espacio para que ellos puedan cumplir con su actividad comercial, y también favorezcan a la ciudad, a la provincia, ayudando a hacer el caudal o extraer el material para que el río pueda encauzarse.
1: Ya no ha habido problemas con las vías, ya se delimitó bien, pues, qué corresponde al Cantón Morona y qué corresponde al Cantón Sevilla.
0: Sí, bueno, nosotros como municipalidad, como gobierno municipal del Cantón Morona, tenemos un área de libre aprovechamiento que es dada por Arcón, es de Morona. Nosotros hemos hablado con Sevilla para que ellos se encarguen de la mitad del río para allá y la mitad del río para acá. Sin embargo, nosotros hemos hablado con Sevilla porque el río está botado para nuestro lado y nosotros no podemos ingresar por el lado de Morona. Hemos hablado con Sevilla, siempre las puertas abiertas y siempre el diálogo nos han permitido que ingresemos por el lado de ellos. Es importante aquí mencionar que nosotros como municipalidad tenemos muchas obras que están realizándose a nivel de aquí de la ciudad, del cantón, y necesitamos sí o sí el material petro, para lo cual están conscientes y se trabaja. Hay una constructora que hemos tenido algún tipo de inconveniente porque trabaja las 24 horas, y a veces ellos ponen un guardia ahí con una cadena. Y les decimos, es una obra municipal, y qué mejor, que nos gustaría que todos trabajen las 24 horas para que las obras salgan rápido. Y se les dio la facilidad a esta constructora, de tal manera que el contrato se termine lo más pronto y la ciudadanía puede ser beneficiaria de esta obra.
1: Muy bien, ¿cómo está el tema? Ustedes están al frente de también los parques y jardines acá en la ciudad, en la plaza, ya luego, pues, de algunos días que se ha podido, pues, hacer la apertura a la ciudadanía. ¿Han tenido inconvenientes? ¿Están respetando? ¿O hay que seguir incentivando a los ciudadanos que hagamos un acto de conciencia y proteger nuestros parques?
0: Bueno, siempre es importante seguir concientizando, seguir socializando, porque hay personas que ya

0: captan, hay personas que no o que no entienden, y hay que reforzar, y lo hacemos cuando lo socializamos y cuando pedimos que nos ayuden a cuidar, lo hacemos con todo el gusto del mundo. A veces digo, no, ya lo dijimos, ya lo hicimos, no, lo seguimos haciendo con todo el gusto del mundo, como digo. En el parque y la plaza cívica, bueno, en su mayoría hemos visto que las personas se han empoderado del parque y nos están ayudando a cuidar. Te comento una anécdota. Hay una persona que tiene discapacidad que está haciendo las prácticas en el departamento, y le pusimos con el área de recursos naturales a que se ponga a tomar los puntos geográficos de cada planta para hacer un inventario de todas las plantas que tenemos, absolutamente todas, con la ubicación geográfica, todo. Y ya salió en redes sociales que sí, que pise, que está pisando las plantas, que por ahí ofrecieron hasta darle duro al pobre muchacho. El pobre muchacho llegó asustado y nosotros le dijimos, mire, explicamos a todo, le mandamos un chalequito, de tal manera que el joven está haciendo las prácticas y no tiene inconveniente. Esto nos demuestra que la gente está empoderada de ayudar a cuidar el parque y está promoviendo a que se cuide. Claro, también tenemos otro lado, que hay unas plantas que se nos están desapareciendo por arte de magia. Hemos tratado de localizar y quiénes son las personas que se están llevando las plantas, pero no hemos podido. Lo que sí invitaría a la ciudadanía, que todo lo que está en el parque es de todos, no es solo de uno y otra persona. Tratemos de cuidar. Y si hay personas que se están queriendo llevar una planta, se están llevando, ustedes también son los dueños ciudadanos, ustedes son las personas que esa obra es de Macas. Ayúdanos a cuidar, digámoslo, oiga, no se hace eso. O hablemosle duro, ¿no? Hablemosle duro para que de tal manera que respete las cosas que son de todos.
1: Ingeniero, el otro día yo transitaba por la calle Gabino Rivadeneira y 9 de octubre, justo en la parte del hospital, ¿no? Hay un ciudadano adesentado una jardinera, incluso aprovechando de que ahí por la dinámica de la avenida, pues es un poco oscuro, había puesto lámparas en la jardinera, y usted va en la mañana, le ve muy bien adesentada, incluso con unas rejitas, unas plantas simpáticas, y también en la noche está clarito porque le ha puesto también unos focos. ¿Se ha visto la posibilidad de poder premiar, de poder hacer algo para quienes conservan las jardineras de una manera que da ganas incluso de decir al señor, oiga, ¿de quién será esta jardinera para ir a felicitarle y tomar como ejemplo para otros lados?
0: Sí, bueno, aquí hay que decir con nombre y apellido, hay que agradecer a Lenin Cabrera, es la casa de Lenin Cabrera que ha hecho, y qué chévere que un ciudadano se ayude a mejorar el ornato de la ciudad. Hace mucho tiempo, bueno, no se ha propuesto en esta administración, hace mucho tiempo tuvimos la oportunidad de viajar a Guayaquil, al municipio de Guayaquil, nos atendieron muy bien, creo que era el tiempo, bueno, no me acuerdo el alcalde, ¿qué alcalde estuvo? Creo que estuvo Nebot en ese tiempo. Y la municipalidad, los técnicos nos explicaban de un proyecto que es el barrio modelo. Barrio modelo, nos llevaron a los barrios modelos, donde las personas se encargaban de la cuadra. Y no era solo pintar, mantener las jardineras, sino también era el trato de las personas. Se decía, mire, aquí se trata bien, no se bota chicles, que cuando viene una persona pide información, se le atiende o se le ayuda cordialmente. Y eso es una propuesta, bueno, que no se habla en esta administración, pero se va, me imagino, voy a proponer al señor alcalde para que se considere eso. Hay que hacer una ordenanza, hay que premiar y asignar también los recursos para la persona o la cuadra que se esfuerza, que se esmera, que invierte en tener una cuadra bonita, pueda ser también ganadora de un premio. En Guayaquil me acuerdo que se daba premios económicos de tal manera que retribuía a todo el gasto o la inversión que ellos hicieron en su cuadra. Es una propuesta que, bueno, ahora tú, Julio, me la haces venir nuevamente a colación y recordar esa propuesta, pero sería chévere hacer eso y premiar a las personas. Creo que concursarían todos por ganar el premio, porque siempre nos gusta ser competitivos, concursarían todos y ayudaríamos a mantener linda la ciudad de Macas.
1: Así es, iniciativas que nacen también desde el colectivo ciudadano, las personas quienes dicen, bueno, yo soy dueño de esta vivienda y quiero que se vea bonita, clarita, pues han hecho esa inversión también, pues, y eso hay que irlo replicando, ojalá que puedan realmente consolidar y tener esas ordenanzas. Son las 6:27 a.m, amigos oyentes, gracias por escucharnos a esta hora de la mañana, queremos agradecer su sintonía, recordarles que en la segunda emisión, a las 12:20 a.m, estaremos con más información. El señor ingeniero Fabián Cárdenas, gracias por haber asistido a este espacio informativo en la estación y por siempre estar al pendiente cuando le llamamos, cuando amerita la situación de tenerlo acá para poder informar a la ciudadanía sobre las acciones y gestiones que vienen desde el municipio de Morona, pero principalmente esta dirección que es tan compleja, lo digo así, porque agrupa varios sectores y usted está al frente de esa dirección. Muchísimas gracias.
0: Muchas gracias, Julio. Siempre estamos a las órdenes.
1: Amigos oyentes, con esto nosotros llegamos a la recta final de la programación de Panorama Informativo. Agradecerles una vez más a todos nuestros oyentes. Recordarles también pues que las programaciones regulares acá pues se dan con total normalidad para este día martes 25 de agosto del año 2026. Nos despedimos. En Ingeniería de Sonido está nuestra compañera Wendy Cuja, su amigo y servidor Julio López. Les decimos muchísimas gracias, un bonito martes en este segundo día de la semana. Hasta pronto.

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1: Es la hora 7:30 minutos.
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6: Excelente jornada, amigas y amigos. Gracias por sintonizar la primera emisión de Ecuador en Contacto. Un gusto llegar con información a la Sierra, Amazonía, Galápagos y Costa a través de la señal de los medios comunitarios de CORAPE. Saludamos a las radios que nos retransmiten en este momento. Soy Elba Luzardo y les acompaño tras los micrófonos. Karina Torres está en control de sonido. Iniciemos. Comisión de Seguridad aprueba con 8 votos informe para primer debate de la ley antimafias. Estudio revela el impacto del crimen organizado en la economía del cuidado en Ecuador. Y en la entrevista del día conversaremos con Alfredo Espinosa, experto electoral y analista político.
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6: Iniciamos, amigos y amigas, y contarles que a través de un estudio, la Fundación Investoría analizó la relación que tiene el crimen organizado con la economía del cuidado en el Ecuador y destacó que debido a esta actividad ilícita, se ha evidenciado un aumento en las tareas no remuneradas que muchas mujeres asumen para sostener a sus hogares y comunidades en medio de la crisis. Para conocer un poco más acerca de este estudio, damos inmediato el pase a Nicole Mendoza. CORAPE informa.
8: Y el país se integra. La Fundación Investoria publicó el primer análisis en Ecuador sobre la relación entre crimen organizado, gobernanza criminal y economía del cuidado. Según Carolina Peña, subdirectora de la Fundación, de 2020 a 2026 se estudió la expansión territorial de los grupos de delincuencia organizada y su impacto en las dinámicas de cuidado comunitario.
9: En los últimos años, a partir al menos del 2020, por ejemplo, ha habido como toda una reestructuración del crimen organizado y a partir de eso hubo como una separación de los grupos y del crimen organizado que generó como una dinámica diferente. Ahora tenemos más de 37 estructuras delictivas que se reconocen como tal y que eso ha generado ya una dinámica diferente en el país. El crimen organizado está afectando las vidas de las personas, está aumentando los homicidios, está aumentando el tema de la inseguridad, de que la gente ya no quiera salir de las casas. Pero entonces, ¿qué ocurre dentro de esto? ¿Sobre quién recae esta carga, este trabajo? Es generalmente sobre las mujeres y los cuerpos feminizados.
8: Asimismo, el estudio evidenció que existe una conexión directa del avance del crimen organizado con la sobrecarga del trabajo no remunerado que recae sobre las mujeres ecuatorianas.
9: Las últimas cifras disponibles como país que salieron justamente a inicios de este año corresponden al 2023 y las mujeres hemos aumentado nuestra carga de trabajo no remunerado. Y esto es a la par de que también ha aumentado toda la sobrecarga, todo el tema del crimen organizado. ¿Y por qué existe como esta relación? Es justamente porque hay una afectación directa. Por una parte, el Estado se ha retirado, hay menos provisión de servicios públicos, menos infraestructura, menos presencia en ciertos territorios.
8: Peña también destaca que el reclutamiento de niñas, niños y adolescentes por parte de grupos de delincuencia organizada se ha consolidado como un mecanismo adicional que afecta el cuidado comunitario.
9: Y esto ocurre justamente porque existe, por una parte, ocurre que no, por sobrecarga laboral, digamos, fuera del hogar, pero también sobrecarga dentro del hogar. Y esto reproduce una idea de sobrecarga mental, física, y genera violencia, genera mucha negligencia, y eso es un escenario como mucho más fácil para que el tema de reclutamiento a niñez y adolescencia se haga con mayor frecuencia y con mayor facilidad.
8: Para afrontar esta problemática, el estudio recomienda la aplicación de 6 ejes complementarios adaptados a la realidad ecuatoriana, como son reconocer, reducir, redistribuir, recompensar, representar y el uso de recursos, a partir de propuestas de política pública sobre economía del cuidado. Reportó Nicole Mendoza, Corape informa.
10: Y el Ecuador se integra. Le agradecemos a Nicole por ese reporte. Y contarles que la Comisión de Soberanía, Integración y Seguridad Integral aprobó ayer lunes en la tarde con 8 votos el informe para primer debate del proyecto denominado Ley Antimafias, presentado por la presidenta de la Asamblea Nacional, Michelle Mancheno. La propuesta plantea reformas a varios cuerpos legales relacionados con la prevención, investigación y juzgamiento de delitos vinculados con el crimen organizado. Según la Asamblea, el proyecto busca que las instituciones del Estado cuenten con mayores capacidades para prevenir la delincuencia organizada, investigar y juzgar a sus responsables. También plantea medidas para afectar los recursos, la infraestructura y la logística que utilizan estas organizaciones para mantener sus actividades. El proyecto tiene 23 artículos. 21 reforman el Código Orgánico Integral Penal y 2 la Ley Orgánica de Extinción de Dominio. También establece disposiciones sobre la venta anticipada y la extinción de dominio. Sobre esta decisión de la Comisión, la asambleísta Mancheno se pronunció en sus redes sociales y señaló que esta es una normativa acoplada con la realidad que enfrenta el Ecuador y que la seguridad no puede depender de ideologías. La asambleísta y presidenta de la Comisión de Relaciones Internacionales, Lucía Jaramillo, informó sobre la convocatoria a una mesa técnica con las principales autoridades e instituciones vinculadas a la construcción de la reforma a la ley contra la trata de personas y el tráfico ilícito de migrantes. Jaramillo explicó la importancia de esta normativa en el contexto del país y se refirió a la propuesta de endurecer las penas para quienes cometan estos delitos, que podría llegar hasta los 26 años de cárcel cuando las víctimas sean menores de edad.
11: Y es que en las últimas semanas, tras los operativos realizados por el Ministerio del Interior, se han registrado 2 casos de trata de personas, uno en Pastaza y otro en Manabí. Ambos casos tienen un denominador común, eran niñas y adolescentes, víctimas de trata de personas para explotación sexual. Inclusive, en uno de los casos, las tatuaban como señal de pertenencia a estas organizaciones criminales. Por ello, es importante reforzar los vacíos legales que existen en esta ley y además proponemos. ¿Qué proponemos con esta ley? Endurecer las penas para quienes cometan este delito. Hasta 26 años de cárcel cuando se trate de nuestros niños, niñas y adolescentes.
10: Jaramillo puntualizó que entre las reformas planteadas se contempla la creación de un comité interinstitucional que contribuya a la prevención y al acompañamiento de niños, niñas y adolescentes víctimas de trata de personas.
11: ¿Cómo va a ser este acompañamiento? Con atención psicológica y además que nuestros niños, niñas y adolescentes víctimas de trata de personas puedan acceder a educación y a plazas de trabajo.
10: El teniente coronel de policía en servicio pasivo y viceministro de Seguridad Pública del Ministerio del Interior, Jorge Rivadeneira, también se refirió a la propuesta. Señaló que se trabaja de manera coordinada con los asambleístas para conseguir cambios efectivos en la ley, de acuerdo con la realidad de esta problemática en el país. Además, informó sobre las observaciones planteadas al proyecto.
12: Estamos primeramente queriendo poner énfasis en la parte de la prevención, puesto que es la principal herramienta con la cual podemos hacer frente a estas mafias que se dedican a este delito de traficar con las personas, traficar con las vidas, especialmente de menores de edad y también con migrantes ilegales. Entonces, el asunto que estamos empeñados en hacer tanto en el Ministerio Interior cuanto en la Asamblea Nacional es básicamente en la prevención. Posteriormente ya la investigación y más que todo la judicialización, que queremos que nos den un apoyo también para la parte judicial, darles a fiscales y a jueces una herramienta con la que ellos puedan juzgar y sancionar especialmente a las personas que se dedican a este tipo de ilícito.
10: Recordemos que la Fiscalía General del Estado presentó observaciones a la iniciativa y señaló que en el caso de las víctimas de trata de personas debe utilizarse el término reintegración social y no reinserción social, debido a que este último se relaciona principalmente con procesos dirigidos a personas privadas de libertad. Y contarles que en el marco de la visita oficial del presidente Daniel Noboa a Singapur, Ecuador y ese país suscribieron un memorando de entendimiento para fortalecer la cooperación bilateral durante los próximos 2 años. El acuerdo contempla acciones en educación, digitalización, sostenibilidad, salud pública, comercio y economía, a través de capacitación e intercambio de experiencias. Noboa también mantuvo una reunión con el presidente de Singapur, en la que se analizó la posibilidad de ampliar la cooperación en transformación digital, inteligencia artificial, la ciberseguridad y desarrollo urbano sostenible. Además, se ha precisado que Ecuador busca abrir nuevos mercados en Asia para productos como cacao, café y mariscos. Con este tema pasamos inmediato a una pausa, amigos y amigas. Ya regresamos en Ecuador en Contacto.
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4: Seguimos con más en los medios comunitarios de Corape. El escenario electoral ecuatoriano continúa tomando forma de cara a las elecciones de noviembre. En las últimas semanas han producido cambios en algunas candidaturas y organizaciones políticas, mientras varias figuras que inicialmente aparecían en la contienda han quedado fuera o enfrentan recursos pendientes. Para analizar cómo se está configurando este escenario y qué implicaciones tiene para la competencia y la representación política, conversaremos con Alfredo Espinosa, él es analista político y experto electoral. Lo saludamos en inmediato, Alfredo, qué gusto tenerlo en este espacio. Bienvenido.
5: Querida Elba, qué gusto dialogar con usted. Un saludo afectuoso a todos los seguidores.
4: Gracias por acompañarnos en este caso como primera consulta también. Y para comenzar la entrevista, ¿cómo ve usted el escenario electoral que se está configurando de cara a noviembre? ¿Qué elementos considera que están marcando precisamente esta etapa del proceso?
5: Bueno, hay algunos temas dentro del proceso de elecciones 2027, ¿no? El primero de ellos va de la mano con la contracción de los tiempos electorales en el calendario, que si bien es cierto, sus hitos se han cumplido, los tiempos con los cuales las organizaciones políticas podían organizar sus procesos de democracia interna, así como de campaña electoral, se han visto dramáticamente reducidos. Eso es uno de los elementos. Otro, que no es de forma, sino que tiene mucho fondo, guarda relación con la incidencia de la justicia penal y electoral en la toma de decisiones para la conformación de las candidaturas y en el diseño de la papeleta, ¿no? Es decir, la proscripción, cancelación de partidos y movimientos y también, estas suspensiones, ¿no es cierto?, que tienen algunos candidatos con posibilidades reales de sostener sus administraciones en territorio también ha marcado la escena de este proceso. Y un tercer elemento guarda relación también con el papel del Consejo Nacional Electoral, que hoy se encuentra sin la señora Diana Tamaín, pero que sigue bajo una arquitectura institucional poco democrática que sobreestimula la discrecionalidad por sobre la presencia técnica y profesional a la hora de tomar decisiones.
4: Y quisiera analizar algunos elementos, en este caso, de figuras políticas importantes en nuestro país que han sufrido un cambio. Por ejemplo, el caso del alcalde de Guayaquil. Su organización terminó, en este caso, poniendo una candidatura a la alcaldía de Guayaquil debido a que él se encuentra en un proceso con la justicia y guarda prisión en la cárcel del Encuentro. ¿Qué efecto puede tener la salida de una figura como él, una figura tan importante en una ciudad, de una de las ciudades más importantes del país, en la competencia electoral?
5: Se está apelando hoy a la imagen de su esposa, ¿no? Una persona que no guarda relación directa con ninguna organización política, que no ha sido política de profesión, que no ha formado parte de la administración pública, es cierto, pero que va a terciar en estas elecciones, que va a participar y que va a buscar estimular ese voto emocional anclado a un espíritu de guayaquileñidad en torno a las decisiones que han venido afectando a su familia, que han venido afectando a la provincia y a un sector de los ciudadanos. Entonces, claro, una va a ser la campaña electoral y la candidatura sin Aquiles Alves, ¿no? Quien tenía opciones reales de sostener su puesto, pero creo que los ciudadanos, en el abanico de opciones sabrán interpretar esa ausencia, ¿cierto?, y entregar su voto a la opción que consideren es la más conveniente. El escenario se ha marcado de manera, insisto, muy polarizante.
4: Y ahora, Alfredo, quisiera también analizar otra situación en otro punto del país, en Cuenca, que ocurre una situación distinta con Cristian Zamora, quien no podrá buscar la reelección. ¿Cómo cambia también una elección local en ese punto del país?
6: Bueno, se ha mal utilizado, ¿no es cierto?, la figura de la violencia política de género para sacar al alcalde Zamora de toda competencia, ¿no es cierto? Más allá de su lamentable estado de salud, hubo un mal uso de la figura de la violencia política de género y una acción, creo que un tanto discrecional de parte del Tribunal Contencioso Electoral en juzgar esta denuncia en contra del alcalde Zamora con celeridad y acuciosidad, y cuando la señora ex vicepresidente de la República, la señora Abad, pasó por un escenario muchísimo peor a la de aquella persona que denunció en Cuenca la violencia política de género, pues no tuvo respuesta alguna. Más bien a ella la sancionaron, a la señora Verónica Abad, por violencia de género y discriminación. Entonces, mire, yo creo que este proceso electoral es este tipo de decisiones lo que terminan haciendo a la corta o a la larga es enturbiar el proceso. Se devalúa mucho la condición de integridad electoral. Hace unas cuantas semanas, dos o tres más o menos, se hizo público el reporte de integridad electoral 2026 y Ecuador, en 30 países de América Latina, ocupa el puesto 25 con 43 sobre 100. No quiero decir que los procesos electorales hayan arrojado resultados ajenos a la realidad. A lo que me refiero es a que no hay que mirar exclusivamente el resultado final de esa elección o de la elección que fuere, incluido esta, sino cuáles son esas etapas previas por las cuales está transitando la democracia ecuatoriana para poder llegar a esos resultados. Y en esas etapas previas lo que vemos es una alta incidencia de la justicia penal y de la justicia electoral, una posición muy discrecional del Consejo Nacional Electoral, decisiones que se toman, no es cierto, de manera sorpresiva, hasta lo que pasó en Manabí, con el papel de la Junta y del director de esa localidad, ¿no es cierto? Y, claro, proscripciones, cancelaciones, suspensiones, estos intentos de reacomodo de la papeleta tratando de mostrar una misma opción con distintos rostros, pero sin que haya la presencia tangible de la oposición política, por más diferencias que puedan existir. Y me parece que esto último es algo que todavía no puede garantizar quien organiza las elecciones.
4: Y usted acaba de citar también uno de los casos que está precisamente presente en esta coyuntura en nuestro país, y es el caso de Luisa González. Su candidatura a la prefectura de Manabí fue objetada y la decisión todavía está sujeta a los recursos correspondientes. Por ejemplo, en este caso, ¿qué aspectos del sistema electoral deben observarse precisamente para entender este tipo de situaciones?
6: Bueno, querida Elba, hay algunos puntos, ¿no? Primero, es totalmente erróneo el vender la idea de que la señora Luisa González no va a ser candidata a la prefectura de Manabí, porque la decisión de la Junta Provincial Electoral no es de última instancia, ¿sí? La última instancia dentro de este camino de objeciones es el Tribunal Contencioso Electoral, y de lo que yo tengo entendido, lo resuelto por la Junta Electoral de Manabí todavía no llega oficialmente al Consejo Nacional Electoral, que es la siguiente etapa en donde se resolverá este caso, ¿no es cierto? El Consejo tendrá 3 días para conocer y 3 días para resolver. Esto está en los artículos de 101, 102 y 103 del Código de la Democracia. En última instancia será el Tribunal Contencioso Electoral que conocerá en 3 días y tendrá un máximo de 15 para poder resolver. En el hipotético caso de que la señora González no pudiera ser candidata a la prefectura de Manabí, esa candidatura tendrá que ser reemplazada por una única ocasión, ¿no es cierto?, con cualquier otra persona que lo haría, digamos, en condición de invitado también, así como ella. Eso, digamos, en el marco normativo. Ahora, dentro del marco político en el que se está desarrollando esto, es absolutamente antiético, riñe contra todo principio ético el que el director de la Delegación Provincial Electoral de Manabí haya mantenido una reunión a altas horas de la noche con un presunto candidato del movimiento oficialista y que horas después De esta reunión, entiendo que también participaron vocales de la Junta Provincial Electoral de esa provincia. ¿Qué horas después de ello se emita la resolución de la Junta apelando a varios elementos que no forman parte ni de la Constitución ni del Código de la Democracia? ¿Qué están pidiendo en el caso del movimiento Pachacuti? Están objetando la candidatura de la señora González y resuelven no dar paso a esta candidatura porque la señora González no tiene una militancia de 2 años dentro del movimiento Pachacuti. Si esto se hubiese aplicado en candidaturas anteriores, esto que estoy mencionando está en el régimen orgánico de Pachacuti, que es de 2018 y que no ha sido reformado. Si esto se hubiera aplicado en las elecciones anteriores, el señor Jorge Yunda no habría podido ganar la alcaldía de Quito ni participar mucho menos por la organización política, porque no tuvo 2 años de militancia. El señor Ricardo Vanegas tampoco pudo haber sido asambleísta, el señor Mauro Andino tampoco había podido ser candidato, igual la señora Gisela Molina. Hay candidatos invitados en esta elección en distintas provincias, en Santa Elena, en Sucumbíos, en la provincia del Oro, en la provincia del Guayas, que son candidatos a la prefectura de Pachacuti, pero están en condición de invitados. Consecuentemente, ni el Código de la Democracia, ni la Constitución de la República, ni el Código de la Democracia determinan un porcentaje o una temporalidad por la cual una persona tenga que pasar por un partido político para ser candidato, ¿no? Entonces, es realmente, contraviene todo principio normativo lo que ha decidido la Junta Provincial Electoral de Manabí y lo actuado por parte del director. Si existiera un mínimo de independencia institucional en el CNE, el director de esa delegación debería de ser sumariado, destituido, y los vocales de la Junta Electoral removidos, porque se está vulnerando el derecho a la participación política de la señora González. Ojo, no es algo a favor del correísmo esto, es un principio democrático que se tiene que aplicar independientemente de quién sea el candidato o a qué tendencia o qué posición ideológica tenga. La ley es para todos, no para un sector de los candidatos nomás.
4: Ya en la parte final de la entrevista, usted al inicio de su intervención hacía referencia a algunos de los aspectos que debemos de mirar, analizar y que precisamente forman todo este escenario de cara a las elecciones de noviembre. Ya en la parte final, ¿de qué deberíamos de estar tal vez un poco más pendientes precisamente y mirando el proceso en conjunto? ¿Qué deberíamos observar de aquí a noviembre para entender cómo quedará configurada la competencia electoral? Ya en la parte final de la entrevista.
6: Bueno, considero que la actuación de cada uno de los consejeros del CNE y del Pleno, ¿no? Es decir, hay 4 consejeros que han puesto 5 vocales en las juntas provinciales electorales de cada provincia, es decir, en las 24 provincias y en la Junta Especial del Exterior. Entonces, esas personas que designaron a esos vocales de las juntas electorales les han entregado no un cheque en blanco, sino un voto de confianza. Ellos sabrán argumentar por qué los escogieron a ellos y no a otras personas, ¿no? De todas maneras, si ellos los pusieron, ellos tienen que hacerse responsables de las decisiones que han tomado y pedirles la salida. Lo mismo en el caso de aquellos directores de delegaciones electorales que estén mostrando, que estén desdiciendo la condición de transparencia que debe tener esta elección. Entonces hay que vigilar muy bien el papel del Consejo Nacional Electoral, y esto una vez más, querida Elba y amigos que nos siguen y nos escuchan, nos debe conducir a la necesidad imperiosa de que se agilite el proceso de renovación del CNE. Los consejeros no pueden continuar más tiempo en funciones.
4: Perfecto, estamos llegando a la parte final de esta entrevista con Alfredo Espinosa, experto electoral. Muchísimas gracias por acompañarnos a través de los medios comunitarios de Corape. Que tenga un excelente resto del día.
6: Muchísimas gracias a ustedes, siempre es un honor.
4: Gracias, hasta luego. Y a ustedes, amigos y amigas, por estar pendientes.
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4: Amigos y amigas, y de esta manera estamos llegando a la parte final de Ecuador en Contacto en su primera emisión. Como siempre, agradecerles su amable sintonía e informarse junto a nosotros. Recuerden seguirnos en las diferentes redes sociales donde nos encuentran como Corape Radio. Un abrazo.
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15: Es la hora 8:03.
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1: La familia, el matrimonio, nunca fue tan atacado como ahora.
2: La explotación sexual de la infancia constituye una de las realidades más escandalosas y perversas de la sociedad actual. 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

0: Es la hora 8:23.
1: Ustedes nacieron el uno para el otro y lo estarán para siempre. Estarán juntos cuando las alas de la muerte esparzan sus días. Sí, estarán juntos aún en la memoria silenciosa de Dios. Pero dejen que haya espacios en su cercanía. Y dejen que las brisas de los cielos bailen entre ustedes. Ámense el uno al otro, mas no hagan del amor una atadura. Dejen que haya un mar en movimiento entre las playas de sus almas. Llénense mutuamente las copas, pero no beban de una sola copa. Compartan su pan, pero no coman del mismo trozo. Canten, bailen y alégrense, pero que cada uno sea independiente. Aún las cuerdas del laúd están solas, aunque vibren con la misma música. Den su corazón, pero no emprenda. Pues solo la mano de la vida puede contener los corazones. Y permanezcan juntos, pero no demasiado. Porque los pilares del templo están aparte. Y ni el roble crece bajo la sombra del ciprés, ni el ciprés bajo la del roble.

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0: Alguien dijo que un niño se lleva en el vientre durante 9 meses.
1: Ese alguien no sabe que un hijo se lleva en el corazón.

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0: Es la hora 9 en punto.
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Saludos cordiales, saludos cariñosos, mis queridos oyentes de emisora Voz del Pano, y este es su programa Familia 90.5, que acaba en estos instantes de arrancar, de comenzar nuestro recorrido de 120 minutitos con todo lo que signifique variedad. Variedad de música, variedad de contenidos, variedad de artículos, de todo un poquito, ¿no es cierto? Roberto Cueva Gómez les saluda, les invita a disfrutar y ayudarnos. Esto es importante, a que usted nos ayude a programar. ¿Y cómo lo hace? Simplemente comunicándose a nuestro teléfono, enviando un mensajito al WhatsApp 097-952-4266. Muchos de nuestros oyentes tienen la gentileza, la generosidad de enviarnos notitas, artículos, reflexiones, oraciones, proverbios, dichos, frases que nosotros acá con todo el gusto compartimos. Aquí estamos. 1, 2, 3, arrancó nuestro programa.

Enviamos saluditos súper cariñosos, muy afectuosos a todos los chicos que están de vacaciones. Ya se va cortando este periodo de vacaciones. Ya faltan pocos días. Así que, por favor, chicos, a cumplir con las metas, los proyectos, los propósitos que tuvieron. Ustedes dijeron, yo quiero salir a vacaciones para hacer esto. Hagan, cúmplanlo, por favor, cúmplan. Y en la casa también que los colaboren los papis, los adultos o los representantes. ¿Ah? Y usted, señora, señor, a pensar en las inscripciones, en las matrículas, en los uniformes. Incluso hay que replantear el cuartito, el dormitorio, la parte de estudio, la mesita, la repisa donde van a poner los libros, la computadora, en fin, todo lo que implica un nuevo año lectivo. Vamos con la frase que siempre nos motiva y nos guía. Esto más para los enamorados. No pierdas un amor por orgullo, pero tampoco pierdas la dignidad por amor. Eso lo dijo don Mario Benedetti, un gran escritor. Le reitero, no pierdas un amor por orgullo, pero tampoco pierdas la dignidad por amor. 90.5 junto a usted.

Y bueno, vamos acá ya con nuestro recorrido por las notitas, por los artículos, por los documentos, por los recortes de periódicos, por libros, por textos, por redes sociales. Las fuentes son innumerables. Hay una noticia desde México sobre una científica que logró ya encontrar la cura del papiloma humano. Pero digo yo, a ver, ¿y qué es eso del papiloma humano? Entonces dice que el virus del papiloma humano es el nombre de un grupo de más de 200 virus relacionados que se contagian principalmente por contacto directo de piel con piel durante las relaciones sexuales. Y podemos hablar de la transmisión y de los síntomas. Dice que es una infección común, que no presenta síntomas, a veces verrugas y lesiones, y tiene alto riesgo de cáncer. Esto en términos muy, pero muy generales. Ahora, ¿cuál es la noticia? La investigadora mexicana Eva Ramón Gallegos alcanzó un logro notable en el campo de la salud. Consiguió eliminar por completo el virus del papiloma humano. Eliminar por completo. Su trabajo representa un avance significativo en la lucha contra una de las infecciones más comunes y preocupantes. Este resultado no solo refleja años de dedicación científica, sino también la esperanza de nuevas alternativas médicas para millones de personas. El hallazgo coloca a Gallegos, o sea, esta científica, como referente internacional y abre la puerta a futuros tratamientos más efectivos. ¡Qué bien! Nos alegramos por el avance de la ciencia, pero también nos alegramos porque ha sido una mujer de nuestro continente latinoamericana quien ha logrado eliminar o descubrir esto para que ya no exista más el papiloma humano.

En este sendero de la comunicación, de la radiodifusión, que usted nos acompañe, es un gran honor. Muchas gracias. Le deseamos lo mejor en este día. A ver, vamos con esto de eliminar manchas difíciles. ¿Le ha pasado que usted, feliz de la vida, se pone una blusita nueva, una camiseta nueva, un vestidito nuevo, o al que más le guste, y por alguna circunstancia se mancha? ¡Ay, ay, ay! Sí o no, que da pena, da coraje también. ¿Cómo eliminar algunas manchas difíciles? A ver, si la mancha es de vino tinto, se aplica sal y agua con gas antes de lavar, pero el agua tiene que ser con gas. Esa es la clave. Otro, manchas de sangre, agüita fría, no caliente por favor, agüita fría y jabón neutro. Manchas de grasa, bicarbonato de sodio y jabón lavavajillas. Mucho más fuerte, claro. Manchas de café, vinagre blanco diluido en agua. Si la mancha es de tinta, alcohol con paño limpio. Mancha de chicle, congelar la prenda y luego rasparle. Esta me parece buena. Mancha de maquillaje, y creo que eso debe ser lo más común, alcohol o desmaquillante antes de lavar. Y la última, mancha de pasto, cuando vamos y nos sentamos ahí en el césped, por ejemplo, ¿no es cierto? O estando jugando fútbol, los chicos, ¡paj!, vienen con los pantalones verdes todito y las rodillas. Agua oxigenada y jabón enzimático. Bueno, estos 8 consejitos le hemos dado, tengo 8 todavía más. Luego de alguna pausa, nosotros le volvemos a dar cómo eliminar manchas difíciles. ¿Le parece? Bien, gracias.

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Y bien, nosotros continuamos aquí entregándole esta variedad de contenidos y también expresándole una gratitud muy grande a todos quienes se comunican con nosotros. Por ejemplo, un oyente en torno a este consejito de quitar manchas de prendas de vestir nos pone: buen día, don Roberto, para las manchas de sangre, agua oxigenada. Vea usted, otro tip, perfecto, muy bien, muchas gracias. Vamos a continuar precisamente con este tema. Recuerda que yo le había indicado cómo quitar manchas de vino tinto, manchas de sangre, manchas de grasa, manchas de café, manchas de tinta, mancha de chicle, mancha de maquillaje y mancha de pasto. Hasta ahí me quedé, ¿no es cierto? Vamos con lo restante. Mancha de sudor, vinagre blanco y bicarbonato. Porque ahí es típico ese tema de del cuello, de las axilas, del amarillento, del sudor, ¿no? Bueno, mancha de óxido, juguito de limón y sal. Le pone limoncito, le pone la sal y le pone al sol. Esa es la clave. Mancha de chocolate, agua fría y detergente enzimático. Mancha de aceite, talco o maicena antes de lavar. ¿Vea? Mancha de moho, esas manchitas negras feas porque la prenda se le ha quedado ahí húmeda y se hizo el moho. Vinagre blanco y luz sol directa. Y ahora me estoy dando cuenta cómo nuestros abuelos, nuestras abuelas hacían eso, ¿no? Cuando iban al río o simplemente pues estaban en la piedra de lavar, le jabonaban y le ponían ahí al sol un buen tiempo y de ahí sí ya le enjuagaban. Ha sido por eso, vea usted. Mancha de esmalte, acetona sobre un paño blanco. Mancha de curry, glicerina y jabón antes de lavar. Y la última, manchas de cera. Eso también puede pasar. Papel absorbente y una planchita tibia. Le pone el papelito sobre la manchita, luego con una planchita y listo. Bueno, espero que algún momentito no tenga que utilizar eso, porque eso es lo deseable, ¿no? Pero en todo caso, si se mancha alguna ropita, acuérdese que por acá nosotros compartimos estos datos.

Y ahora en el programa Familia 90.5 echamos una miradita a las noticias, una nacional y otra internacional. Partidos de Ecuador denuncian que gobierno busca que oposición no participe en comicios. Cuatro partidos de oposición al gobierno del presidente de Ecuador, Daniel Noboa, denunciaron el día de ayer que el oficialismo pretende quitar de la papeleta de las elecciones locales de noviembre a sus contrincantes más fuertes por medio de acciones que consideraron son parte de una persecución. La persecución a quien piensa diferente al régimen de turno ha sido la constante en los últimos meses, dijo Gustavo Vallejo, presidente del Partido Socialista Ecuatoriano, durante una rueda de prensa junto a otros movimientos que cobijan la candidatura a la reelección del alcalde de Quito, Pavel Muñoz. Venezuela eleva a 6.509 la cifra de muertos por los terremotos del 24 de junio. El número de muertos por los devastadores terremotos de hace dos meses en Venezuela llegó a 6.509, según el balance oficial publicado este día lunes, que suma 71 fallecimientos respecto de los reportados la semana pasada. El presidente del Parlamento, el chavista Jorge Rodríguez, indicó que 226.696 personas han sido atendidas en los hospitales, 140.338 más en comparación con el balance del pasado 17 de agosto. Hasta aquí dos noticias que compartimos con ustedes.

Título de esa canción con el Puma, don José Luis Rodríguez. Ahí se nos fue esa canción, ahí le dejamos un ratito. Título de esa canción, decía yo, es El Mochilón. Y vamos con una notita que nos va a interesar absolutamente a todos. A ver, el titular acá en el portal de Coavisa dice lo siguiente. En Ecuador hay más de 136 mil abogados. Algunos manejan taxis o emprenden ante la falta de oportunidades. Tienen otros emprendimientos, otros negocios, otras profesiones, otras ocupaciones. Vamos a ver cómo está la distribución de abogados por provincias. A ver, Azuay tiene 7.811 abogados, Bolívar 2.210, Cañar 2.331, Carchi 1.167, Chimborazo 4.610, Cotopaxi 2.352, la provincia del Oro 5.654. Bueno, nos vamos a saltar y vamos directamente a Morona, Santiago. Morona, Santiago tiene 754 abogados, lógicamente distribuidos, eso sería lo ideal, en todos los cantones. No sé si se pasa eso o estén concentrados en determinadas ciudades. En Morona, Santiago hay 754 abogados. Estas cifras revelan además que Ecuador cuenta con una tasa de 745 abogados por cada 100.000 habitantes, una de las más altas tasas del mundo, solo por debajo de Colombia, que registra una tasa de 786 abogados por cada 100.000 habitantes y ocupa el primer lugar. Bien, usted dirá, pero ¿y eso qué pasa? Bueno, eso de elegir la profesión es libertad de cada uno, ¿no? Pero sí debería pensar primero el ciudadano o las familias o los chicos y luego el gobierno a futuro. Porque de seguir graduando, incorporándose más abogados, ¿qué pasaría? Y la otra alternativa también sería de las especialidades o especializaciones. Esto también sería una muy buena cosa. Pero en todo caso, el dato así muy seco es que Ecuador tiene muchísimos abogados y hay que entender que es una de las profesiones preferidas, y eso respetamos e incluso alabamos.

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Aquí estamos, aquí continuamos con su programa Familia 90.5. Una de las noticias que más ha impactado a nivel mundial ha sido la de la profesora que le echa la cachetada al chico y este fallece. No sé si usted se enteró de esta noticia. Ha avanzado y ahora la noticia nos plantea de la siguiente manera. Caso del niño que murió tras una cachetada cambia a homicidio culposo. Una cámara de seguridad registró los últimos minutos de Prana y Teja dentro de su salón de clases. El niño de 6 años fue reprendido por una tarea pendiente, recibió una bofetada de su maestra y segundos después se desplomó. El hecho ocurrió el pasado 20 de agosto en una escuela privada allá en la India. El pequeño fue trasladado a un hospital donde se confirmó su muerte. Pregunta, ¿qué ocurrió dentro del aula? Pranay, el apellido del chico, había faltado varios días a clases debido a un viaje familiar y no había completado sus tareas, según indicó el papá. Las imágenes muestran a la profesora reprendiendo al niño. En medio de la interacción, la docente le da una bofetada y poco después el menor pierde el conocimiento. La familia sostiene que el pequeño se encontraba bien antes de acudir a la escuela y exige determinar si la agresión tuvo relación con su muerte. La policía inicialmente investigó el fallecimiento como una muerte sospechosa mientras esperaba los resultados médicos. Sin embargo, el día de ayer, las autoridades modificaron el caso a homicidio culposo que no constituye asesinato y también procesaron a la profesora bajo una disposición de la Ley de Justicia Juvenil relacionada con el maltrato a menores. Entonces, ahora se pregunta, ¿la bofetada provocó la muerte? Ese punto todavía no está determinado, aunque el video establece la secuencia entre la bofetada y el desplome. Corresponde esto a los informes médicos de establecer la causa del fallecimiento. Las autoridades también investigan la actuación de la escuela y un comité de funcionarios fue conformado para examinar este caso. ¿Usted qué opina? ¿Usted como papá o quizás como maestro o maestra, qué opina? ¿Sucede? ¿Es normal? ¿Quién falló? ¿Está bien el castigo? ¿Está bien ese tipo de sanción? ¿Está bien determinar asesinato, muerte culposa? No sé. Cada uno pues ya tendrá su criterio. Bueno, pero lamentamos que estas cosas se den dentro del aula o en cualquier lugar. A ver, vamos con las dos cancioncitas de otro ritmo que nos encanta poner ahí como para romper un poquito esta rutina musical. Hoy nos vamos con los boleritos. Sí le gustan los boleros a usted, ¿no es cierto? No diga que no. A veces decimos, no, a mí boleros no, pero en el baño estamos cantando. A veces dicen, no, a mí los pasillos no me gustan. Pero cuando estamos solos, estamos a todo pulmón gritando. No, hay que decir, a mí me gusta, a mí me gusta. Dos boleritos, Noches de Boca Grande y Triunfamos.

¿Sí o no? Que es bonito el género del bolero. Súper chévere, ¿no? Espero que le haya gustado y usted, señora, que haya recordado aquellos tiempos de serenata. Claro, antes íbamos de serenos. A ver, un datito curioso. En 1952, un gatito muy, pero muy hambriento entró en una escuela de California, allá en Estados Unidos. El gatito se metió al aula. Se sentó en el salón de clases, recibió un poquito de leche que alguien le dio y se quedó medio día como si fuera un alumno más escuchando la clase. Ahí se quedó. Al día siguiente regresó y también al otro día regresó. Y terminó convirtiéndose en una leyenda al punto de que le bautizaron como Room 8, en honor a la sala donde apareció por primera vez. Durante 15 años fue parte de la vida escolar. Aparecía en las fotos de clases, los niños competían por ser quienes lo alimentaran y hasta el guitarrista Leo Kuth le dedicó una pieza musical. Cuando enfermó, una maestra lo acogió de noche, pero cada mañana volvía a su escuelita. En 1968, el gato de la habitación 8 murió a los 22 años. Recibió un obituario de 3 columnas en el periódico de Los Ángeles Times. Y el gatito pasó a ser un símbolo de mucho cariño, de compañía, de memoria compartida para toda la comunidad educativa de esa escuela. Y se hizo súper famoso en todos los Estados Unidos. Vea, qué bonito, ¿no? El detalle de recibirle en el aula, de aceptarle, de darle cariño, de darle afecto, de respetarle. Y luego también considerarlo como parte de este establecimiento educativo. Ahí está. Así sí, se mueve el mundo de una manera más bonita.

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A usted muchísimas gracias por la sintonía y por esa interrelación. A propósito de interrelación, le quiero comentar que yo hablaba sobre esta notita de los abogados y el número de abogados en nuestro país y en Morona, Santiago, y decía que hay muchos, ¿no? Uno de los oyentes me pone un comentario. Saluditos, lo de los abogados es verdad. Sin embargo, el 90% de ellos no les gusta litigar, sino hacer trámites administrativos. Ese es el comentario en torno a esta lectura. Muchas gracias. Vamos ahora con un dato que no sé si diga usted es preocupante o diga no, es normal, o así tenía que pasar, o bueno, ¿cómo vamos a seguir? El título es, según datos, para el año 2030, el 45% de las mujeres de entre los 25 y 44 años serán solteras y no tendrán hijos. ¿Ve? La proyección de Morgan Stanley revela un giro profundo en la estructura social de los Estados Unidos, es decir, de un estudio que hacen allá. Para el 2030, cerca del 45% de las mujeres entre los 25 y los 44 años podrían estar solteritas, sin hijos, frente al 41% que pasó esto en el 2018. Este fenómeno refleja independencia, nuevas prioridades y un impacto económico transformador. El análisis de este estudio anticipa que para el 2030 casi la mitad de las mujeres jóvenes en Estados Unidos estarán solteras y sin hijos. Este aumento, desde el 41% que fue en el 2018, no es casualidad, sino resultado de un proceso social en evolución. La independencia económica juega un papel central. Muchas mujeres priorizan su estabilidad financiera y profesional antes que el matrimonio o antes que la maternidad. La inversión en educación y el acceso a mejores oportunidades laborales han permitido que este grupo redefina sus metas personales. La redefinición de la vida familiar también es clave. El concepto tradicional de familia se transforma, dando paso a modelos más diversos y flexibles. Este cambio genera debates sobre el empoderamiento femenino y sus consecuencias en la sociedad. El fenómeno no solo refleja una tendencia cultural, sino también un movimiento estructural que impacta en múltiples niveles. Y ahora también se hace presente ya la autonomía femenina, que se convierte en un motor de transformación con implicaciones que van más allá de lo individual. En definitiva, este cambio demográfico o este cambio en población es una señal de cómo las mujeres están reconfigurando el panorama social y económico en Estados Unidos y también en otros países. He dado lectura de manera textual lo que dice el artículo, ¿no? Ahora, que esté bien o que esté mal, que haya consecuencias negativas o consecuencias positivas, eso todavía no hemos abordado. En todo caso, vamos con un tema musical y continuamos con este artículo.

Estábamos compartiendo con ustedes un artículo sobre el aumento de mujeres solteras y sin hijos en Estados Unidos. Y que después de unos añitos, hablemos entre 7, 8 años, prácticamente la mitad de las mujeres hasta los 44 años estarían solteritas y sin guaguas. Vea usted. El aumento de mujeres solteras y sin hijos impulsa un nuevo patrón de consumo. Al contar con mayor independencia financiera, este grupo destina más recursos a sectores como al cuidado personal, a la moda y a la belleza. Marcas como Lululemon, Nike, Sephora y Ulta se benefician directamente de esta tendencia, ya que las mujeres invierten en productos que refuerzan su bienestar y estilo de vida. Además, el mercado de vehículos y experiencias individuales también experimenta un crecimiento significativo. Claro, aquí las chicas, o las señoras, chicas sería, ¿no?, porque son solteras, como no tienen niños, invierten entonces y hacen compras. La participación laboral femenina se intensifica, generando un impacto positivo en la economía. Más mujeres en el mercado laboral significa mayor productividad y diversificación de talentos en distintos sectores. Este fenómeno no solo fortalece el consumo, sino que también redefine las estrategias empresariales. Las compañías deben adaptarse a un público que valora la autonomía, la calidad y la innovación. Pero también, y eso me imagino que está usted pensando, ¿cuáles son las consecuencias sociales y culturales para las mujeres? ¿Qué va a pasar con este cambio cultural? Que no solo transforma la vida de las mujeres, sino que también obliga a la sociedad a replantear sus estructuras y valores frente a un futuro más diverso y autónomo. En todo caso, queda pendiente esta especie de debate o de respuesta, ¿no? ¿Qué pasa con la estructura familiar? ¿Qué pasa con los principios, con los valores? ¿Qué va a pasar con estas personas cuando lleguen a los 70, 75 años? ¿No tendrán nadie alrededor de ellos? No sé, hay una serie de interrogantes, pero en todo caso, el tema está planteado y lo conocemos.

Era don Roberto Carlos, ¿no? Un hombre que cantó a mil cosas, a la mamá, al mundo, a la juventud, a la rebeldía, pero también a los camioneros con esa canción, un homenaje a todos quienes son choferes, conductores profesionales. Nos despedimos. No pierdas un amor por orgullo, pero tampoco pierdas la dignidad por amor. Lo dijo don Mario Benedetti y eso fue el pensamiento de nuestro espacio. Roberto Cueva Gómez les agradece, siga con 90.5.

0: Es la hora 11:01.
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4: 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Vistos. Aboco conocimiento del presente trámite administrativo en mi calidad de autoridad única del agua a nivel desconcentrado. Ministerio de Ambiente y Energía. En lo principal, comparece Gobierno Municipal del Cantón Morona con 2025-0821 a las 11:03:16. En el mismo que solicita la autorización de uso y aprovechamiento de agua, consumo humano, provenientes de la quebrada Pidicuay, ubicada en el sector Cerro Quílamo, Parroquia Macas, Cantón Morona, provincia de Morona, Santiago. En un caudal de 2.3100 litros por segundo. 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Aceptar a trámite la solicitud de autorización de uso y aprovechamiento de agua, consumo humano, por ser favorable el certificado de disponibilidad de agua, CDA, en cumplimiento con artículo 23 de la Ley Orgánica de Recursos Hídricos, Usos y Aprovechamiento del Agua y en concordancia con el artículo 107 del Reglamento General. 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Notifiques a los señores Carlos Enrique Rodas Farfán, Cristian Giovanni Huartazaca Gutiérrez, en su domicilio señalado en la petición inicial, y a los usuarios desconocidos y presuntos, mediante la fijación de carteles que contendrán un extracto de la solicitud y esta providencia, los que permanecerán expuestos por 10 días consecutivos en los parajes más concurridos del sector Cerro Quílamo Macas Morona Santiago, mediante comisión que le imparte el señor teniente político de la parroquia Macas. Anunciar por la prensa 3 publicaciones consecutivas. 3. Finalizado el plazo de publicidad, se contarán 10 días para que se puedan presentar adhesiones, oposiciones o proyectos alternativos en sobre cerrado, cumpliendo los mismos requisitos fijados en el numeral 1 del artículo 107, procedimiento general. 4. En caso de que el administrado no cumpla con lo dispuesto, esta administración actuará de acuerdo con lo estipulado en el artículo 212 del Código Orgánico Administrativo. 5. Téngase en cuenta el correo electrónico info@mmorona.gov.es señalado para posteriores notificaciones y la autorización conferida a su abogado defensor, Gobierno Municipal del Cantón Morona. Notifíquese. Director, directora zonal, Dirección Zonal 6. A los 21.08.2026 a las 11:50. Notifique que el auto de publicaciones a Gobierno Municipal del Cantón Morona al correo electrónico info@mmorona.gov.es, habiéndole entregado la boleta respectiva. Lo certifico. 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

0: Es la hora 11:30 minutos.
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12: 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Proceso administrativo número DZ06-2025-00015-AUAA. Fecha: 22 de julio del 2025 a las 3:40. Vistos. Aboco conocimiento del presente trámite administrativo en mi calidad de autoridad única del agua a nivel desconcentrado, Ministerio de Ambiente y Energía. 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En el mismo que solicita la autorización de uso y o aprovechamiento de agua consumo humano, provenientes de la fuente Sarenza Quebrada, ubicada en localizada en terrenos globales de la Federación Interprovincial de Centro Shuar de Morona Santiago, Fish, adjudicados al Centro Shuar Numpain, Parroquia Sevilla Don Bosco, Cantón Morona, Provincia de Morona Santiago, en un caudal de 0.4500 litros por segundo. 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Aceptar a trámite la solicitud de autorización de uso y o aprovechamiento de agua consumo humano por ser favorable el certificado de disponibilidad de agua CDA en cumplimiento con el artículo 23 de la Ley Orgánica de Recursos Hídricos, Usos y Aprovechamiento del Agua y en concordancia con el artículo 107 del Reglamento General Aplicación a la Ley. Por lo expuesto, se dispone el cumplimiento de las siguientes diligencias. 2. Notifíquese a los señores Tweets Ricardo Uncucham Ancuash, David Mauro Tancamash Juan, en su domicilio señalado en la petición inicial y a los usuarios desconocidos y presuntos mediante la fijación de carteles que contendrán un extracto de la solicitud y esta providencia, los que permanecerán expuestos por 10 días consecutivos en los parajes más concurridos, localizada en terrenos globales de la Federación Interprovincial de Centro Shuar de Morona Santiago, FISH, adjudicados al Centro Shuar Numpaim, Sevilla Don Bosco, Morona, Morona Santiago, mediante comisión que le imparte al señor teniente político de la parroquia Sevilla Don Bosco, anunciar por la prensa 3 publicaciones consecutivas. 3. Finalizado el plazo de publicidad, se encontrarán 10 días para que se puedan presentar adhesiones, oposiciones o proyectos alternativos en sobre cerrado, cumpliendo los mismos requisitos fijados en el numeral 1 del artículo 107, procedimiento general. 4. En caso de que el administrado no cumpla con lo dispuesto, esta administración actuará de acuerdo a lo estipulado en el artículo 212 del Código Orgánico Administrativo. 5. Téngase en cuenta casillero judicial 0, correo electrónico info@mmorona.gov.es, señalados para posteriores notificaciones y la autorización conferida a su abogado defensor, Gobierno Municipal del Cantón Morona. 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Director, directora zonal, dirección zonal 6. A. 27 de julio del 2026 a las 10:21. Notifique con el auto de publicaciones a Gobierno Municipal del Cantón Morona al correo electrónico info@mmorona.gov.es y o números telefónicos habiéndole entregado la boleta respectiva. Lo certifico. Firma Secretario Judicial.
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El amor verdadero busca por naturaleza lo trascendental. Se desprende de lo instintivo para llegar a sentimientos altruistas. El amor es transparencia, por eso es amigo de la verdad y por ello no puede admitir dobleces, ni engaños que son manifestaciones del egoísmo. El amor es leal y sincero. San Pablo dice maravillosamente en su primera carta a los Corintios: el amor es paciente, es servicial. El amor no es envidioso, no es vanidoso, no es orgulloso, es decoroso. No busca su interés, no se irrita, no toma cuenta del mal, no se alegra de la injusticia, se alegra con la verdad, todo lo excusa, todo lo cree, todo lo espera, todo lo soporta.

0: Y Jesús dijo.
1: Dijo Jesús.
2: Si alguien escucha mis palabras y las pone en práctica, dirán de él: aquí tienen al hombre sabio y prudente, que edificó su casa sobre roca. Cayó la lluvia, se desbordaron los ríos, soplaron los vientos y se arrojaron contra aquella casa. Pero la casa no se derrumbó, porque tenía los cimientos sobre roca. Pero dirán del que oye estas palabras mías y no las pone en práctica: aquí tienen a un tonto que construyó su casa sobre arena. Cayó la lluvia, se desbordaron los ríos y soplaron los vientos, se arrojaron contra esa casa. La casa se derrumbó y todo fue un gran desastre.
0: Encuentra su voz, su voz, su voz en el Evangelio según San Mateo, capítulo 7, versículos del 24 al 27.

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2: Muy buenas, amables oyentes de Radio Vaticana y Vatican News. Bienvenidos al programa informativo en lengua española. Reciban un saludo cordial de la redacción hispanoamericana y de quien les habla, Sebastián Sansón Ferrari, este martes 25 de agosto de 2020.

0: 2026, en la 21ª semana del tiempo ordinario. La iglesia celebra la memoria litúrgica, entre otros, de San José de Calasanz, sacerdote fundador de los Escolapios. Hoy destacamos: el Santo Padre León XIV transcurre su habitual jornada semanal de descanso y trabajo en Castel Gandolfo. Por la tarde-noche regresa al Vaticano. Este miércoles 26 de agosto el pontífice preside la audiencia general en la Basílica de San Pedro a las 10 de la mañana. El sábado 29 el Santo Padre celebra la Santa Misa en la Iglesia de María Santísima del Lago en Castel Gandolfo a las 18, seguida de una procesión. Referentes de América Latina, Asia, África y Europa se reúnen del 25 al 27 de agosto para compartir experiencias y construir estrategias comunes frente al consumo problemático de sustancias, las situaciones de vulnerabilidad y el reclutamiento de jóvenes por parte del crimen organizado. El encuentro concluirá con una audiencia con el Santo Padre León XIV. Hacia el viaje del Papa a Uruguay, un retrato colectivo para León XIV. La Conferencia Episcopal Uruguaya lanza una iniciativa que busca reunir voces de distintas edades, territorios y realidades para acercarle al Papa una mirada coral sobre Uruguay y sus habitantes antes del viaje apostólico del pontífice al país programado del 6 al 8 de noviembre. Los aportes serán sintetizados en un documento que los obispos entregarán al sucesor de Pedro durante la visita ad limina apostolorum en septiembre de este año 2026. En instantes ampliamos la información. Buena sintonía. Este martes 25 de agosto, el Papa León XIV transcurre su habitual jornada semanal de descanso y trabajo en Castel Gandolfo y por la tarde-noche está previsto su regreso al estado de la Ciudad del Vaticano. Mañana miércoles 26, el Obispo de Roma preside a las 10 de la mañana, hora local en Roma, la audiencia general en la Basílica de San Pedro. En dicha oportunidad, el pontífice pronunciará su catequesis e impartirá la bendición apostólica a los presentes y ustedes podrán seguirlo en directo con comentarios en español a través de la transmisión de Radio Vaticana, Vatican News, en todas nuestras plataformas. Asimismo, les recordamos que el sábado 29 de agosto el Santo Padre presidirá a las 18 hora local la Santa Misa en la Iglesia de María Santísima del Lago Albano en la diócesis suburbicaria de Albano, ubicado a orillas del Lago Albano en Castel Gandolfo. Este templo forma parte del territorio de la parroquia pontificia de Santo Tomás de Villanueva. Fue consagrada el 15 de agosto de 1977, solemnidad de la Asunción de la Santísima Virgen María por el Papa Pablo VI, a quien se debe su construcción. El 2 de septiembre de 1979 recibió la visita del Papa Juan Pablo II.
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0: Referentes de América Latina, Asia, África y Europa se reúnen del 25 al 27 de agosto en el Vaticano para compartir experiencias y construir estrategias comunes frente al consumo problemático de sustancias, las situaciones de vulnerabilidad y el reclutamiento de jóvenes por parte del crimen organizado. El encuentro finalizará con una audiencia con el Papa León XIV. ¿Cómo pueden las comunidades y organizaciones basadas en la fe responder a los desafíos vinculados con el consumo problemático de sustancias y el reclutamiento de jóvenes por parte del crimen organizado? Esta es una de las preguntas centrales del encuentro internacional, respuesta basada en la fe a las drogas y al reclutamiento criminal de jóvenes, un diálogo desde América Latina y el Caribe hacia el mundo. Busca abrir un proceso de diálogo internacional e interreligioso que permita compartir experiencias, reconocer desafíos comunes y avanzar hacia respuestas organizadas desde las comunidades y organizaciones basadas en la fe. El encuentro es organizado por la Pastoral Latinoamericana de Acompañamiento y Prevención de las Adicciones, PLAPA, del Consejo Episcopal Latinoamericano y Caribeño, CELAM, y la Comisión Interamericana para el Control del Abuso de Drogas, CICAD, de la Organización de los Estados Americanos, OEA. Igualmente cuenta con el acompañamiento de la Pontificia Comisión para América Latina y la Pontificia Academia para la Vida, además del apoyo de la Oficina Internacional de Asuntos Antinarcóticos e Implementación de la Ley INL de Estados Unidos. Durante las dos primeras jornadas, los participantes comparten la y desafíos que enfrentan sus comunidades y las respuestas que ya están desarrollando las organizaciones basadas en la fe. De la misma forma se abordarán tanto las problemáticas vinculadas al consumo de sustancias como los factores de vulnerabilidad que afectan especialmente a niños, adolescentes y jóvenes, entre ellos el creciente reclutamiento por parte de organizaciones criminales. En el marco del encuentro, la Pastoral Latinoamericana de Acompañamiento y Prevención de Adicciones, PLAPA, presenta el manual de la Pastoral Latinoamericana de Acompañamiento y Prevención de las Adicciones, que es resultado de un proceso de trabajo regional en el que participaron más de 300 personas de 18 países de América Latina y el Caribe. El material reúne orientaciones para la prevención y el acompañamiento de personas, familias y comunidades afectadas por las adicciones, lo que constituye una de las principales contribuciones latinoamericanas al diálogo que se abre estos días en Roma. El encuentro concluye, como decíamos, el jueves 27 de agosto con una audiencia con el Santo Padre, León XIV, en la que se presentarán las conclusiones y materiales de trabajo. También será la oportunidad para reafirmar el compromiso de la Iglesia y las comunidades de fe con la construcción de respuestas solidarias y globales ante estos desafíos. Más que una instancia de intercambio, el encuentro busca dar comienzo a un proceso. La apuesta es que las distintas tradiciones religiosas y organizaciones que trabajan en los territorios se reconozcan como actores relevantes en la prevención, cuidado y reconstrucción de los vínculos comunitarios, avanzando hacia estrategias compartidas frente a problemas que afectan a las sociedades de distintas regiones del mundo.

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1: ¿Qué le querés contar al Papa sobre Uruguay y los uruguayos? La pregunta sencilla y abierta, formulada con el voseo Modalidad Lingüística del Río de la Plata, es el punto de partida de una iniciativa impulsada por el Comité Nacional de Comunicación de la Conferencia Episcopal Uruguaya, la CEU, en la antesala del viaje apostólico de León XIV a Uruguay, que será el primer país que el Santo Padre visitará durante su gira por América Latina, luego irá a Argentina y concluirá este viaje apostólico en Perú. La propuesta busca que el romano pontífice pueda acercarse a la realidad del país antes de su llegada, el 6 de noviembre, a través de las voces de quienes lo habitan. La invitación no está dirigida únicamente a los miembros de la Iglesia Católica. De hecho, pretende reunir también aportes provenientes de la sociedad uruguaya plural en su conjunto. Nos han dicho que al Papa le gusta escuchar y le gusta conocer las realidades de los países que visita, explica ante nuestros micrófonos María José Pastorino, directora del Departamento de Comunicación Social de la Arquidiócesis de Montevideo e integrante del Comité Nacional de Comunicación que está trabajando en el viaje apostólico. Desde esta premisa surgió la idea de juntar a muchos uruguayos y uruguayas que puedan relatarle y construir juntos un retrato sobre nuestro país. Escuchemos sus declaraciones.
2: Queridos hermanos, hermanas de los medios vaticanos, es un gusto saludarles y a toda la audiencia, a todos los oyentes. Realmente estamos muy motivados con esta iniciativa que ha surgido del equipo de comunicación, del Comité Nacional de Comunicación, que está preparando el viaje apostólico del Papa a nuestras tierras, a Uruguay, en la búsqueda de seguir caminando con este estilo sinodal. Y nos han dicho que al Papa le gusta escuchar y le gusta conocer las realidades de los países que visita. Y nos pareció qué mejor manera de que juntar a muchos uruguayos y uruguayas que puedan relatarle y construir juntos un retrato sobre nuestro país. Es así que propusimos esta iniciativa de que personas de distintas edades, de distintas realidades, puedan escribirle al Papa un mensaje para contarle sobre nuestro país y sobre nosotros, sobre el Uruguay y sobre los uruguayos. En distintos ámbitos elegimos 20 áreas temáticas, algunas vinculadas con las realidades vitales, infancia, juventud, familia, personas mayores, y otras vinculadas como con distintos rubros de la sociedad, comunicación, cultura, personas privadas de libertad, migrantes, política. Entonces, trabajo y producción, distintas realidades y situaciones en las que nos gustaría que todos los uruguayos, tanto de dentro de la Iglesia como también de la sociedad en general, puedan compartir sus reflexiones al Papa. La idea es que en este mes de agosto vamos a estar recopilando estos aportes, ojalá que puedan ser muchos y variados, porque esa es la idea.

0: es fundamental también como una linda herramienta de ir preparando el corazón para lo que vamos a vivir como uruguayos. Creemos que va a ser un lindo aporte que va a ayudar como allá a ir preparando el corazón y la cabeza, ¿no? De, bueno, lo que se viene y cómo también lo queremos recibir desde aquí y generar conversaciones en torno a eso, y también que le llegue al Papa un trabajo de compartir nuestra realidad y lo que vivimos, que sea realmente un relato coral, ¿no? Y que participen muchos y desde distintas realidades. Ese es nuestro anhelo.
1: Este sábado el Papa León XIV protagonizó una extensa visita pastoral entre la República de San Marino y la ciudad italiana de Rimini. Desde su encuentro con las autoridades y el clero en San Marino, luego el mitin Encuentro entre Pueblos en Rimini, para concluir con una multitudinaria celebración eucarística junto al mar. La primera cita tuvo lugar en San Marino, donde León XIV fue recibido por las autoridades de la República. En su discurso, el Papa reflexionó sobre el valor de la libertad y advirtió que una sociedad verdaderamente libre debe poner siempre en el centro a la persona y su dignidad.
2: En primer lugar, quisiera destacar que no existe verdadera libertad civil sin libertad personal, es decir, sin respeto y promoción de la dignidad de la persona humana, de la cual la libertad es un componente esencial.
1: Después, León XIV se trasladó a la Basílica de San Marino para encontrarse con sacerdotes religiosos y representantes de la comunidad eclesial. En un contexto internacional marcado por los conflictos, la violencia y la división, el pontífice invitó a responder desde la lógica del Evangelio. La tarde llegó al Papa León XIV hasta Rimini para participar en el tradicional mitin por la amistad entre los pueblos. Ahí visitó dos exposiciones, saludó a los jóvenes y participantes y en el gran auditorio desarrolló uno de sus mensajes centrales de su visita. León XIV puso el acento en el encuentro entre las personas, el diálogo y la capacidad de reconocerse mutuamente más allá de las diferencias.
3: El dono del ascolto es qualcosa que pensó.
4: El don de saber escuchar es algo que creo todos reconocemos, pero que a menudo se ha perdido en algunos ámbitos de la Iglesia. Debemos seguir descubriendo lo valioso que es, empezando por escuchar la palabra de Dios, escucharnos unos a otros y escuchar la sabiduría que encontramos en hombres y mujeres, en los miembros de la Iglesia y en quienes buscan la verdad.
1: El Papa recordó que antes que las fronteras, las definiciones o las instituciones están las personas, y defendió el diálogo como un camino concreto para construir una paz duradera. Luego, en la Catedral de Rimini, el pontífice vivió uno de los momentos más cercanos y humanos de la jornada. Ahí se encontró con enfermos, personas con discapacidad y personas en situación de vulnerabilidad atendidas por Cáritas. Sus palabras se centraron en los rostros frágiles, vulnerables y las historias de quienes necesitan mayor acompañamiento.
4: Hasta aquí, amables oyentes, el programa informativo en lengua española de Radio Vatican y Vatican News este martes 25 de agosto de 2026. Gracias por haber estado con nosotros. Alabado sea Jesucristo, laudetur Jesus Christus.
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6: Es la hora 12, 18 minutos.
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0: Amigos y amigas oyentes, muy buenas tardes. Aquí una vez más, listos para acompañarles en la jornada informativa del mediodía. Queremos enviarles un fortísimo abrazo a cada uno de nuestros oyentes que a través de la sintonía, la 90.5 FM Estéreo, nos amplifican en los diferentes sectores y comunidades de nuestra provincia de Morona, Santiago. Queremos agradecerles, como siempre, la sintonía que mantienen durante las 24 horas del día acá en Radio Voz del Upano, también en nuestras redes sociales, Radio Voz del Upano, y también pues en www.vozdelupano.com para el mundo entero. El equipo de Panorama Informativo, segunda edición de noticias, está listo para empezar con el desarrollo de esta segunda jornada. Víctor Janssen, ingeniería de sonido, Yalaya Ramón en la coordinación de las entrevistas. Aquí los titulares.
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0: Nueva dotación de $486,000 en medicamentos e insumos para la provincia en los territorios nacionales. Amigos oyentes, pues atención a quienes nos escuchan y tienen problemas de la columna en Riobamba, operaciones de alta complejidad, se amplía la atención especializada. Estaremos con el desarrollo de este boletín informativo. A las 12 horas con 30 minutos estará junto a nosotros la vocera del colectivo Selva Sonrisa. Se viene una importante carrera acá en los primeros días del mes de septiembre. Este colectivo que generalmente reúne los fondos para poder ayudar especialmente a los sectores rurales más necesitados. Importante información a nivel de nuestra localidad, amigos oyentes. Queremos informarles también que el precio de la carne sube acá en la provincia de Morona, Santiago, al respecto de que el transporte encarece el precio de la carne de res en Macas principalmente. Aquí iniciamos, amigos y amigas oyentes, con el desarrollo de la información en este día martes 25 de agosto del año 2026. Iniciamos.

Amigos y amigas oyentes, son las 12 horas con 24 minutos en todo el territorio nacional. Hoy en el Coliseo Luis Rivadeneira Polo de la ciudad de Macas se estará llevando a efecto la gran final, amigos oyentes, del baloncesto interinstitucional organizado por el Club Tincu. Así es, el torneo entre instituciones públicas y también pues privadas, es el caso de las cooperativas y bancos de nuestra capital provincial, se han unido para poder también participar en esta importante campeonato que se realiza en nuestra ciudad, dirigido o auspiciado por el Club Tincu, ya en este nuevo torneo, en una nueva edición que a propósito tendrá lugar en el Coliseo Luis Rivadeneira Polo, más conocido como el Coliseo La Loma, a las 19 horas en punto 7 de la noche. Amigos y amigas oyentes, a propósito, ya hay finalistas para este día. Por ejemplo, en el básquet masculino, las llaves quedaron así para la gran final. La institución del gobierno provincial de Morona, Santiago, es el primer finalista, luego de un emocionante encuentro entre los deportistas que representan a las financieras de nuestra ciudad,

0: e igual pareja la cosa, y que se ofrece un espectáculo de primera a partir de las 7 de la noche. Pero lo propio pasa en la categoría femenina, precisamente. Ahí pues la Dirección de Educación son uno de los primeros finalistas, luego también de un cortejo muy, pero muy disputado entre las financieras y las jugadoras del gobierno municipal del Cantón Morona, ahí pues levantando el trofeo de la semifinal, el municipio de Morona. Entonces hay finalistas para esta noche, por lo cual les invitamos a que vayan, asistan, puedan disfrutar con la familia este bonito deporte como es el baloncesto a partir de las 7 en punto de la noche, así que están cordialmente invitados, invitadas. Amigos y amigas oyentes, gracias por acompañarnos a esta hora de la tarde, son las 12 horas con 27 minutos en todo el territorio nacional. Queremos agradecer como siempre la gentileza desde la Dirección de Comunicación del Hospital Civil de Macas, que nos proporcionan la información que es parte de esta cartera de Estado. Atención, hay información acá muy cerca de nuestra provincia de Morona, Santiago. El Ministerio de Salud Pública fortalece la capacidad resolutiva del Hospital Provincial General. Docentes de Río Bamba con las primeras cirugías de estabilización de la columna por traumatismo, marcando un hito en la salud pública en el centro del país. Estas intervenciones se realizan principalmente en casos de emergencia ocasionados por accidentes de tránsito, caídas y otros traumatismos que pueden provocar lesiones graves en la columna y requerir una intervención quirúrgica inmediata para estabilizar y reducir el riesgo de complicaciones y posibles secuelas. El fortalecimiento de la capacidad quirúrgica fue posible gracias a la incorporación de nuevos especialistas en neurocirugía, lo que permitió consolidar al equipo médico especializado del Hospital de Riobamba y ampliar su capacidad para resolver de manera inmediata este tipo de emergencias. Por su parte, el neurocirujano Julio Charco explicó que uno de los principales beneficios de esta nueva capacidad es la de reducción de los tiempos de respuesta. Anteriormente, los pacientes debían ser trasladados a hospitales de mayor complejidad, lo que podría retrasar la intervención. Ahora podemos realizarlo estos procedimientos de manera urgente y oportuna en el Hospital de Riobamba, evitando complicaciones y posibles secuelas asociadas a una atención tardía. El Ministerio de Salud Pública reafirma su compromiso de continuar fortaleciendo el talento humano, el equipamiento y la cartera de servicios de los establecimientos de Red Pública Integral de Salud para garantizar a la ciudadanía una atención oportuna, gratuita, especializada y de calidad. Son las 12 horas con 29 minutos en Radio Voz de Lupano, 12 con 29. Amigos oyentes, más información al respecto de la salud del gobierno municipal de Gualaquiza. Formalizó la donación de un terreno de más de 27 mil metros cuadrados al Ministerio de Salud Pública. Esta semana el GAD municipal confirmó la donación de un terreno de 27 mil metros cuadrados ubicado en el sector El Sacramento a favor del Ministerio de Salud Pública. El predio está destinado a la construcción de un nuevo hospital cantonal. La transferencia fue suscrita por el alcalde Francis Pavón con el objetivo de contribuir a que Gualaquiza cuente con infraestructura hospitalaria para la atención de su población. Con la entrega del terreno, el municipio completó este paso del proceso que correspondería ahora al Ministerio de Salud Pública continuar con la planificación, financiamiento y construcción de la obra.
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0: Amigos oyentes, son las 12 horas con 30 minutos en todo el Ecuador. Momento oportuno para hacer una pausa publicitaria. Al volver estaremos con la ingeniera Evelyn Ocampo, quien es vocera y presidenta del club, ese gremio Selva Sonrisa, acá en la provincia de Morona, Santiago, para que nos cuente de los

0: pormenores de esta gran carrera 5K y 10K que se va a desarrollar los primeros días del mes de septiembre, pero la información oficial con nuestra invitada luego la pausa.
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1: 12 horas con 34 minutos aquí en el estudio de Radio Voz de Lupano, 90.5 FM Estéreo. Amigos, como lo anunciado, nos encontramos ya con la presidenta de la Fundación Selva Sonrisa, la bióloga Evelyn Ocampos, quien está aquí en la estación. Le damos la más cordial bienvenida. Por favor, le invitamos a que se dirija a toda la audiencia de la provincia de Morona, Santiago y el país a través de Radio Voz de Lupano. Bienvenida.
2: Muchísimas gracias, Julio, por el espacio. Bueno, el día de hoy estamos aquí para invitar a toda la ciudadanía de Macas a que se unan a nosotros el día sábado 5 de septiembre a las 8 de la mañana en el Parque Recreacional de la Ciudad de Macas para vivir la tercera edición de la carrera Secunding 5 y 10K. El costo de la inscripción es $15, pero aquí lo que importa es que con tu inscripción puedes ayudar directamente a poder dotar de útiles escolares a niños y niñas de comunidades rurales. Esta es la tercera edición que lo estamos haciendo. Ya lo hicimos hace 2 años, nos fue bien y este año esperamos que nos vaya mejor que los anteriores.
1: Qué bueno saber de que ese colectivo sigue fortalecido. Cuéntenos cómo ha avanzado, hay más miembros, ha crecido este grupo de amigos que actualmente, pues, nos contabas tras micrófono de que legalmente, pues, está constituida como una fundación para la ayuda de los más necesitados.
2: Sí, justamente, como comentábamos, nosotros comenzamos como un grupo de amigos, pero ahora ya estamos legalmente constituidos como una fundación. Se ha sumado mucha gente de manera voluntaria, formando parte de nuestro grupo de voluntarios de la fundación. Como miembros seguimos estando los mismos que comenzamos, pero igualmente se sigue receptando personas que, si desean ser partes de manera permanente, no solo como voluntarios, son igualmente bienvenidas.
1: Muy bien, cuéntenos un poco sobre la anterior edición, no sé si tiene datos, el tema de recaudación, el tema de participantes, y cuál fue el grupo focal que fueron beneficiados tal vez de estas ayudas.
2: Claro, en la primera edición estuvimos, de los corredores estuvieron alrededor de 45-50 personas, lo que nos ayudó a llegar realmente a 5 comunidades. El año pasado, en la segunda edición, hicimos alianza con una marca nacional de aquí del Ecuador. Pudimos llegar a 100 personas inscritas. La mayoría a veces no corren, pero pagan por la inscripción porque saben que estamos ayudando de manera directa. Su contribución va a los niños y las niñas de escasos recursos que nosotros apoyamos. Pero en esa ocasión nosotros pudimos llegar a 10 comunidades. Las comunidades con las que trabajamos fueron 4 de la zona de Transcutucú, también una en Tihuinza, aquí en Morona, en el Cantón Morona, también en el Cantón Sevilla. Trabajamos con comunidades de difícil acceso y otras que también estaban más cercanas. Pudimos ayudar a 10 comunidades entregando los útiles escolares a los niños de estas escuelas rurales, y este año esperamos poder sobrepasar el número del año pasado, llegando a más comunidades que los años anteriores.
1: Y para poder cumplir ese sueño de expandir a las comunidades, es necesario que más personas formen parte de esta carrera que inspira y transforma.
2: Sí, es necesario que las personas que nos están escuchando se animen, que sepan que esta no es solo una carrera en donde obviamente tienen su kit, van a recibir una camiseta, tienen hidratación durante el recorrido, un snack después de la carrera. Participan directamente en sorteos que se van a realizar gracias a los auspicios de los locales de aquí, de la ciudad de Macas, que han sido tan gentiles en colaborarnos y siempre apoyar nuestra misión. Pero más allá de eso, lo importante es que saben que estamos contribuyendo directamente a la educación de niños de comunidades rurales.
1: ¿Cuál es el trayecto o la ruta que van a utilizar este próximo 5 de septiembre?
2: La ruta es la misma del año pasado. Salimos desde el Parque Recreacional de la Ciudad de Macas, nos dirigimos por la calle Don Bosco hasta el Tito Navarrete, 2 cuadritas más arriba, y regresamos por esa misma calle hasta el final de la calle de Los Canelos. Uh-huh. Ahí damos la vuelta y volvemos al Parque Recreacional.
1: Eso, los 5 kilómetros y el mismo circuito hasta completar 10.
2: Sí.
1: ¿Y cómo es el sistema de control?
2: Nosotros contamos con varios voluntarios ese día para el tema de la logística, en donde nos encargamos de cerrar las vías para que no haya ningún accidente con vehículos atravesando la calle mientras los corredores están en el transcurso de las mismas.
1: ¿Cuánto tiempo creen ustedes que se demore el evento con el fin de poder programar el tema de las actividades que están alrededor de este circuito?
2: El año pasado realmente la persona que llegó en primer lugar fue 15, 20 minutos que se hizo en correr los 5K, uh-huh. Entonces desde las 8 de la mañana aproximadamente hasta las 10 de la mañana nosotros ya culminamos las actividades. Este año estamos también organizando porque los niños de una comunidad quieren presentarse con una danza shuar. Entonces hemos estado hablando de que ellos vengan a presentarse ese día acá en la, uh-huh. en la inauguración de la carrera 5 y 10K.
1: Bueno, y ¿ya tienen en mente alguna comunidad que no haya sido beneficiada ya con el afán de que no se repita, ¿no? De poder hacer la cobertura en otro lado? ¿Tienen de pronto mapeado cuál es el sector o cuál es el cantón donde Selva Sonrisa va a llegar?
2: Nosotros trabajamos con estas comunidades como de manera permanente, okay. Y siempre tratamos de ampliar estas comunidades a medida de nuestro alcance, pero con lo que nos gustaría trabajar más, si es que este año de ser posible podemos lograrlo, es incluir a otras comunidades que están en la zona de Transcutucú, porque lo que hemos hecho hasta ahora es llegar a las que se encuentran en la primera parte, pero hay muchísimas más a medida que usted se va yendo para parte de arriba del río Mangosiza. Entonces nos gustaría seguir alcanzando esas comunidades que están lejos y que sabemos que no siempre la ayuda llega para allá.
1: Bueno, y ustedes de carácter fuerte, de buen físico, no solo para correr la competencia, sino que ya para hacer esas caminatas eternas, para llegar a estos lugares tan alejados de donde ni siquiera pues hay transporte público, canoa, caminar. ¿Cómo ha sido esa experiencia? Cuéntanos un poco para que la gente vea que es un trabajo que no termina en la competencia, sino que hay algo más allá de todo esto.
2: Claro, nosotros hemos caminado, sí, a dos comunidades que son aquí de difícil acceso. Nos hacemos más o menos 2 horas en llegar a la comunidad. Siempre es una experiencia diferente cuando vamos a visitar la comunidad, porque hay días en que no para de llover, hay días en que es mucho sol. Pero sin embargo, esto ha sido reconfortante para nosotros al poder llegar a la comunidad y encontrarnos con la calidez de la gente que siempre nos recibe con los brazos abiertos. Para cualquier proyecto que nosotros tenemos, ellos siempre están apoyándonos y ahí para nosotros también. El tema de las caminatas, sí, al principio era un poco difícil porque uno no está acostumbrado a caminar tanto, pero luego ya con el tiempo ya no siente. Ya incluso si hace menos tiempo o cuando vamos con los chicos que son solo de selva, tratamos de ver cuánto tiempo menos nos hacemos.
1: Muy bien.
2: Ajá, pero incluso también les invito a las personas que deseen colaborar para el tema de la entrega de los útiles escolares. Vamos a realizarlo el siguiente fin de semana del 5 de septiembre. También son bienvenidos si es que gustan ser parte de no solo tal vez la logística o no solo tal vez correr, sino de palpar cómo es llegar a la comunidad, cómo es ir a entregar las cosas que por lo que estamos haciendo todo este evento. Son bienvenidos, pueden contactarse a través de nuestras redes sociales como Selva Sonrisa.
1: ¿Número telefónico,
2: claro,
1: tal vez?
2: Sí, pueden contactarse al 098-935-7306.
1: Y esa invitación a los compañeros que no desmayen, ¿no? Que continúen firmes en esta bonita fundación.
2: Claro, sí. Agradecerles a todos los chicos que pertenecen a la Fundación Selva Sonrisa. Gracias por su compromiso y su responsabilidad con la fundación. También a los voluntarios que siempre han sido un apoyo enorme para nosotros. Les esperamos este 5 de septiembre para el apoyo logístico también, que es muy importante. Y a la gente que desee correr, que venga, que salga con su familia, disfrute. Es un evento familiar, deportivo y sobre todo que impulsa una buena causa.
1: Reiteremos, costo de inscripción que incluye, y finalmente la invitación para que sean parte de esta gran actividad.
2: Ya. El costo de inscripción es de $15. Con tu inscripción estás contribuyendo directamente a la educación de niños y niñas de comunidades rurales. La carrera Second in 5 y 10K se va a realizar el 5 de septiembre a las 8 de la mañana en el Parque Recreacional de Macas. Con tu inscripción tienes un kit del corredor, el cual incluye la camiseta oficial del evento, también incluye hidratación durante el evento, un snack después del evento, la participación en los sorteos y los premios que va a haber ese día y también un certificado aparte del dorsal oficial de la carrera.
1: Muy bien, muchas gracias, estimada presidenta de la Fundación Selva Sonrisa, acá en Morona, Santiago, bióloga Evelyn Ocampos. Gracias por estar acá.
2: Muchísimas gracias a usted.
1: Amigos oyentes, hacemos una breve pausa publicitaria acá en Radio Voz de Lupán y volvemos con más información.

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6: Amigos oyentes, son las 12 horas con 48 minutos, 12 con 48. Aquí con más información y esperamos que usted se pueda inscribir en la carrera, ya sea los 5 y 10K. Lo importante es poder aportar, inscribirse, llevarte tu recuerdo, pero sobre todo apoyar a esos niños que tanto lo necesitan. Amigos oyentes, desde el Consejo Nacional Electoral, de igual manera, desde el área de comunicación, nos han hecho llegar el siguiente boletín de prensa. Para este día de fecha Macas 25 de agosto del año 2026, atención, 22 centros de digitalización de actas se habilitan en Morona, Santiago. El equipo técnico de la Delegación Provincial Electoral de Morona, Santiago, revisa los 22 centros de digitalización de actas para las elecciones seccionales y elecciones de autoridades del Consejo de Participación Ciudadana y Control Social para el 2027. Estos centros funcionarán en los 12 de los 13 cantones de la provincia. Así es, los centros de digitalización de actas se estarán disponibles en los cantones de Palora 1, Huamboya 2, Taisha 2, Morona 4, Sevilla Don Bosco 1, Sucúa 2, Logroño 1, Santiago 2, Tigüinza 2, Limón Indanza 2, San Juan Bosco 1, Igualaquiza 2. El próximo 1 de noviembre, las instituciones desarrollará el primer simulacro nacional. En esta jornada se evaluará el correcto funcionamiento de la conectividad de los enlaces que transmitirán los datos desde el Centro de Digitalización de Actas hacia el Centro de Procedimiento electoral. Amigos oyentes, este comunicado en boletín de prensa desde el Consejo Nacional, delegación de Morona, Santiago. Son las 12:50 en todo el territorio nacional. Amigos oyentes, la información desde el centro de la ciudad, precisamente con nuestros amigos, quienes cumplen esta misión importante de abastecer a las familias del casco parroquial Macas, de nuestra ciudad de Macas, de la carne. Así es. Acá la nota de Patricio Chiliquinga: el precio de la carne registra un nuevo incremento en Macas. Comerciantes aseguran que el alza responde principalmente al aumento de los costos de transporte, combustible y operación de los frigoríficos. La carne suave pasó de 3,25 a 3,50 dólares la libra, mientras los vendedores advierten que las ventas también han disminuido porque los bolsillos de los consumidores ya no aguantan más. Víctor Cárdenas, propietario del frigorífico El Torito Alegre.
7: El costo de la carne tiene otro, ¿por qué razón?
8: Bueno, usted sabe que cada tiempo, el tiempo en tiempo cambia las cosas, ¿no? Usted sabe que cómo ha subido el combustible, cuando sube el combustible sube todo. Usted sabe que un ganado se transporta de la feria al potrero, del potrero al camal, del camal al furgón, a los frigoríficos. Entonces, todo lleva su costo, todo tiene su costo. Entonces, de ley que va a subir una remuneración a la carne, porque de verdad, pues, no es que nosotros queramos subir. Desgraciadamente, esa es la vida, así es como se maneja el sistema. Imagínense ustedes, si no, para nosotros, subir la carne no perjudica. ¿Por qué? Porque la gente que consumía 3-4 libras, ahora le consume una y media, 2 libras. Entonces, a nosotros nos perjudica más bien subir la carne. Pero el sistema mismo nos obliga a hacer esto. No porque queremos nosotros subir la carne, no. Imagínense nosotros subiendo aquí, estamos aquí trabajando de las 5 de la mañana hasta las 7, 8 de la noche. Entonces, no es fácil manejar un frigorífico esto y mantenerse un frigorífico. Entonces, mire, los arriendos suben todo, o sea, todo sube en este sistema. Entonces, obligadamente tenemos que hacerlo.
7: Semovientes, como usted bien lo recalca, que hay que trasladarlos de un lado para otro. En Macas, ¿cuánto costaba antes la libra de carne suave y cuánto cuesta hoy día?
8: Bueno, la carne antes costaba, la carne suave, $3.25. Ahora vale $3.50. Es en mi frigorífico. En mi local, yo he subido la costilla a 2.35, valía 2.25, 10 centavitos en libra. Entonces, yo creo que es algo que la gente puede acceder, con 10 centavitos en libra puede acceder. Entonces, yo, hueso blanco, estoy dando a $2, por ejemplo. Entonces, no sé mis compañeros a cómo están dando. Por eso es mi negocio, este es mi frigorífico, entonces yo me abstengo a ese precio.
7: ¿Habría que de pronto unificar los costos con todos los frigoríficos en la ciudad y en la provincia?
8: De ley que sí, porque esto se maneja a nivel nacional, no solamente aquí en Macas. A veces decimos que estamos en la capital de la carne, No, la costa es igual, la carne es donde hay miles de ganaderos con haciendas, de miles de reses, pero vaya a ver cuánto hay en la libra de carne. O sea, es duro, es difícil que la gente no entienda a nosotros. No es que nosotros queremos aprovecharnos, no, porque nosotros aquí más bien nos baja la venta del producto.
7: Cuando se viene a comprar por libras, de pronto la gente sí tiene preocupación, los 10 centavos, los 25 centavos, pero cuando también la gente compra por cortes, ahí tiene otro costo.
8: Bueno, los cortes sí se manejan ya en otra dimensión, porque los cortes ya llevan las personas que de verdad pues quieren gustar con una carne suave, una carne ya
7: selecta.
8: Entonces la gente ya le paga, porque la gente conoce y ya sabe que esa carne. Pero la gente que no prefiere sacar esos cortes tiene la opción de escogerlo. Aquí en el frigorífico Torito Alegre, escoger lo que más quiere, necesita.
7: Suave, un precio, ¿y el hueso?
8: El hueso, como le digo, el hueso igual, ¿no? El hueso, yo mantengo el hueso aquí a $2, $2.25, $2.35. Yo lo mantengo el hueso aquí, porque sé que es difícil, oiga, es difícil Es difícil que una persona de bajo recurso pueda comprar una libra de carne en $3, $2.50. Es muy difícil. Yo entiendo y comprendo porque venimos de abajo también y entendemos lo que la gente se a veces cohíbe de comer una libra de carne porque no lo hay. No lo hay.
7: El tema del transporte ha encarecido muchas de las cosas. En el tema de la pesa, ¿cómo estamos?
8: Sí, la gente debe entendernos que no es que nosotros queremos perjudicar. No, no es eso. Lo que pasa es que antes pagábamos nosotros, por ejemplo, de el furgón que venía del Camal a los frigoríficos, pagábamos $4, $3.50. Ahora nos vale $6, $7 el furgón, en la distancia que está el frigorífico. Entonces, todo, y con razón, porque el señor también consume diésel, el carro consume diésel del furgón. Entonces, es entendible. Entonces, es eso, no es que, y a veces la gente dice, el pueblo paga. Créanme lo que no es así. Mira, aquí estamos con la carne, aquí estamos. No es que es una venta loca y punto. No, las ventas han bajado porque no hay dinero para hacer el comercio. La canasta familiar está muy cara, muy cara.
7: En la Feria del Rastro también hay otro precio de carne en pie. Y también sabemos de que de pronto a las grandes ciudades se va la mejor carne y acá nos quedamos con el hueso.
8: Eso ya es vox populi, ¿no? Mientras hay ferias, es una feria libre donde todo el mundo viene a comprar y cada mundo tiene su precio. Y el mejor que paga, el ganadero le vende al que mejor.
7: Al mejor postor.
8: Al mejor postor. Entonces, eso hay que ser en eso preciso, porque imagínese, usted como ganadero tiene un ganado, ¿a quién le va a vender?
7: A quien me paga más.
8: Exactamente. Entonces, es eso que tenemos que competir. Ahora, si la carne, el Macas necesita un ganado bueno, carne tierna, desgraciadamente hay que subir el producto del precio. Eso.
7: ¿Su frigorífico se maneja con los precios establecidos? ¿Ha habido inclusive visitas por parte de las autoridades?
8: Bueno, por ahora no hemos tenido la visita de autoridades. Espero que a un rato podamos sentarnos a conversar y establecer un precio que de verdad pues sea bueno para el pueblo, porque entendemos que también somos pueblos y entendemos al pueblo que está duro la crisis, está difícil la crisis, pero que también entiendan a nosotros que no es fácil estar aquí en un frigorífico de las 5 de la mañana hasta las 8 de la noche.
7: Qué bien importante, amigos, ahí está justamente el propietario del frigorífico El Torito Alegre. Cortes de carne, claro que sí, como lo ha dicho, tienen otro precio, la libra de carne, ya lo mencionó, también la libra de hueso, en todo caso, lo que siempre se ha dicho, ¿no? También el tema del transporte ha llevado a incrementar unos centavos justamente, no en desproporción, pero sí se ha incrementado en algo el tema de la carne acá en la ciudad y en el Cantón Morona. Con la información, Patricio Chiliquinga para Radio La Voz de Lupano, en toda la provincia de Morona, Santiago.
6: Muchas gracias, Patricio Chiliquinga, por la información, como siempre, oportuna a esta hora de la tarde, amigos y amigas. Atención, Macas Taisha E45, parcialmente cerrada, trabajos previos al asfalto de la vía Macuma Taisha, horarios de trabajo, 8 de la mañana a 12 del mediodía y de 13 horas, 1 de la tarde a 17 horas, trabajos de excavación y movimiento de tierra en el sector Mina de Yuncuapais, vía Macuma Taisha. Esa es la información, amigos, también desde nuestras redes sociales han sido posteadas pues la información del ECU 911 que reporta sobre la persona de la tercera edad atrapada en una tarabita tras romperse una de las sogas en el puente sobre el río Upano en el sector La Unión, en el cantón Logroño. El ECU 911 coordinó la emergencia con bomberos Logroño, quienes realizaron el rescate con cuerdas y fuerza manual. El ciudadano fue puesto a salvo. Esa es la realidad de nuestras vías, y claro, pues las tarabitas que necesitan también pues tener la atención de nuestras autoridades en la provincia de Morona, Santiago. Amigos oyentes, son las 12:59, 12:59 en todo el territorio nacional. Recordarles que a las 18:00 en punto, 6 de la tarde, la tercera emisión de Panorama Informativo estará con la conducción de nuestra compañera Jocelyn Ayuy para más información al cerrar este día martes 25 de agosto. Realmente les invitamos a que vayan al básquet interinstitucionales a partir de las 7 de la noche. Vaya a disfrutar de este deporte tan bonito que están participando algunas instituciones de nuestra localidad, y los finalistas, tanto en femenino y masculino, será el municipio de Morona, por un lado, masculino frente al gobierno provincial de Morona, Santiago, y en la categoría femenino estará el municipio de Morona versus el Ministerio de Educación. Amigos y amigas oyentes, así terminamos nuestra emisión informativa. Agradecerles por la total atención que han tenido en esta jornada segunda de Panorama Informativo. A nombre de Víctor Janssen, Ingeniería de Sonido, Yalaya Ramón en la coordinación de las entrevistas y su servidor, Julio López, quedamos totalmente agradecidos. Muy buenas tardes, buen provecho.

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0: Es la hora 13 en punto.
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0: Es la hora 13:31 minutos.
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0: Es la hora 14 en punto.
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3: República del Ecuador, Unidad Judicial Multicompetente, con sede en el Cantón Limón Indanza, provincia de Morona, Santiago. Citación judicial a Mauro Ricardo Castillo Orellana. Se le hace conocer que la Unidad Judicial Multicompetente con sede en el Cantón Limón Indanza, provincia de Morona, Santiago, se ha presentado la demanda mediante procedimiento voluntario, causa asignada con el número 14-302-2026-00145, cuyo extracto es del tenor siguiente. Proceso número 14-302-2026-00145. Actores: Eugenio Castillo Orellana, Elsa Morela Castillo Orellana, Elsa Morela Ríos Castillo, Clarita del Rosario Castillo Orellana y Clever Esaúd Castillo Orellana. Demandados: Antonio Castillo Orellana, Hernán Castillo Orellana, Emigdia Isolina Castillo Orellana y Mauro Ricardo Castillo Orellana. Procedimiento voluntario. Cuantía indeterminada. Limón Indanza, jueves 23 de julio del 2026 a las 3:44. Vistos. Adjúntese a los autos el escrito presentado por el señor Clever Esaúd Castillo Orellana, en atención al mismo y por ser el momento procesal oportuno, la demanda de inventarios y avalúos de bienes sucesorios propuesta por los señores Eugenio Castillo Orellana, Elsa Morela Castillo Orellana, Elsa Morela Ríos Castillo, Clarita del Rosario Castillo Orellana y Clever Esaúd Castillo Orellana, por cumplir con los requisitos legales previstos en el artículo 142 y 143 del Código Orgánico General de Procesos, se la califica de clara y completa y se la admite a trámite mediante procedimiento voluntario. Por el fallecimiento de la causante María Carmen Orellana Tacuri, conforme consta de la partida de defunción que se acompaña, se declara abierta la sucesión intestada de sus bienes desde el momento de su fallecimiento, por lo que se manda a formar el inventario y avalúo de sus bienes en la forma prevista en el artículo 341 y 342 del Código Orgánico General de Procesos. Para la formación del inventario, una vez que fuesen citadas todas las partes, el suscrito designará el perito para que proceda a su formación y avalúo en presencia de los interesados, y señalará el día y la hora para tal diligencia. Cuéntese con el director de Servicio de Rentas Internas de Morona, Santiago, funcionario que deberá ser citado en su despacho. Diligencia para la cual se depreca a uno de los señores jueces de la Unidad Judicial de la Familia, Mujer, Niñez y Adolescencia del Cantón Morona, debiendo para el efecto enviarse suficiente despacho. Cítese al señor

0: Antonio Castillo Orellana mediante el señor citador de la unidad judicial. Cítese al señor Hernán Castillo Orellana mediante deprecatorio a cada uno de los señores jueces de la unidad judicial de familia, mujer, niñez y adolescencia con sede en el cantón Cuenca, provincia de La Suay. Cítese a la señora Emigdia Isolina Castillo Orellana mediante deprecatorio a uno de los señores jueces de la unidad judicial de familia, mujer, niñez y adolescencia con sede en el cantón Ambato, provincia de Tungurahua. Cítese al señor Mauro Ricardo Castillo Orellana mediante mensajes que serán transmitidos en tres fechas distintas por lo menos tres veces al día en el horario comprendido de 6 a 22 horas a través de Radio Voz de Lupano, debiendo el propietario o la o el representante legal de la radiodifusora emitir el certificado que acredita las fechas y horas en que se realizaron las transmisiones de mensajes y una copia del audio. Todo esto conforme lo prescrito en el numeral 2 del artículo 56 y vide. Toda vez que el procurador común ha manifestado bajo juramento desconocer su paradero pese a las averiguaciones realizadas para el efecto. Téngase en cuenta los correos electrónicos señalados para las notificaciones y la autorización conferida a sus abogados defensores. Se recuerda a las partes que el acta de inventario y avalúo deberá contener todos y cada uno de los puntos prescritos en el artículo 342 del Código Orgánico General de Procesos y deberá ser suscrita por todos los comparecientes. El perito, antes de hacer llegar su informe, cuidará para que el acta cumpla con estos requisitos. Agréguese al proceso la documentación adjunta al libelo de la demanda. Hágase saber. A los demandados señores Antonio Castillo Orellana, Hernán Castillo Orellana, Emigdia Isolina Castillo Orellana y Mauro Ricardo Castillo Orellana se les previene de la obligación de señalar casilla judicial o correo electrónico en la unidad judicial multicompetente con sede en el cantón Limonindanza, provincia de Morona, Santiago, para futuras notificaciones. General Plaza, 13 de agosto del 2026. Atentamente, Dios, Patria y Libertad. Firma, abogado Jorge Guzmán Calle, secretario de la Unidad Judicial Multicompetente con sede en el cantón Limonindanza.
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0: te invita a compartir la alegría de amar. Todos tengan vida y la tengan en
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0: Es la hora 14:34 minutos.
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0: Es la hora 15 en punto.
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0: quiero invitar a que cambies de actitud. El mundo necesita urgentemente que salgas de tu punto de vista y comiences a entender lo que te quieren decir. Que te des a los demás y dejes de pensar tanto en ti. Que seas capaz de perdonar. Que te aceptes a ti mismo. Que no te eches más en cara los errores del pasado. Que empieces a servir a los demás. Que llenes de armonía el recinto donde vives. Que sonrías más y grites menos. Que pienses y hables bien de las personas. Que pongas todo el entusiasmo a lo que haces. Que estés dispuesto a intentarlo de nuevo. Que perseveres en tus propósitos. Que pienses que tu futuro depende de tu actitud frente a la vida. Y que estés preparado para disfrutar de una existencia plena a partir de hoy.
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0: Es la hora 15:26.
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3: Ministerio de Ambiente y Energía, Dirección Zonal 6, Proceso Administrativo número DZ06-2025-00017-AUAA. Fecha, 23 de julio del 2025 a las 10:21. Vistos. Aboco conocimiento del presente trámite administrativo en mi calidad de autoridad única del agua a nivel desconcentrado. Ministerio de Ambiente y Energía. En lo principal, comparece Gobierno Municipal del Cantón Morona con 2025-07-23-10 y 21-34. En el mismo que solicita la autorización de uso y aprovechamiento de agua consumo humano proveniente de la fuente ignominada Quebrada, ubicada en localizada en terrenos globales de la Federación Interprovincial de Centro Shuar de Morona, Santiago, FISH adjudicados al Centro Shuar Chumpi, Parroquia Sevilla Don Bosco, Cantón Morona, Provincia de Morona, Santiago, en un caudal de 0.100 litros por segundo. Con estos antecedentes, en mi calidad de autoridad única del agua a nivel desconcentrado, se dispone 1. Aceptar a trámite la solicitud de autorización de uso y aprovechamiento de agua consumo humano por ser favorable al certificado de disponibilidad de agua CDA, en cumplimiento con el artículo 23 de la Ley Orgánica de Recursos Hídricos, Usos y Aprovechamiento del Agua y en concordancia con el artículo 107 del Reglamento General, aplicación a la ley. Por lo expuesto, se dispone el cumplimiento de las siguientes diligencias. 2. Notifíquese a los señores Sentzac Robinson Chumpi Pitiur, David Mauro Tancamash Huang en su domicilio señalado en la petición inicial y a los usuarios desconocidos y presuntos mediante la fijación de carteles que contendrán un extracto de la solicitud y esta providencia, los que permanecerán expuestos por 10 días consecutivos en los parajes más concurridos localizada en terrenos globales de la Federación Interprovincial de Centro Shuar de Morona, Santiago, FISH adjudicados al Centro Shuar Chumpi, Sevilla Don Bosco, Morona, Morona, Santiago, mediante comisión que le imparte el señor teniente político de la parroquia Sevilla Don Bosco. Anunciar por la prensa 3 publicaciones consecutivas. 3. Finalizado el plazo de publicidad, se contará 10 días para que se puedan presentar adhesiones, oposiciones o proyectos alternativos en sobre cerrado, cumpliendo los mismos requisitos fijados en el numeral 1 del artículo 107, procedimiento general. 4. En caso de que el administrado no cumpla con lo dispuesto, esta administración actuará de acuerdo a lo estipulado en el artículo 212 del Código Orgánico Administrativo. 5. Téngase en cuenta casillero judicial 0, correo electrónico info@mmorona.gob.es, señalados para posteriores notificaciones y la autorización conferida a su abogado defensor, Gobierno Municipal del Cantón Morona. Notifíquese. Director, directora zonal, dirección zonal. A. 20 de agosto del 2026 a las 3:58. Notifique con el auto de publicaciones a Gobierno Municipal del Cantón Morona al correo electrónico info@mmorona.gob.es y o números telefónicos habiéndole entregado la boleta respectiva. Lo certifico. Firma Secretario Judicial.
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3:43 aquí en Radio Voz de Lupano, la 90.5. ¿Cómo están, criaturas hermosas del Señor apapachables? Espero que todo esté saliendo de maravilla este martes 25 de agosto del 2026. Miren, la semana ha estado un poco fría, un poco heladita. El clima está perfecto para tomarnos una deliciosa taza de BAM Café, ponernos en nuestra manta favorita, hacernos bolita, poner una película, una serie y quedarnos en la cama todo el día. Pero hay que chambear, ¿verdad? Hay que trabajar, hay que sacar el país adelante, en palabras de discurso político. Pero en efecto, pues estamos aquí acompañándoles sus tardes. Como todos los días de 3 a 5 de la tarde, esto es Buena Vibra a través de Radio Voz de Lupano. Recuerden que los canales de nuestra radio siempre están abiertas. Ustedes pueden escribirnos a nuestro número de WhatsApp, que es el 097-952-4266, o puede llamarnos a nuestro número de teléfono, que es el 072-701-838. Además, recuerde que no tiene ninguna excusa para no escucharnos, porque si no tiene una radio, tiene que salir de su auto, lo que sea, puede ir al navegador de su celular o de su computador y colocar www.vozdelupano.com, le va a dar play y automáticamente va a tener toda nuestra programación en vivo, ¿de acuerdo? Así que para mí, como siempre, es un placer compartir las tardes con ustedes, con buena música y temas para poner sobre la mesa y discutir. Porque ustedes y yo, miren, tenemos que estar informados e informadas de lo que va sucediendo en nuestro país, en el mundo, y también pues ir aprendiendo juntos y juntas, ¿verdad? Así que 7:45, vamos con el siguiente bloque musical para continuar con el programa de este día. Ya volvemos.

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5: República del Ecuador, Unidad Judicial Multicompetente, con sede en el Cantón Limón Indanza, provincia de Morona, Santiago. Citación judicial a Mauro Ricardo Castillo Orellana. Se le hace conocer que la Unidad Judicial Multicompetente, con sede en el Cantón Limón Indanza, provincia de Morona, Santiago, se ha presentado la demanda mediante procedimiento voluntario, causa asignada con el número 14-302-2026-00145, cuyo extracto es del tenor siguiente. Proceso número 14-302-2026-00145. Actores: Eugenio Castillo Orellana, Elsa Morela Castillo Orellana, Elsa Morela Ríos Castillo, Clarita del Rosario Castillo Orellana y Clever Esaúd Castillo Orellana. Demandados: Antonio Castillo Orellana, Hernán Castillo Orellana, Emigdia Isolina Castillo Orellana y Mauro Ricardo Castillo Orellana. Procedimiento voluntario. Cuantía indeterminada. Limón Indanza. Jueves 23 de julio del 2026 a las 3:44. Vistos. Adjúntese a los autos el escrito presentado por el señor Clever Esaúd Castillo Orellana en atención al mismo y por ser el momento procesal oportuno, la demanda de inventarios y avalúos de bienes sucesorios propuesta por los señores Eugenio Castillo Orellana, Elsa Morela Castillo Orellana, Elsa Morela Ríos Castillo, Clarita del Rosario Castillo Orellana y Clever Esaúd Castillo Orellana. Por cumplir con los requisitos legales previstos en el artículo 142 y 143 del Código Orgánico General de Procesos, se la califica de clara y completa y se la admite a trámite mediante procedimiento voluntario. Por el fallecimiento de la causante María Carmen Orellana Tacuri, conforme consta de la partida de defunción que se acompaña, se declara abierta la sucesión intestada de sus bienes desde el momento de su fallecimiento, por lo que se manda a formar el inventario y avalúo de sus bienes en la forma prevista en el artículo 341 y 342 del Código Orgánico General de Procesos. Para la formación del inventario, una vez que fuesen citadas todas las partes, el suscrito designará el perito para que proceda a su formación y avalúe en presencia de los interesados, y señalará el día y la hora para tal diligencia. Cuéntese con el director de Servicio de Rentas Internas de Morona, Santiago, funcionario que deberá ser citado en su despacho. Diligencia para la cual se depreca a uno de los señores jueces de la Unidad Judicial de la Familia, Mujer, Niñez y Adolescencia del Cantón Morona, debiendo para el efecto enviarse suficiente despacho. Cítese al señor Antonio Castillo Orellana mediante el señor citador de la Unidad Judicial. Cítese al señor Hernán Castillo Orellana mediante deprecatorio a cada uno de los señores jueces de la Unidad Judicial de Familia, Mujer, Niñez y Adolescencia, con sede en el Cantón Cuenca, provincia de La Suay. Cítese a la señora Emigdia Isolina Castillo Orellana mediante deprecatorio a uno de los señores jueces de la Unidad Judicial de Familia, Mujer, Niñez y Adolescencia, con sede en el Cantón Ambato, provincia de Tungurahua. Cítese al señor Mauro Ricardo Castillo Orellana mediante mensajes que serán transmitidos en tres fechas distintas por lo menos tres veces al día en el horario comprendido de 6 a 22 horas a través de Radio Voz de Lupano, debiendo el propietario o la o el representante legal de la radiodifusora emitir el certificado que acredita las fechas y horas en que se realizaron las transmisiones de mensajes y una copia del audio. Todo esto conforme lo prescrito en el numeral 2 del artículo 56 y vide. Toda vez que el procurador común ha manifestado bajo juramento desconocer su paradero pese a las averiguaciones realizadas para el efecto. Téngase en cuenta los correos electrónicos señalados para las notificaciones y la autorización conferida a sus abogados defensores. Se recuerda a las partes que el acta de inventario y avalúo deberá contener todos y cada uno de los puntos prescritos en el artículo 342 del Código Orgánico General de Procesos y deberá ser suscrita por todos los comparecientes. El perito, antes de hacer llegar su informe, cuidará para que el acta cumpla con estos requisitos. Agréguese al proceso la documentación adjunta al libelo de la demanda. Hágase saber a los demandados señores Antonio Castillo Orellana, Hernán Castillo Orellana, Emigdia Isolina Castillo Orellana y Mauro Ricardo Castillo Orellana, se les previene de la obligación de señalar casilla judicial o correo electrónico en la Unidad Judicial Multicompetente con sede en el Cantón Limón Indanza, provincia de Morona, Santiago, para futuras notificaciones. General Plaza, 13 de agosto del 2026. Atentamente, Dios, Patria y Libertad. Firma, abogado Jorge Guzmán Calle, secretario de la Unidad Judicial Multicompetente con sede en el Cantón Limón Indanza.
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4:05 de la tarde aquí en Radio Voz de Lupana, la 90.5. ¿Cómo están? ¿Cómo se encuentran? Espero que todo esté saliendo de maravilla este martes. Siento yo, pues, que ha pasado un poquito lento el día, ¿verdad? Hemos estado a full por acá. Espero que ustedes, pues, en sus trabajitos, en las actividades que estén realizando, todo esté saliendo de maravilla, ¿de acuerdo? Miren, el día de hoy les traigo un tema importante, ¿de acuerdo? Hoy vamos a hablar de algo que está empezando a investigarse un poco acá en Ecuador. He visto como un par de posteos al respecto y creo que es momento de que nosotros empecemos a tener esta discusión aquí a nivel de país, ¿de acuerdo? Así que mire, por favor, en este espacio vamos a estar abiertos al diálogo, ¿de acuerdo? Vamos a estar abiertos a escuchar lo que se ha venido investigando, lo que se viene diciendo al respecto del tema que les voy a compartir el día de hoy. ¿De acuerdo? Con ese disclaimer un poco, el día de hoy vamos a estar hablando de

esto que se conoce como la machósfera. Miren, vamos a ir despacito, ¿de acuerdo? ¿Qué es esto de la machósfera? Y precisamente, ¿por qué tenemos que empezar a hacernos estos cuestionamientos un poco? Y en este sentido, pues uno pensaba que esta idea de la machósfera, que de hecho sale con una película, se puso muy de moda, me parece, el año anterior, que se llama Incel, esta serie que sale como micro documental en Netflix, además, donde nos muestra la historia de un niño pequeño, un casi adolescente, de hecho, que a través de consumir varios contenidos de redes sociales termina generando un discurso y una serie de ideas que se implantan en su cabeza con respecto a su vínculo con sus pares, o sea, con el sexo femenino, con las mujeres, lo que le lleva a terminar, pues, arrebatándole la vida a una de sus compañeras de la escuela. Y claro, evidentemente, el niño tenía, este adolescente más bien, tenía todo un perfil que uno no pensaría que termina siendo el de un asesino, entre comillas. Y claro, es toda una sorpresa para los padres cuando se enteran. Y esta serie, microserie, sí lleva mucho a la reflexión de él, por un lugar, qué es lo que están consumiendo los adolescentes, las infancias, a través de redes sociales, en estos algoritmos que generan una burbuja que puede llevar a desencadenar este tipo de acciones o tener este tipo de consecuencias. Lo segundo es qué estamos haciendo, no solo desde los padres, porque siempre hablamos aquí de la corresponsabilidad desde los padres, desde las instituciones en general, para que precisamente, pues, los adolescentes tengan espacios para crecer desde un lugar sano y alejado de la violencia, ¿de acuerdo? Y ahora, actualmente, recién salieron como varias investigaciones de que también tenemos algo parecido aquí en el Ecuador, y por eso creo que es importante que conversemos de este tema. Vamos a hacer un acercamiento bien chiquito ya. Lo primero es entender qué es la machósfera. La machósfera está formada por sitios web, subreddits, perfiles en redes sociales y todo tipo de contenidos que comparten el objetivo de promover la masculinidad al tiempo que fomentan la misoginia. Misoginia es odio hacia las mujeres, ¿de acuerdo? Cualquier acto que esté como en esta idea del argumentar que la violencia contra las mujeres es adecuado, a todo eso se le conoce como misoginia. Muchas de las ideologías que apoyan estas comunidades se solapan precisamente como en líneas muy arraigadas a la ultraderecha, incluida la creencia, pues, precisamente de que todos estos movimientos a favor de los derechos de las mujeres está destruyendo la sociedad como tal. Y en esta machósfera hay varias subcomunidades que también promueven este tipo de ideas. De seguro usted debe haber escuchado, porque se hizo muy viral en redes sociales hace muy poco, esto de los hombres de alto valor o de las mujeres de alto valor. En esa línea va, de acuerdo, como en buscar poner un discurso que como aumente o extrapole lo que debería ser o lo que no debería ser un hombre o una mujer, pero que está muy basado y muy arraigado en actitudes o acciones violentas y que no promueven, por el contrario, que es lo que se busca precisamente en la comunidad, tener espacios sanos, ¿verdad? Espacios no violentos, donde las personas puedan construir vidas dignas. Estos espacios, por lo general, promueven mucho este discurso desde el odio y desde el, más bien, como enraizar la destrucción de sus congéneres opuestos, ¿me explico? Pueden irme diciendo, no, Joss, mira, me estás dando un montón de vueltas, pero sí, esa es una primera idea de la machosfera. Hay cuatro comunidades aquí, de las cuales usted tiene que empezar a entender un poquito, precisamente porque, de nuevo, esto es algo que ya está asentándose en nuestro país y que, al parecer, de hecho, hay comunidades que están arraigadas en internet de estos espacios. Y esto es peligroso a largo tiempo porque, les digo, estamos promoviendo y se está promoviendo a través de redes sociales, pues, todo un discurso de odio que puede terminar desencadenando lo que les había comentado de esta microserie. O sea, el terminar con vidas que, de hecho, se argumenta mucho en una realidad, en un contexto como país en el que tenemos, en el que ya de por sí
perdemos vidas todos los días, ¿no? Entonces, sí, es necesario que vayamos abordando esos temitas. Siendo 4 y 11, continuamos entonces con el programa de hoy. Cuéntame si usted había escuchado esto de la machósfera, le llegó a sus páginas personales, a sus perfiles, todo este contenido de las mujeres o de los hombres de alto valor, esto de la energía femenina, la energía masculina y cuestiones por el estilo. Cuénteme ya. Voy a estar yo atenta aquí para contestar todos sus mensajitos y conversar con ustedes. Vámonos entonces con un poco de Bruno Mars y esta canción que se llama Chunky. Y luego continuamos con el programa. Volvemos.

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0: 4:25 aquí en Radio 2 de Lupano. Gracias por seguir en sintonía. Recuerde que usted puede ser parte de este espacio o de cualquiera de los programas que tenemos nosotros aquí en la 90.5. Recuerde además que, pues, si no sabe cuál es nuestra parrilla, en qué horario salen sus programas favoritos, estamos colgándolo actualmente en redes sociales, así que vaya a buscar a su locutor, su locutora favorita, para que usted esté atenta de cuándo salen los programas. ¿De acuerdo? Vaya a seguirnos a nuestras redes sociales. Recuerde que estamos en Facebook, en Instagram y en TikTok como Voz de Lupano, Radio Voz de Lupano. Así nos encuentra, sencillito, facilito. Además, atento. Atenti, Ecuador, atenti, dirían por ahí. Pero se viene la tercera vuelta de Radio Voz de Lupano 2026. Casi que... Pedalea por la esperanza, Laudato si va a ser este año, porque evidentemente vamos a promover el cuidado de la casa común, ¿verdad? Y entonces usted, mire, puede ser parte de este espacio. Si quiere más información de cómo poder ser parte de este eventazo que se viene para el 7 de noviembre, recuerde que puede escribirnos a nuestro número de WhatsApp, que es el 097-952-4266. Repito, en caso de que haya ido muy rápido, discúlpenme, ¿de acuerdo? Recuerde, puede escribirnos al 097-952-4266 preguntando cómo puede ser parte precisamente de este evento que se viene ya en noviembre. Estábamos agosto, septiembre, octubre, noviembre, a 3 mesecitos. 2 meses, póngale, porque es el 7, ¿no?, de inicio del mes, así que, o sea, no queda nada, básicamente. 2 mesecitos en los que estaremos, pues, ya dándoles más noticias acerca de cómo vamos a ir desarrollando todo esto, así que atentos también a nuestras redes sociales, ¿va? Vamos entonces a continuar esta tarde con el tema que les he traído para hoy, con esto de la machósfera. Miren, antes de continuar, hay algo importante que ustedes tienen que saber del por qué yo tengo que hablar de esto precisamente. Y es porque hace pocos días se hizo muy viral un video, un post, de hecho, en el que trataban de mapear precisamente lo que les comentaba. ¿Cómo es que se está llevando a cabo? ¿Cómo es que se está...? ¿Cómo es que se manifiesta la machósfera aquí en el Ecuador? Y a partir de ello se mapearon como un par de publicaciones en el que se promovía precisamente lo que les decía, la misoginia, que es esta violencia hacia las mujeres, ¿verdad? Como promover esta idea de que golpearlas, de que acabar con sus vidas es correcto, ¿de acuerdo? Como esta idea era la que se estaba como promoviendo en redes desde esto de lo que se conoce como una broma. Ay, es que es contenido, es una broma. Pues, gente, déjenme decirles que hay una delgada línea en esto de las bromas, ¿de acuerdo? Lo que pasó entonces es que una investigación ciudadana expuso a los creadores que hacen contenido viral bromeando con golpear a las mujeres, lo que... pues evidentemente ya está creando un discurso, ¿verdad? Entonces, estas cuentas mapearon la machósfera ecuatoriana, es decir, documentaron a creadores de contenido que producen sketches virales donde se habla con naturalidad de agredir a su pareja, y la conclusión de estas investigaciones, evidentemente, ¿se acuerdan lo que les había dicho esto del rage bait? Es intentar, o sea... a través de estas publicaciones, como generar dinero, porque a la final, cada vez, lo que yo les decía, cada vez que usted vea una publicación así que le lleve, que le motive, pues, a interactuar desde la ira o desde el sentimiento de la tristeza también un poco, es que precisamente hay alguien detrás lucrando de esa reacción suya, ¿de acuerdo? La conclusión de la investigación, evidentemente, era económica más que moral, porque hay un modelo de negocio que gana seguidores y dinero a costa de este discurso de la violencia contra las mujeres, ¿de acuerdo? El modelo de ganar seguidores y monetizar a costa de promover la violencia hacia las mujeres existe en Ecuador. Entonces, no es que hablamos de opiniones incómodas, sino de contenido que enseña, entretiene y recluta personas alrededor de la idea de violentar a las mujeres. Y me refiero a este contenido con estos videos virales que se hicieron de ¿le pegarías a tu esposa por $10,000? Y pues los creadores de contenido procedían a ejemplificar pues cómo lo harían, ¿no? Y esto no es un chiste suelto, sino que es un formato que evidentemente se va repitiendo y que se etiqueta con este hashtag humor, y pues bajo eso ya se justifica, diríamos, ¿no? Entonces, evidentemente, como les comentaba, los algoritmos no distinguen entre indignación y aplausos, sino que todo se mide bajo el alcance. Entonces, mientras usted más interactúe con esa publicación, el algoritmo no va a decir, ah, ok, esta publicación está generando reacciones, vamos a mostrarlo a más personas. ¿Y qué pasó con estas publicaciones? Evidentemente, tuvieron reacciones como el 52.9 mil me gusta, por ejemplo, en un solo de los videos que fueron denunciados, y en el otro 37.6 mil veces compartidos. El chiste viaja más lejos que la denuncia. Entonces, evidentemente hay un montón de alcance ahí. Y bueno, era lo que les mencionaba, ¿no? Entonces ahí el humor deja de ser humor, porque lo que preocupaba más allá del video, porque les digo, puede sonar a chiste, pero se transformó en que empezamos a ver comentarios en estos videos que eran como una especie de instrucciones. Entonces los seguidores y los quienes estaban de acuerdo precisamente con estos videos aportaban así como consejos para agredir a sus parejas. Entonces ellos decían, por ejemplo, con la mano abierta para que no deje marcas como en los viejos tiempos, o cosas por el estilo que iban como en esa línea de promoverlo, de dar indicaciones además. Entonces ya deja de ser chiste, ¿de acuerdo? Además, en una realidad, como yo les comentaba, que hay datos reales en el que estamos perdiendo vidas a diario. Por ejemplo, en nuestro país se registran 411 femicidios durante el 2025, esto por la Alianza Feminista para el Monitoreo de Feminicidios y Fundación Aldea. El 2025, de hecho, fue el año más letal desde que este delito se tipificó. Además, son 22 horas. 22 horas es el intervalo promedio con el que una mujer o una niña pierde la vida al año en el país. Es decir, lo que les decía, todos los días hay una realidad en la que una mujer o una niña está perdiendo la vida. Entonces eso ya deja de ser chiste, ¿saben? Y la ley pues reconoce desde el 2018 la violencia de género en medios digitales, y desde el 2021 el COIP sanciona la violencia sexual digital y los delitos informáticos. El vacío no es legal, es de aplicación. Es decir, ya hay una ley que nos protege aquí en el país. Sin embargo, pues al normalizarlo bajo la idea de chiste, la aplicación se vuelve un poco difusa y las personas de verdad bajo esta idea, ay, que solo es humor, entonces no accionan la ley como tal. Y también las respuestas de los creadores de contenido es algo que duele realmente, porque ante los señalamientos de que estos videos promovían violencia, su respuesta fue cínica, me explico. Fue como una idea del, nuestra primera funa, y posaron para la foto. Entonces, es un poco delicado. Entonces, sí es importante que ustedes como padres, madres de familia, que intentamos, espero yo, promover los valores de una vida que se construya para todos y todas desde la equidad, desde la igualdad, desde la posibilidad de tener vidas dignas y libres de violencia, pues tengamos que estar pendientes de qué se consume en internet. ¿Cuál es la línea delgada también entre lo que puede ser una broma y cuando ya empieza a ser irrespetuoso con la realidad de un país tan atravesado por la violencia como el nuestro, ¿saben? Pero ahí se las dejo ahí para que miren, ustedes lo piensen. 104 y 33 es momento de que vayamos a una pausa comercial y luego continuamos conversando este tema que yo sé que es un poco ahí controversial, digamos, un poquito difícil de procesarlo, pero que es necesario que lo conversemos, ¿de acuerdo? Continuamos y ya volvemos.
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0: 4:50 aquí en Radio Voz de Lupano, la 90.5. Es momento de irnos despidiendo, pero no sin antes cerrar el tema de hoy. Hemos estado hablando de la machósfera y precisamente de cómo todo este contenido pues se vuelve viral en redes sociales, precisamente por lo que habíamos hablado ya antes, este rage bait, este contenido que es precisamente elaborado con la intención de que a usted le despierte como ya sea empatía o antipatía al respecto y genere mayor interacción. Cuanto mayor revuelo provoquen en las redes sociales, más atención atraerán a través de los comentarios, el botón de compartir y las interacciones. ¿De acuerdo? Pero ante esta realidad, que aparentemente no está tan lejana, sino que está ya en nuestro país, en el contenido de generadores de contenido ecuatorianos, entonces, ¿qué podemos hacer? ¿Qué podemos hacer ante esto? Precisamente, pues, porque no se limitan solo a internet, sino están en las comunidades digitales donde se comparten y también se glorifican este tipo de ideas, ¿no? Y la machósfera funciona como un iceberg. ¿Ven como donde se chocó el Titanic? Exacto. En su superficie podemos encontrar tendencias relativamente inofensivas como este contenido del Sigma o el Look Maxine, pero con un par de clics podemos acabar sumergiéndonos en profundidades que son más extremistas o más tóxicas, donde se comparten opiniones polémicas y peligrosas. Debido al modo en el que funciona pues el algoritmo de las redes sociales, hay más probabilidades de que los adolescentes acaben expuestos a estos contenidos sin que siquiera sean conscientes de ello. Entonces, ¿qué podemos hacer al respecto nosotros como padres o madres de familia? Lo primero, pues, hablar abiertamente con él o ella de este tema, obviamente informándonos. Este es solamente un primer acercamiento de lo que sucede. Sí, y eso también, o sea, tiene que estar muy vinculado también a cómo usted se maneja en casa, me explico. Estamos hablando de que lo que intentamos aquí es dejar de promover la violencia contra las demás personas y en específico contra las mujeres. Entonces hay que hablar abiertamente de él con de él o ella con de este tema. Como qué es la machósfera, cuál es este tipo de contenido el que tiene que estar pues al pendiente para no caer en él, por qué los argumentos también se caen de este tipo de contenido. Tenemos que ir como aprendiendo al respecto. Lo segundo es animarlos a cuestionarlo todo. Miren, gente, adolescente que no pregunta algo, no lo cuestiona, posiblemente va a ser un futuro adulto que se va a creer absolutamente todo y eso es peligroso. Animen a sus adolescentes, a sus hijos en casa, a cuestionarlo todo, a ser críticos. Lo que yo les decía, como hace tiempo hablábamos, porque hemos tenido controversias aquí en Macas, sobre que a nada le gusta a la gente, que nada le parece, pues ese es el rol del ciudadano, gente. El ciudadano no tiene que estar conforme, porque precisamente nuestro rol como ciudadanos es poder fiscalizar, es decir, pedir y exigir a las autoridades que se cumpla lo que nos ofrecieron en campaña, que se cumpla el plan tal cual nos ofrecieron cuando lo estaban llevando a cabo, que si hicieron mesas de diálogo, que si pidieron nuestra opinión, pues nuestra opinión esté precisamente en esas obras públicas que llevan a cabo. Ese es el rol de un ciudadano, el poder cuestionar, criticar a la autoridad, no solo a la autoridad del partido político con el que usted no se lleva, no, del partido político al que usted pertenece, del partido político contrario, pero el punto es que podamos exigirles a las autoridades que precisamente pues cumplan con sus planes de trabajo, que fue lo que les llevó a ganar la posición en la que se encuentran, ¿verdad? Entonces, para poder llegar a ser esos ciudadanos que hacen respetar sus derechos, es necesario que empecemos pues con nuestros adolescentes enseñándoles a cuestionar todo, y no a cuestionar todo de, ay, es que no quiero hacer esto, ¿por qué tengo que hacer esto? No, sino a cuestionar con argumentos, a preguntarnos, ¿esto es real? ¿Por qué es real? ¿Por qué me identifico? ¿Por qué no me identifico? ¿Y de dónde surge? ¿De acuerdo? Lo siguiente es promover modelos de conductas, no sé si sean positivas la palabra correcta, pero sí que busquen precisamente construir comunidad libre de violencia. ¿De acuerdo? Porque esto también es como un beneficio para todos y todas, ¿de acuerdo? El vivir en espacios en los que uno no tenga miedo de transitar y que pueda como decir libremente como sus opiniones, ¿de acuerdo? Lo cuarto, evidentemente supervisar actividad digital. Sitios web, redes sociales, foros, subreddits. Hay una discusión enorme sobre si los adolescentes y las infancias deberían tener acceso, por ejemplo, a plataformas sociales sin la supervisión de adultos. Eso es algo que usted irá tomando, pues, decisiones en casa, que tendrá que ver con conversaciones, pero que sí requiere de supervisarlo, porque más allá de la machósfera, hay varios peligros en internet para los cuales nuestro país no está preparado y del que sus hijos o sus hijas pueden terminar siendo víctimas en este espacio si no se toman las medidas necesarias. De acuerdo, 104:56, es momento de cerrar el programa con ese súper cierre. Disculpen, es que me resulta importante estos temas. De mi parte, como siempre, recuerden tomar agüita, usar protector solar, amar muchísimo y sobre todo dejarse amar. Mi nombre es Jocelyn, pero ustedes me pueden decir Yoshi y así de paso sonríen cuando lo dicen. Yo los quiero muchísimo. Nos vemos el día de mañana con más buena música y con otro tema para conversar aquí en la 90.5. Tengan un lindo resto de tarde. Yo los quiero muchísimo. Besos. Bye bye.
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0: Es la hora 17:02.
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0: Y Jesús dijo.
1: Dijo Jesús.
2: Yo soy el pan de la vida. Sus padres comieron el maná en el desierto y murieron. Este es el pan que baja del cielo, para que quien lo coma no muera. Si uno come de este pan, vivirá para siempre. El pan que yo le voy a dar es mi carne por la vida del mundo.
0: Encuentra su voz, en el Evangelio según San Juan, capítulo 6, versículos del 48 al 51.
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0: Es la hora 17:31 minutos.
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En la encíclica Laudato Si encuentra el Evangelio de la Creación. Jesús trabajaba con sus manos, tomando contacto cotidiano con la materia creada por Dios para darle forma con su habilidad de artesano. Llama la atención que la mayor parte de su vida fue consagrada a esa tarea. Así santificó el trabajo y le otorgó un peculiar valor para nuestra maduración.

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1: Así como en el Génesis, Dios nos da su aliento, aliento de vida, un soplo que nos hace vivir. Sopla sobre nosotros.

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0: Buenas noches, bienvenidos y bienvenidas a este su tercer espacio informativo del día, Panorama Informativo, tercera edición. Siendo las 6:04, entonces arrancamos con este resumen informativo. Pero antes nos conectamos de inmediato junto a Corap y toda la información que nos trae a nivel nacional y regional.
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4: Excelente martes, amigas y amigos de Ecuador en Contacto. Nos volvemos a encontrar a través de este su noticiero comunitario de la red CORAPE en el país. Soy Elba Luzardo y les compartiré importantes noticias que llegan gracias a las compañeras y compañeros comunicadores que nos reportan desde diferentes partes del Ecuador. Antes de iniciar, saludamos en control de sonido a Karina Torres. Vamos a conocer los titulares. Comisión de la Asamblea analizará propuesta de ley para recuperar territorios vinculados al crimen organizado. Abogado del caso Progen cuestiona versión de Fabián Calero, exgerente de SELEC. Gobernador de Carchi se pronuncia sobre posible reapertura fronteriza.
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4: Iniciamos con el desarrollo de las noticias y el abogado Jorge Luis Ortega, representante legal de Eduardo S., uno de los procesados en el caso Progen, cuestionó la información entregada por el exgerente de SELEC, Fabián Calero. Según Ortega, su versión mantiene varios vacíos, especialmente respecto a las reuniones que habría mantenido en Carondelet y a las verificaciones realizadas durante su visita a Estados Unidos. Nicole Mendoza preparó un reporte del tema y nos cuenta más. 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
6: Y el país se integra. En el marco de la investigación que lleva adelante Fiscalía en el denominado caso Progen, o también conocido como caso Apagón, el abogado Jorge Luis Ortega, representante legal de Eduardo S., uno de los procesados, ratificó que su defendido no tiene responsabilidad penal, a pesar de haber sido uno de los funcionarios que formó parte de la Comisión Técnica de Calificación de Ofertas, cuyos informes fueron utilizados para seleccionar la oferta de la empresa.
7: En el caso de la Comisión Técnica que revisó la oferta para la contratación de generación eléctrica de Quevedo, participó mi defendido como profesional afín, es decir, como un técnico capacitado que podía de alguna manera orientar o verificar que lo que presentaba el oferente cumplía con los términos de referencia.

0: y ya la oferta había sido calificada por otra comisión. Es decir, la comisión técnica lo que tenía que hacer es verificar que en efecto la oferta cumpliera con los términos de referencia previamente establecidos y recomendar adjudicar o no dicho contrato. Es decir, allí termina la función de la comisión técnica y empieza la función de la comisión de contratación.
1: Asimismo, cuestionó la versión que rindió el ex gerente de SELEC, Fabián Calero, como parte de las personas que están siendo investigadas.
0: Versión que a mi criterio no cumple con los requisitos como tal, porque no está sujeta a una contradicción por parte de la propia fiscalía y de los otros sujetos procesales, pero que de alguna manera podrá servir esta información como una suerte de noticia criminis para que, si la fiscalía así lo estimara conveniente, iniciar nuevas investigaciones sobre la base de la información que este ciudadano ha dado respecto de este proceso.
1: Agregó que dentro de las personas vinculadas se encuentran dos asesores del ministro Luque.
0: De acuerdo a la línea de acusación de la fiscalía, al acusar a estos dos ciudadanos, lo que pretendería decir es que estos actuaron a espaldas del asesorado, es decir, actuaron deliberadamente y sin darle mayores detalles o informes al asesorado, en este caso al ingeniero Luque. Esa sería la tesis o la hipótesis de la acusación, y por qué acusa a estos dos asesores. También ha vinculado a la pareja sentimental de la lobista Carla Saúd.
1: El abogado Jorge Luis Ortega anunció que presentó una solicitud a fiscalía para que se llame a comparecer al Contralor General del Estado, Mauricio Torres, ya que desde esta entidad se designó a un funcionario para que supervise este proceso de contratación, tomando en cuenta que en diciembre de 2024 se inició un examen especial que no había culminado. Pese a ello, el pago a Progen se realizó en enero de 2025. Reportó Nicole Mendoza, Corape Informa.
2: Y el Ecuador se integra. Le agradecemos a Nicole por la información. La trata de personas y el tráfico ilícito de migrantes son delitos diferentes y requieren respuestas diferenciadas. Así lo señaló la abogada Verónica Morales al analizar el proyecto de ley orgánica reformatoria a la Ley Orgánica contra la Trata de Personas y el Tráfico Ilícito de Migrantes, que se debate en la Asamblea. La propuesta plantea elevar hasta 26 años las penas por trata de personas cuando las víctimas sean menores de edad. Morales destacó la importancia de que la reforma considere las particularidades de cada delito y fortalezca la protección de niñas, niños y adolescentes.
3: Muchas veces el delito de tráfico ilegal va a mutar al de trata. ¿Por qué? Porque la trata suele hacer creer a sus víctimas que le deben algo a este traficante. Entonces, el momento en que el tráfico deja de ser solamente para traficar del punto A al punto B, pasa a ser trata. Por ejemplo, te llevé a Estados Unidos y cuando llegamos a Estados Unidos me estás debiendo, ¿verdad? Y me estás debiendo, entonces te voy a obligar a que me pagues mediante el trabajo sexual. Y ya pasa el delito a convertirse en otra cosa. Ahora, a mí me parece muy importante que los asambleístas consideren las diferencias que existen y que hayan puesto atención en un foco importante, que es el de los menores de edad. ¿Qué está pasando con tanto niño ecuatoriano, niña ecuatoriana, que está desapareciendo, que no los encontramos? ¿Qué está pasando con esto? Yo creo que para allá está yendo las reformas y veamos en qué se decanta, ¿no?
2: En su análisis, Morales señaló que la reforma también debe definir con claridad las funciones del comité interinstitucional que se propone, así como garantizar presupuesto y capacidad técnica para las instituciones responsables de atender esta problemática.
3: La normativa puede ser la normativa más eficiente que podamos construir. Nuestros asambleístas, legisladores pueden sentarse a planificar cosas, digamos, hermosas, maravillosas. Pero ¿qué es lo que pasa? La normativa de este tipo de normativa debe contar con un presupuesto definido. Es decir, por ejemplo, la Secretaría de la Mujer va a tener, o el Viceministerio de la Mujer, o la Secretaría de la Mujer va a tener un presupuesto de tanto por ciento destinado a esta mesa, a esta comisión. Las juntas cantonales de parte de los cantones, de parte de los GATS locales, van a tener este presupuesto. Porque de lo contrario, lo que estamos haciendo es cargar de trabajo a instituciones que efectivamente ya están saturadas.
2: Morales sostuvo que el Estado debe comprender el contexto sociológico y antropológico en el que se desarrollan estos delitos. Señaló que las personas en situaciones de pobreza pueden encontrarse entre los grupos más vulnerables, por lo que consideró necesario que las políticas de prevención y atención tengan en cuenta estas condiciones. Seguimos con más noticias y de cara a las elecciones seccionales, la Asamblea Nacional atraviesa cambios en la integración de sus comisiones, tras la salida de legisladores que participarán como candidatos. ¿Cómo se configura este nuevo escenario y qué representa para la actividad legislativa? Nuestra compañera Nicole Mendoza conversó con los asambleístas Luis Fernando Molina y Cristian Benavides. Escuchemos el reporte que preparó Corape Informa.
1: Y el país se integra. A vísperas de las elecciones seccionales de noviembre de 2026, la Asamblea Nacional registra cambios en la conformación de sus comisiones legislativas debido a la renuncia de 14 asambleístas que participarán como candidatos a distintas dignidades. Ante este escenario, Luis Fernando Molina, de Revolución Ciudadana, afirmó que pese a las modificaciones, el oficialismo mantiene el control de varias comisiones.
4: Mire, más allá de eso, yo creo que en las comisiones donde se ejercían presidencias tienen que haber los cambios correspondientes. Le digo, se ha hecho en la Comisión de Gobiernos Autónomos, en la comisión que presidía Jaime Estrada tendrá que ocurrir lo mismo, y en aquellas en las que no existe una presidencia o no se modifica, continuarán de la misma manera. Y digo de la misma manera porque no tengo esperanza de que se pueda abrir el diálogo, el debate en temas que son importantes para el país.
1: Asimismo, cuestionó que a futuro y a pesar de estos cambios, exista un diálogo entre bancadas.
4: Todos nos dicen que vamos a una agenda legislativa de consenso. Lo dijo en su momento Olsen, lo dijo en su momento Torres, ahora la presidenta Manchano. Pero ¿de qué sirve una agenda legislativa donde ingresan los proyectos de ley, digamos, primero seleccionados, si tenemos la suerte de que sea uno de nosotros, nos lo ponen artículos por debajo de la mesa y no cumplen con el objetivo inicial? Estamos con una agenda legislativa a la medida del gobierno, además con cálculo político electoral seccional, y eso es lo que supongo vendrá en los siguientes meses.
1: Por otra parte, el asambleísta independiente Cristian Benavides asumió la presidencia de la Comisión de Gobiernos Autónomos.
5: Creemos que es importante las voces de distintas personas, de distintas provincias, de distintos sectores, pero hasta ahora la comisión la hemos sabido manejar con altura, han visto nuestra forma de manejar las sesiones. En el caso de los asambleístas de RC, por ejemplo, que votaron por mí para esta designación, entiendo que han visto también desde de mi parte, al menos, que no he tenido ningún conflicto ni he sido una persona que pueda negar la palabra o responder a los requerimientos de los asambleístas. Queremos trabajar de una manera armónica en lo que se pueda. Obviamente los votos son los que mandan, pero lo importante siempre será la pluralidad, la diversidad y el respeto.
1: En el marco de la salida de 14 legisladores de ADN, entre ellos Steven Ordóñez, cuarto miembro del Consejo de Administración Legislativa, el Pleno de la Asamblea sesionó y con 84 votos designó a Caterine Pacheco, también de ADN, como su reemplazo. Reportó Nicole Mendoza, Corape Informa.
2: Y el Ecuador se integra gracias a Nicole. Con este tema nos vamos a una pausa. Ya volvemos.
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6: Seguimos juntos.

0: crimen organizado, una propuesta impulsada por la presidenta del legislativo, Michelle Mancheno. Según la legisladora, se busca reactivar zonas que han sido utilizadas por el crimen organizado para ser entregadas a las personas afectadas por bandas criminales.
1: Se enfoca justamente en la recuperación territorial y también la recuperación del tejido social posterior a cuando se combate el crimen organizado. Es decir, cuando los bienes, cuando todo el accionar de nuestras Fuerzas Armadas, de nuestra Policía Nacional ya tiene un resultado, ya los bienes pasan a ser del Estado, ¿qué ocurre con ello? Este proyecto de ley lo que hace es establecer una priorización para poder atender a estos grupos, para poder atender a estos territorios que son las principales víctimas del crimen organizado.
0: Por su parte, la presidenta de la Comisión, Rosa Torres, apoyó esta iniciativa y destacó que es una nueva ley que incluirá cambios a ciertas normativas.
2: Me parece a mí particularmente una propuesta muy interesante porque plantea y pone sobre la mesa es ¿qué sucede después de estos territorios haber sido recuperados? ¿De qué manera se los puede rehabilitar? ¿De qué manera se los puede recuperar? Cuando hablamos de grupos organizados criminales, estamos hablando de estructuras, estamos hablando de un ecosistema criminal, estamos hablando de la infiltración de economías ilícitas a economías lícitas. La propuesta de ella es crear una ley nueva donde justamente coincidan varias temáticas. Entre esas reformas al Código Orgánico Integral Penal, la ley de extinción del dominio. Insisto, se acaba de conocer o se acaba de abocar conocimiento al día de hoy. Sin duda alguna, nosotros estamos hablando de que hay que hacer una armonización legislativa.
0: Sin embargo, para el legislador de Revolución Ciudadana, César Palacios, la propuesta de la presidenta de la Asamblea no es viable ni realista.
3: Bueno, los proyectos que presenta la bancada oficialista son proyectos alegóricos. No se cumple ni siquiera con el presupuesto de salud, de seguridad, de educación. Y sin embargo vemos estas iniciativas que constituyen proyectos alegóricos, que son una narrativa más bien de ficción.
0: La asambleísta Mancheno aclaró que su propuesta es complementaria a la ley antimafias, un proyecto de ley que próximamente será llevado ante el Pleno para su correspondiente debate, cuyo fin es atacar y desarticular a las mafias encriptadas en el país. Reportó Nicole Mendoza, Corape Informa.
4: Y el Ecuador se integra. Gracias, Nicole. Y en Carchi crece la expectativa ante una posible reapertura de los pasos fronterizos cerrados desde diciembre de 2025, una medida que ha tenido impacto en la dinámica comercial de la zona. ¿Qué posibilidades existen de que vuelvan a operar y cuáles son las condiciones de seguridad que se analizan? Sobre este escenario conversó nuestra compañera Natalia Pantoja con Diego Rosero, gobernador de Carchi. Escuchemos su reporte.
5: Tras meses de cierre, los pasos fronterizos de El Carmelo, Urbina y Tupiño en la provincia del Carchi podrían ser reabiertos de forma oficial en los próximos días. La gobernación del Carchi adelantó que se encuentra en la etapa final del levantamiento de información y elaboración del informe técnico favorable, documento que será presentado ante las autoridades nacionales para autorizar la reapertura.
6: La consideración está, pero siempre y cuando garanticemos aquí en la provincia del Carchi la palabra seguridad en frontera. Tengo entendido pues que estamos con pendiente la agenda de la visita de la reunión presidencial entre el presidente de la República, Daniel Noboa, y entre el presidente de la República de Colombia, Abelardo de la Esprilla. Entonces estamos a esa agenda, a esa reunión entre ministerios. Como ustedes saben, pues como primera autoridad tengo que canalizar, orientar y dar seguimiento a que todos los pedidos vayan tras una agenda anterior.
5: Estos pasos fronterizos fueron cerrados por disposición del presidente Daniel Noboa mediante decreto ejecutivo como medida de seguridad.
6: Yo tengo algunas alertas que me han hecho llegar y conocer tanto Policía Nacional y Ejército Ecuatoriano y algunos ciudadanos, donde se generan pues discrepancias en territorio con nuestros actores, más bien en el lado comercial y en esos sectores de buena vecindad, porque tal vez se ha perdido ese comercio, sí hay que reconocer, pero también se está dando hoy esa palabra seguridad.
5: El gobernador de la provincia de El Carchi, Diego Rosero, destacó que la reapertura estará sujeta a estricto cumplimiento de protocolos de seguridad reforzados en todo el cordón fronterizo. En ese sentido, informó que se han registrado importantes avances en materia de orden público, entre ellos la aprehensión de varios ciudadanos presuntamente vinculados a grupos delictivos que operan en la frontera.
6: Por ahí no están transitando y no están caminando grupos irregulares. Recuerden que recién el fin de semana se procedió también a la captura

0: de un líder aquí, de una organización que estaban extorsionando a nuestros ganaderos, a nuestros agricultores. Entonces estamos combatiendo ante esta inseguridad. Es decir, esa mesa de seguridad está llevada para ese fin, para actuar de manera técnica y estratégicamente con los diferentes sectores de acá en nuestra provincia.
1: Informa desde la provincia de El Carchi, Natalia Pantoja.
2: Le agradecemos a Natalia por esa información. Y en otros temas, contarles que en el contexto de la gira del presidente Daniel Noboa por Asia, nuestro compañero Carlos Reyes conversó con José Manuel Salvatierra, del Observatorio Económico y de Políticas Públicas del Ecuador, sobre las perspectivas económicas que pueden generar estos vínculos internacionales. El analista destacó la importancia de fortalecer las relaciones con países del continente asiático y puso como ejemplo a China. Escuchemos los detalles. Corape informa.
3: El país se integra. Corape informa de inmediato la información desde el puerto principal. Navidades y más. José Salvatierra, del Observatorio Económico de Políticas Públicas del Ecuador, dice que la visita del presidente de la República, Daniel Noboa, ha sido con éxito. Consideran que la situación económica viene por caminos buenos, como llevar adelante el tema de seguridad, el tema de estabilidad económica que tanto requiere la población ecuatoriana. Ahora los productos podrán salir del país con destinos diferentes.
4: Le va a representar algo positivo para el país es que Ecuador tenga vínculos de orden internacional con diferentes países del mundo, principalmente, bueno, China, como es de conocimiento público, pues China y otros países también de lo que respecta al continente asiático son países, potencias, en donde podemos evidenciar pues un gran nivel tecnológico, un gran nivel productivo. Por ende, pues siempre estos vínculos deben traer como consecuencia algo positivo para el país, como usted bien lo menciona. En efecto, a través de un vínculo de cooperación, memorando de cooperación específicamente, pues se ha logrado acceder a recursos que van a servir para el tema de salud, seguridad, educación, que son alrededor de 43 millones. Esto es importante pues, por cuanto sabemos que el país muchas veces no puede cubrir con ciertas cosas justamente por tener un déficit fiscal, no puede tener los recursos. Entonces, este recurso de alguna forma ayuda a mermar de alguna forma esa falta que tanto nos hace acá en el país. La idea de generar estos vínculos internacionales, como también lo ha manifestado la presidencia de la República, es permitir no solamente que los productos que de alguna forma ya se encuentren exportándose en otro lado, permitan acceder al mercado. Como ustedes conocen, el mercado asiático es bastante amplio, por ende pues representaría para el país también superar los niveles de exportaciones que normalmente hemos tenido. En el primer semestre de 2026 culminó con exportaciones no petroleras alrededor de 1.500 millones.
3: Reporta Carlos Reyes de la ciudad de Guayaquil para la red informativa Corape, la capital de los ecuatorianos.
2: Con este reporte que llegó desde Guayas, nos vamos a nuestra segunda pausa.
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9: Estamos de regreso en Ecuador en Contacto en su segunda emisión y la Policía Nacional informó que entre el 17 y el 23 de agosto realizó 908 intervenciones a escala nacional en el marco de la Estrategia Operacional 3D. Según la institución, durante este periodo fueron capturadas 412 personas y se reportó la afectación de 38 grupos de delincuencia organizada. Además, se incautaron más de 1.451 kilogramos de droga junto con armas de fuego y municiones. En cuanto a vehículos, la policía reportó la recuperación de 65 automóviles y 103 motocicletas. También informó sobre la incautación de más de $230,000 en efectivo. La institución señaló que las investigaciones continúan y pidió a la ciudadanía proporcionar información que contribuya al desarrollo de las investigaciones y a la ubicación de personas vinculadas con hechos delictivos, por lo que recordaron que se encuentran habilitadas las líneas 1800 Delito y 131 Plan Recompensas, mediante las cuales se pueden entregar datos de manera reservada.
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9: Y les contamos que el Instituto Nacional de Patrimonio Cultural, a través de su Zonal 5, realizó una visita técnica a la parroquia Salinas de Guaranda en la provincia de Bolívar. La visita tuvo como objetivo brindar asistencia técnica al personal del Museo Salinas Yuyay y comenzar el registro de las manifestaciones culturales que existen en la localidad. Nuestra compañera María Chamorro nos cuenta más desde Bolívar. Escuchemos. 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
12: Y el Ecuador se integra desde la provincia Bolívar, parroquia Salinas, el día de hoy una importante visita desde el Instituto Nacional de Patrimonio Cultural. Vamos a conocer de cerca el nombre de las personas que nos visitan y la finalidad de la misma.
13: Mi nombre es Patricia Bonilla, soy antropóloga y analista de patrimonio cultural inmaterial de la Zonal 5, que pertenece al Instituto Nacional de Patrimonio Cultural.
14: Mi nombre es David Vera, soy licenciado en arqueología y actualmente me desempeño como arqueólogo regional del Instituto Nacional de Patrimonio Cultural.
12: ¿Cuál es la finalidad de la visita a nuestra parroquia Salinas?
13: El objetivo principal ha sido, como es dar la asistencia técnica desde como es nuestras competencias acá con los señores que trabajan, digamos, aquí en el Museo de Salinas Yuyay. ¿Para qué? Para empezar a hacer un registro de todo el patrimonio inmaterial, es decir, las manifestaciones culturales que son varias que poseen aquí este pueblito mágico de Salinas.
12: Por otro lado, la importancia también de tener registrado esto en este Instituto Nacional de Patrimonio Cultural y de lo poco que ha visto, ¿qué importancia tiene la misma?
14: El cantón aquí específicamente parroquia Salinas de Guaranda tiene una gran importancia, ya sea por las vertientes de sal. Si bien sabemos, pues no, que hay una parte histórica, a través del recorrido que hicimos en la mañana, pudimos corroborar que también hay presencia prehispánica. Estamos hablando, pues, de que también estos pobladores aborígenes están explotando las vertientes y puede estar existiendo esta ruta de sal, tanto a la costa como a la parte de Tungurahua.
12: De su parte también la invitación, ¿no?, para que todas las personas también conozcamos de cerca y sepamos también recordar la historia de nuestros antepasados.
13: Claro que sí. Esto, digamos que es como una recomendación, pero que debería ser constante en todos los pobladores de aquí de Salinas, es en fortalecer el sentido de pertenencia con su territorio y con toda la riqueza cultural que poseen.
12: Y también el compromiso desde el Instituto Nacional de Patrimonio Cultural a empezar este trabajo y a continuar con el mismo para dar a conocer la importancia que tiene esta arqueología, toda la historia que guarda nuestro rincón mágico.
14: Por supuesto, desde lo arqueológico, si bien nomás tenemos registrados 7 sitios a nivel de jurisdicción de la parroquia, por lo que he podido observar a través del paisaje, pueden existir muchos más sitios. La gran importancia es que cada vez que se encuentren uno de estos vestigios arqueológicos, comuniquen a sus autoridades locales o bien al Instituto de Patrimonio Cultural para que podamos hacer la visita.
12: Informó María Chamorro desde Radio Salinerito, Corape informa.
9: Y el Ecuador se integra, le agradecemos a nuestra compañera. Queridos amigos de Ecuador en Contacto, hemos llegado a la parte final de este su noticiero comunitario. Gracias por acompañarnos durante estos minutos. Recuerden seguirnos en las diferentes redes sociales donde nos encuentran como Corape Radio. Un abrazo.
1: ¿Qué? Ok.
5: Muchas gracias. Agradecemos a Corape precisamente por toda la información que siempre nos traen a diario para estar al tanto de lo que ocurre a nivel regional y nacional en el país. Inmediatamente, siendo las 6:35, antes de continuar con esta tercera emisión de Panorama Informativo, nos vamos con un bloque comercial para continuar.

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Estamos de regreso después de ese corte comercial. Antes de seguir, queremos agradecer a Neil, que se encuentra en controles precisamente por acompañar esta tercera emisión de Panorama Informativo. Inmediatamente continuamos con la información, nos vamos con un poco de noticias del Vaticano. León XIV, que la liturgia alimente la fe, generando caridad fraterna y paz. En un mensaje firmado por el secretario de Estado, el cardenal Parolin, el Papa saluda a los participantes en la 26ª Semana Litúrgica Nacional, que se celebra en Catania del 24 al 27 de agosto, y subraya la particular importancia que el tema elegido, liturgia e iniciación cristiana, reviste hoy en la vida de la Iglesia. El pontífice anima a los responsables de la pastoral a enseñar la riqueza de los gestos litúrgicos de los que brotan comunión y reconciliación. Solo una fe que brota, se forja en la liturgia, es capaz de llegar a los caminos de la humanidad y llevar frutos de bien, de reconciliación y de paz. Este es el corazón del mensaje firmado por el secretario de Estado, el cardenal Pietro Parolin, que León XIV hace llegar a través del arzobispo metropolitano de Catanzaro, Monseñor Claudio Maniago, a los participantes en la 76ª Semana Litúrgica Nacional que se está celebrando actualmente. Además, el pontífice definió el tema de este encuentro como una iglesia que genera liturgia e iniciación cristiana como de particular importancia, vinculándolo con las palabras que dirigió a los obispos italianos durante la Asamblea 82 General de la Conferencia Episcopal Italiana. En los tiempos, como hemos venido conversando, suceden varios acontecimientos a nivel nacional e internacional, y es importante, pues, precisamente estos mensajes que mandan a la Iglesia desde el Vaticano, donde se promulga esta idea precisamente de construir comunidad y de reforzar estos lazos de comunión en pro del desarrollo de los países. Así cerramos esta primera nota. Continuamos con una noticia más desde el Vaticano. El Papa celebrará la misa por el cuidado de la creación este primero de septiembre. Este primero de septiembre, en la Jornada Mundial de Oración por el Cuidado de la Creación y Apertura del Tiempo de la Creación, el Papa León XIV presidirá la misa en los Jardines Pontificios de Castel Gandolfo. Este martes 1 de septiembre a las 6:30 está planificado que el Papa León XIV celebre la misa por el cuidado de la creación en el Jardín de la Madonina de Borgo Laudato Si, en los Jardines Pontificios de Castel Gandolfo. Así se anunció desde el Dicasterio para el Servicio del Desarrollo Humano Integral y el Centro de Formación Avanzado Laudato Si. En esa fecha también comienza cada año el Tiempo de la Creación, el camino ecuménico de oración y compromiso por el cuidado de nuestra casa común, que concluye el 4 de octubre con la fiesta de San Francisco de Asís, cuyo 800 aniversarios también se va a celebrar. Este es un tiempo en que la Iglesia, junto con otras comunidades cristianas, está invitada a renovar su compromiso con la creación a través de la oración, la conversación y gestos concretos de cuidado. Para la celebración eucarística del 1 de septiembre se utilizará la fórmula de la misa por el cuidado de la creación. Esto es el resultado de un proceso conjunto entre el Dicasterio para el Servicio del Desarrollo Humano Integral, el Dicasterio para el Culto Divino y la Disciplina de los Sacramentos, el Dicasterio para la Doctrina de la Fe y el Dicasterio para la Promoción de la Unidad de los Cristianos. Cerny, cuidar la creación es cuidar la vida. Celebrar la Eucaristía en torno a un altar inmerso en un jardín, afirma el cardenal Michel Cerny, prefecto del Dicasterio para el Servicio del Desarrollo Humano Integral, nos ayuda a recordar que toda la creación es un don y que todo don genera una responsabilidad. La fe nos enseña a reconocer nuestra casa común, no principalmente como un recurso para ser utilizado, sino como un don que debemos acoger con gratitud y cuidar con amor en la misa. Entonces, este martes primero de septiembre, tomando en cuenta que esta es la última semana ya de agosto, van a suceder varias cosas importantes. La siguiente semana también ya es el ingreso progresivo de todos los estudiantes de primaria y secundaria a nivel de la región Sierra y Amazonía. Así que también va a llevarse a cabo toda esta misa en pro de esta línea que está manejando actualmente la Iglesia Católica, que es el cuidado de la casa común, el Laudato Si.
Y en esa línea, exactamente, es que también desde Radio Voz de Lupano se está llevando a cabo pues toda la planificación que tiene que ver con el desarrollo de la tercera edición de la Vuelta Ciclística, cuyo lema para este año es Pedalea por la Esperanza, Laudato Si. Y en esa línea, además, se ha hecho una modificación de esta ruta con la intención de mostrar como más paisajes de macas aquí en Morona, Santiago, porque lo que no conocemos no lo cuidamos, así que esta va a ser una gran oportunidad precisamente para demostrar cuáles son cuál es la necesidad de que nosotros como ciudadanos que habitamos este territorio, que habitamos Ecuador, este espacio megadiverso, también nos preocupemos por el cuidado de la casa común, en promover todos estos valores que implican el dejar de ver a la naturaleza como un recurso desechable, sino que por el contrario podamos empezar a convivir desde un lugar en el que la naturaleza tenga tiempo para regenerarse y nosotros nos desapeguemos de esta idea del consumo masivo, además que ha sido muy impulsado a través de redes sociales en esta intención de consumir y gastar constantemente. De hecho, hay un post que se hizo desde este análisis en el que, por ejemplo, solo en el 2025 salieron varias tendencias a nivel de redes sociales que solamente impulsaban al consumo.

0: consumo y que ahora en la actualidad pueden estar ya como parte de nuestros desechos. Por ejemplo, toda esta moda que se desembocó en el 2025 con respecto a los Labubus, a los Angels, me parece que son todos estos muñequitos, y que quedaron en el desperdicio porque la moda es pasajera, ¿no? O igual con todas estas tendencias de fast fashion. Cuando hablamos de fast fashion, ya ven, se me salen estas palabras en inglés que generalmente se les da un nombre en inglés como para hacerlas un poco más interesantes, pero al hablar de fast fashion estamos hablando de moda rápida y son todas estas prendas que se construyen como de forma masiva, se venden a precios bajos, pero que luego terminan en la basura. De hecho, hay varios análisis con respecto a todos estos desiertos de basura que tenemos, al menos en Chile hay uno gigantesco, en el que la ropa termina sin ser procesada correctamente, se generan estos desiertos y lo que hacemos es dañar a la naturaleza. Entonces me parece maravilloso. Recuerde, este martes 1 de septiembre vamos a estar atentos entonces a esta misa que se va a llevar a cabo desde el Vaticano, precisamente para promover todos estos valores del cuidado de la casa común, del crear comunidad, de cuidar la creación. Además, un don, la naturaleza es un don, decían por aquí, y un don requiere de cuidado. 106:44, antes de olvidarme, vámonos entonces a la siguiente pausa comercial y luego continuamos con más información.
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0: Son 6:47 aquí en emisora Radio Voz de Lupano. Continuamos entonces con la información, no sin antes recordarles que los canales de la radio están abiertas para que ustedes puedan ponerse en contacto con nosotros. Puede escribirnos a nuestro número de WhatsApp, que es el 097-952-4266. 097-952-4266. O también puede llamarnos a nuestro número de teléfono, que es el 072-701-838. 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Continuamos entonces con la información. Una nota importante publicada por Primicias: servicios básicos e impuestos, las nuevas llaves para abrir el historial crediticio en el sistema financiero del Ecuador. Derivado de las reformas a la normativa financiera, los pagos de servicios básicos como luz, agua y teléfono, así como las obligaciones tributarias, es decir, el pago de impuestos, pueden ser considerados oficialmente como una fuente complementaria de información para evaluar el perfil de riesgo de los clientes en Ecuador. Esta medida busca integrar al sistema financiero formal a miles de personas que no cuentan con un historial crediticio tradicional, préstamos bancarios o tarjetas de crédito previas, permitiéndoles demostrar su cumplimiento y capacidad de pago a través de su historial puntual en el pago de servicios y tributos. Sin embargo, la normativa aclara que esta información no se refleja de forma automática de la noche a la mañana, sino que forma parte de un proceso regulado para enriquecer el análisis de riesgo. Entonces, habíamos hablado, recuerdan, que se hicieron varias modificaciones precisamente a toda esta cuestión del buró de crédito, donde pasaba de 4 años a estar presente en el caso de que usted tenga una deuda o su score haya sido manchado en este tiempo, solamente a que aparezca en los 2 últimos años. Ahora, ¿cuál es una reforma también complementaria a esto? Es que antes usted y su buró de crédito, su score crediticio, su nota, en tanto cuanto usted ha sido puntual haciendo sus pagos, solamente tenían que ver con ciertas deudas que usted adquiría con entidades financieras. Es decir, a través de la petición de créditos bancarios o a través del uso de tarjetas de crédito. Sin embargo, ahora esta reforma lo que busca precisamente al intentar integrar a las personas que están fuera de este sistema financiero es haciéndolo mediante demostrar a través del pago de servicios básicos como el pago de agua, el pago de luz también, y además el pago de tributos, de los impuestos. Usted, si trabaja de forma independiente, pues tiene que llevar un pago de impuestos, ¿verdad? Esto va a servir también ahora como parte de ese historial crediticio. Entonces, esto obviamente no va a ser de la noche a la mañana, tiene que irse reflejando en el sistema, pero si usted paga a su nombre agua, luz e internet, esto va precisamente a ayudarle a que usted tenga un historial crediticio de una forma que no implique un riesgo tan alto como lo es de alguna u otra forma generar una deuda con un banco o el sacar una tarjeta de crédito, tomando en cuenta que si uno no maneja bien, por ejemplo, la tarjeta de crédito, puede aumentar sus deudas y entrar en una especie de crisis también al respecto. Datos importantes: los pagos puntuales o retrasos en planillas de luz, agua, telefonía e impuestos ahora juegan un papel en la evaluación del comportamiento de pago de un ciudadano. Ahora, es positivo por un lado porque usted no tiene que generar una deuda con una entidad financiera para que pueda tener un historial crediticio, pero también puede ser un tanto negativo si usted, por ejemplo, se retrasa con planillas de luz, agua y telefonía, porque también se van a ver reflejados como un mal historial crediticio. Pienso yo en las regulaciones que tendrán que hacerse para personas que arriendan, por ejemplo, departamentos, arriendan cuartos y no mantienen un pago independiente o un medidor independiente, sino que por el contrario hacen un pago completo. Tendremos que ir evaluando eso a través del tiempo cuando se vaya ya ejecutando esta nueva normativa. Ahora, no es automático. Los pagos de servicios básicos e impuestos no aparecen de forma automática de inmediato en el Buró de Crédito porque su integración va a responder a procesos específicos contemplados tras estas reformas legales. Se beneficia principalmente a personas sin historial bancario previo, dándoles la oportunidad de abrirse puertas en el sistema financiero formal y alejarse de mecanismos informales de endeudamiento como el chulco. Sí. Para quienes no tenemos un historial crediticio, es evidente, como habíamos hablado también en otra edición de Panorama Informativo, que no es posible acceder a crédito si uno no cuenta con este historial crediticio, ¿verdad? Es lo más lógico. Sin embargo, en la realidad que tenemos como el país, si uno no puede entrar a una entidad financiera, aparecen estos otros beneficios, estas otras formas de endeudamiento informal que generalmente tienen otro tipo de represalias que terminan en todas estas cuestiones de los chulcos que puede ser un tanto peligroso también. El objetivo principal es otorgar a los buros de créditos como Equifax o Aval y a las instituciones financieras herramientas adicionales para medir con mayor precisión la capacidad de endeudamiento y la probabilidad de incumplimiento de una persona. Ahora recuerden, el puntaje o score es un indicador en Ecuador que mide el nivel de riesgo en una escala de 1 a 999 puntos, donde un puntaje más alto facilita significativamente la aprobación de crédito en bancos y casas comerciales. Después de toda esa explicación, esperando haber sido muy clara con ustedes, tomen en cuenta entonces que a partir muy pronto, todo el pago de estos servicios básicos y también el pago de impuestos van a entrar también como parte de su historial crediticio. Tendremos que estar al tanto de cómo se va ejecutando ya esto en la praxis cotidiana. Siendo 6:43, pasamos a la siguiente nota. Adiós a un referente de los derechos humanos. Fallece a los 58 años la abogada y activista Silvia Buendía. La abogada, columnista y reconocida activista ecuatoriana Silvia Buendía falleció a los 58 años de edad en la ciudad de Guayaquil tras batallar contra el cáncer. Su partida generó una profunda conmoción en diversos sectores sociales, políticos y de comunicación del país debido a su trayectoria de décadas dedicada a la defensa de los derechos humanos, los derechos de las mujeres y de la diversidad sexogenérica. Para que lo tengan presente, ella fue una de las voces pioneras y más firmes en la defensa de los derechos de la comunidad LGBTIQ+ en Ecuador, abogando históricamente por temas clave como el matrimonio igualitario, la adopción homoparental, los derechos reproductivos de las mujeres y la despenalización de la protección precisamente de derechos humanos. Ella fue graduada como abogada en la Universidad Católica de Santiago de Guayaquil, combinó su ejercicio profesional con una activa participación en los medios de comunicación como columnista y panelista en espacios televisivos de debate como Así Somos y Ventana Ciudadana, y militó en movimientos políticos como Ruptura de los 25, el Movimiento Construye, además de ser candidata a cargos de elección popular. Asimismo, desde 2017, formó parte de la Comisión Nacional Anticorrupción, fiscalizando e investigando casos de interés nacional. Diversas figuras públicas, colectivos sociales, políticos, periodistas y artistas expresaron en redes sociales, especialmente en X, donde solía ser ella muy activa, notas de pesar y homenajes reconociendo su incansable labor en el debate público ecuatoriano. Paz en su tumba. De esta forma pasamos a la siguiente nota. Vamos cerrando esta tercera emisión de Panorama Informativo con esta nota. La ONU advierte distorsiones y un exceso de correcciones estadísticas en las cifras de empleo y pobreza del censo 2022 en Ecuador. Una consultoría realizada por la Organización de Naciones Unidas, ONU, y entregada al Instituto Nacional de Estadísticas en Censos, INEC, detectó distorsiones importantes en los resultados del censo 2022 en Ecuador, específicamente en los indicadores del mercado laboral. El informe advierte que cerca del 10% de la información censal pasó por un proceso de imputación. Es una técnica estadística para rellenar datos faltantes de hogares que no pudieron ser encuestados o que no respondieron. Un nivel que supera las recomendaciones metodológicas internacionales. Esta sobreimputación alteró artificialmente las cifras de empleo y pobreza, mostrando una mejora poco realista en la situación laboral del país. Al rellenar los datos de las llamadas BOPA, viviendas ocupadas con personas ausentes o de quienes se negaron a responder, el sistema excedió los límites recomendados por la ONU. ¿Cuál es el impacto de esto? Según el informe de la consultora, este proceso provocó alteraciones infladas o reducidas en indicadores clave. Primero, la tasa de actividad subió un 4.7% y la tasa de empleo registró un incremento del 8.8%, que no existe. Es decir, nunca hubo mejoría en las tasas de empleo. La tasa de desocupación mostró una reducción del 13.8% a nivel nacional, con caídas de hasta el 19.3% en el área rural, que de nuevo ese dato es falso. Asimismo, creció el reporte de afiliación al IES en un 18.8% y el empleo doméstico en un 15.4% dentro de estos ajustes. Las distorsiones afectaron de manera focalizada a sectores vulnerables o rurales, como adultos mayores en Manabí, mujeres en Napo, población indígena en Guayas y afrodescendientes en Cotopaxi. Esto es crítico porque el censo 2022 sirve de columna vertebral y marco de referencia para diseñar las encuestas continuas de empleo del INEC, lo que podría arrastrar errores en la lectura real de la economía ecuatoriana. Tenemos que estar atentos con esos datos. 106:58, les queremos agradecer muchísimo por habernos acompañado en esta tercera emisión de Panorama Informativo. Quédense en sintonía de Radio Voz de Lupano, que vamos a enlazarnos directamente con la Eucaristía que se está llevando a cabo en favor de Sor María Troncati.
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